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1: Sigues en sintonía de Máxima 99.1, tu estilo de vida. Yo, Charlie Romero, acompañándote en este martes 13. Recuerda que recibo tu mensaje en el 656-199-5991. Son las 6 de la tarde con 10 minutos. Estoy conectado en www.maximafm991.com. Maneja con precaución. Acabas de escuchar esta canción de Juanes, Sebastián Yatra, Bonita. Y yo te dejo con Jesse y Joy, Chocolate. Estás con Charlie al aire en Máxima 99.1, tu estilo de vida.

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gusta bastante, mi ángel. Y es que en la vida hay amores que nunca se pueden olvidar. Esto es de Luis Miguel y lo escuchamos en Máxima 99.1. Tu estilo de vida inolvidable.

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Hasta que vuelvas a verme, dicen los claxos en esta canción a través de Máxima 99.1, tu estilo de vida. Y como ya te lo decía, estamos en este martes 13, que es considerado un día de mala suerte, tanto en España, Grecia y gran parte de América Latina. Y bueno, el nombre del día, bueno, martes, que está asociado con Marte, el dios romano de la guerra, la sangre y la destrucción. Y el número 13, que en la última cena había 13 comensales, 12 apóstoles más Jesús, antes de la crucifixión. En el Apocalipsis, el capítulo 13 corresponde a la bestia y al anticristo. Y bueno, la creencia histórica se dice que el número o el día martes 13 ocurrió la confusión de las lenguas en la Torre de Babel y la caída de Constantinopla. Bueno, la clase de historia. Y bueno, en martes, la frase de en martes, ni te cases, ni te embarques, ni de tu casa te apartes, se aconseja no tomar decisiones importantes, firmar contratos o iniciar viajes. Es lo que dice acerca de este martes 13. Voy con John Secada, esta canción, Otro Día Más Sin Verte, sonando en Máxima 99.1, tu estilo de vida.

Margo con Fey es lo que escuchamos en Máxima 99.1, tu estilo de vida a las 6:57 minutos. Esa esencia de las relaciones que, aunque dulce y deseable como el azúcar, también puede ser doloroso y dañino. Estoy al 656-199-5991. Saludos a Lizeth López, que quiso escuchar esta canción de Fey, que anda chambeando también en Didi. Maneja con precaución y bueno, gracias por estar en WhatsApp y sobre todo en sintonía. Vamos ahora con Eladio Carrión con Te Quiero Más Que Ayer en Máxima 99.1, tu estilo de vida.

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La patrona, como le han conocido a Yuridia. Aquí la escuchamos con Eres Mi Nada en Máxima 99.1, tu estilo de vida. 656-199-5991, que ya se está preparando para cerrar el año en grande. Y es que arrancó ya su gira Las Cartas Sobre la Mesa, y con el estreno de la canción Bajón Emocional, que ya hemos escuchado por aquí. Y bueno, que es un nuevo sencillo que muestra su lado más vulnerable y de resiliencia, que vamos a escuchar en esta tarde de martes 13. Vamos con Mecano, Las Curvas de Esa Chica, en Máxima 99.1, tu estilo de vida.

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Mientras me curo del Cora, canción de Karol G en Máxima 99.1, tu estilo de vida. Y es que a veces andamos así como que en esos mal de amores, nuestro corazón como que anda achicopalado. ¿Y cuál es ese curita que aplicas tú para curarte del Cora? A veces de mal de amores, a veces cuando algo te deprime, a veces cuando andas un poco ahí bajoneado por situaciones de la vida. No sé qué es esa actividad que te hace sentir como un curita en tu corazón. A veces estar con los amigos, la reunión con los amigos, a veces estar en familia, a veces cocinar, a veces escuchar algunas canciones que te hacen sentir muy bien. Cuéntamelo al 656-199-5991. Voy con Elena Ross y Manuel Turizo. La semana en Máxima 99.1, tu estilo de vida.

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1: 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Es la canción Dolce Vita con Dana y Belinda en Máxima 99.1, tu estilo de vida, a las 7:43. Y que Dana finalmente cumplió este pendiente que tenía de unir su voz con la de Belinda en esta canción. Y bueno, la unión de estas figuras más influyentes de la música en español se da finalmente en esta grabación de la canción, para la cual Dana Paola viajó a España, donde Belinda se encontraba grabando la serie Carlota, y que en este videoclip, que originalmente sería grabado en Italia, pero por los compromisos de ambas cantantes, llevaron la producción a una hacienda allá en Morelos, donde realizaron el tan anhelado proyecto. Y bueno, que Dana expresó su admiración por el talento y profesionalismo de Belinda, quien participó en cada detalle, desde las tomas hasta el vestuario. Y esta canción va para el buen Freddy, que anda en sintonía y por supuesto se comunica a través de WhatsApp en el 656-199-5991. Y yo te dejo con La Ley y Beto Cuevas, la canción aquí en Máxima 99.1, tu estilo de vida.

El sol no regresa. Esta canción de la Quinta Estación en Máxima 99.1, tu estilo de vida. Bueno, que te mantienes en la sintonía, son las 7:55 minutos. Y bueno, te quiero platicar que surge una nueva palabra en la generación Z, que es esta palabra de larpear. ¿Qué significa esta expresión usada por la generación Z? Y bueno, el término larpear ya se posiciona como una de las expresiones más utilizadas por la generación Z para identificar a personas que actúan con falsedad o pretensión. Y bueno, este concepto, que ha desplazado términos tradicionales como pose, describe a individuos que intentan aparentar conocimientos, profesiones o estilos de vida que no corresponden con su realidad cotidiana. Y bueno, el origen de esta palabra proviene de las siglas en inglés LARP, que corresponden a Live Action Role Playing, conocido en español como juego de rol en vivo. Y bueno, esta actividad consiste en personas que se disfrazan de caballeros, elfos o guerreros para representar historias improvisadas. Y bueno, en este contexto original, los participantes son conscientes de que se trata de un juego y no existe una intención de engaño. Bueno, LARP son las siglas en inglés de esto que te digo, Live Action Role Playing. Live Action Role Playing, o sea, juego de rol en vivo, que es, bueno, básicamente la gente se disfraza de estas cuestiones de caballeros, elfos, guerreros y actúa una historia inventada con ese vestuario. Hacen escenas improvisadas, pero en la vida real. ¿Te ha tocado ver chavos con esto de larpear? Que ya habíamos escuchado, ya habíamos visto esto de farmear aura. Entonces ahora esto de larpear. Bueno, cada cosa que surge con los de la generación Z. ¿Será que tienen bastante tiempo? ¿Será que son bastante creativos? No lo sabemos. Yo te dejo con esta canción de Juanes, Una Flor, en Máxima 99.1, tu estilo de vida.

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Formas de amor con Caló es lo que escuchamos en Máxima 99.1, tu estilo de vida y de tantas formas que el amor puede expresarse. ¿Cuál es la que tú prefieres? Cuéntame al 656-199-5991 o tal vez vayamos con estos cinco lenguajes del amor hablando con esta canción, ¿verdad? Que es el contacto físico que tú prefieres más estar de meloso, ¿verdad? Acurrucado, tal vez te gustan los actos de servicio, los regalos, tiempo de calidad o las palabras de afirmación. Mientras tanto, voy con Rauw Alejandro, Todo de Ti, sonando en Máxima 99.1, tu estilo de vida.

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Andamos bastante románticos en este martes 13 de octubre. ¿Tú de qué vas? Franco de Vita en Máxima 99.1, tu estilo de vida. Y bueno, 656-199-5991, para que me sigues indicando qué vamos a escuchar en esta noche. Oye, ¿has escuchado esta teoría que entre más grande el regalo, más grande es el pecado? Y es que en redes sociales estallaron con una serie de videos en los que se ve una camioneta blanca adornada con un enorme moño rojo y el mensaje de perdón Nati en los cristales, siendo remolcada por una grúa para ser entregada a modo de regalo. Y bueno, estas imágenes han dejado todo tipo de dudas, como que qué tuvo que haber pasado entre esa pareja para que el culpable se disculpara con una camioneta nueva. Y mientras muchos sacan sus propias conclusiones, cómo se habría tratado, o que si esta cuestión se habría tratado de una infidelidad, otros ya le piden a Nati que salga a contar su versión de los hechos, pero sobre todo para que aclare la pregunta que todo el internet se hace: ¿ya lo perdonaste? Y bueno, hasta el momento no hay un desenlace de esta historia, no ha pasado nada. Es decir, que no se sabe si la camioneta ya llegó a su destino, si Nati aceptó o no este regalo y sobre todo si otorgó el perdón. Cabe destacar que este regalo no solo estaba conformado por el vehículo nuevo, sino también por un enorme oso de peluche en el asiento del conductor. En cuanto a la ruta que siguió la grúa con esta ofrenda de paz y de reconciliación, se sabe que desde inicio fue una concesionaria en Guatemala, y según se aprecia en las placas de los vehículos, recorrió avenidas principales y hasta calles pequeñas para tratar de llegar a su destino. Y en cuanto a los testigos que fueron captando este momento por toda la ciudad, han dejado comentarios como: ¿qué nivel de tremenda ca te hicieron a ti? Si no me piden perdón así, no quiero nada. Y una perdonando gratis con un no te preocupes, todo bien, ya Nati le llegó el perdón en cuotas de agencia. Bueno, son algunos de los comentarios. Y por supuesto, redes sociales, los comentarios también han estallado con todo tipo de posicionamientos, pero también este debate por quienes aceptarían el regalo y quienes condenan estas situaciones, además de los que sospechan de que se trata de publicidad y no de algo real. Bueno, esto es lo que se viraliza a través de redes sociales. ¿Conoces casos? ¿Te ha pasado? Bueno, cuéntamelo, 656-199-5991.

Mientras tanto voy con esta canción. Es una colaboración de Edén Muñoz, Cristian Castro, que ya solamente hacía falta que Cristian Castro nuevamente colaborara con alguien del regional mexicano. Y vamos a escuchar con esto de Osadía en Máxima 99.1, tu estilo de vida.

El próximo viernes será de quincena. Bueno, que será el jueves, pero el viernes andarás con Billuyo. Así se llama esta canción con Thalía. El próximo viernes la escuchas en Máxima 99.1, Tu Estilo de Vida. Y fíjate que en estos pocos episodios de la nueva serie de Timbiriche que se transmite por VIX, se toca el tema de la madre de Thalía, que deja entrever que si es una madre protectora o una madre asfixiante, que esta serie de Timbiriche revive el papel de la madre de Thalía. Vamos ahora con Juanes, Nada Valgo Sin Tu Amor, sonando en Máxima 99.1, Tu Estilo de Vida.

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Son las 9:14, la música de Marco Antonio Solís, No Puedo Olvidarla, en Máxima 99.1, Tu Estilo de Vida. Y hablando de el Buki, fíjate que antes de su despedida musical en la Ciudad de México, Guadalajara, en el mes de diciembre, el Buki y los Bukis, bueno, Marco Antonio Solís y los Bukis asistirán al Festival Internacional de Cine de Morelia para la función especial de la cinta donde fueron actores. Esta película se llama ¿Cómo fui a enamorarme de ti? Que este próximo sábado habrá una exhibición de esta película que protagonizaron en 1990, que será como una edición especial de esta película ¿Cómo fui a enamorarme de ti? Y bueno, que será una versión remasterizada, y esta película toma su título de una de las canciones más emblemáticas de la agrupación y fue hecha en un momento en que otros cantantes como Luis Miguel, Lucero, Alejandra Guzmán y hasta el programa semanal de Siempre un Domingo también brincaban a la pantalla grande. Y bueno, esta película se ubica en el instante en el que los Bukis están preparando nuevo disco, y es que el vocalista se da cuenta que lo sigue una fotógrafa, que es la actriz Lourdes Munguía, y piensa que es una conquista, pero en realidad es la hija de un industrial que desea apropiarse de las grabaciones del álbum y pretende tener imágenes para sacar disco pirata durante un paseo, y le va contando la historia del grupo y ella termina enamorándose de él, donde el Buki, bueno, pues todavía tenía esa melena abultada y una barba bastante colorida. Y bueno, hace 26 años, la voz de Marco Antonio Solís llegó al público joven cuando su canción Si No Te Hubiera Sido fue incluida en la cinta Y Tu Mamá También, del director Alfonso Cuarón. Entonces, llegan al Festival de Cine de Morelia con este reestreno, por decirlo de alguna manera, de Cómo Fui a Enamorarme de Ti. Si eres más o menos de esa fecha, ¿pudiste ver esa película? Cuéntamelo al 656-199-5991. Vamos con Dana y El Malilla, Si Se Acaba el Mundo, en Máxima 99.1, Tu Estilo de Vida. Antes de

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es la música de Fobia con Vivo en Máxima 99.1, tu estilo de vida. Son las 9:42. Fíjate que el día de hoy esta banda Fobia tuvo una conferencia de prensa que hablaron de sus próximos conciertos este próximo 23 y 24 de octubre en el Palacio de los Deportes, donde celebran casi 4 décadas de trayectoria artística. Además, la banda adelanta que ambas noches, ambos conciertos tendrán set list extensos con algunas variaciones e invitados especiales como la banda Titán y Meme del Real. También se tocó el tema de la incorporación, ahora sí, oficial de Elohim Corona en la batería. Y esto fue lo que destacó la banda el día de hoy a través de medios de comunicación oficiales y, por supuesto, de redes sociales. Yo te dejo con CD9 Paisajes en Máxima 99.1, tu estilo de vida.

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1: Te sigo acompañando a través de Máxima 99.1, tu estilo de vida. Mi norte, mi sur, esta colaboración. Edén Muñoz, Diego Torres, a las 9 de la noche con 57 minutos. Y bueno, qué bueno que sigues reportándote vía WhatsApp en el 656-199-5991, que sigues disfrutando de la noche, ya sea que estés chambeando, ya sea que estés en el tráfico de la ciudad, que me imagino que la ciudad debe estar bastante tranquila, pero aún así hazlo con precaución. Y bueno, que sigues conectado en www.maximafm991.com. Y tengo esta canción pendiente para Ana Carrillo. Es una colaboración de la banda Bolovan y Jimena Sariñana. Se llama La Luna y la escuchamos en Máxima 99.1, tu estilo de vida.

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Tu recuerdo con Ricky Martin, Chambao, Tommy Torres es lo que escuchas en Máxima 99.1, tu estilo de vida. Y que se ha convertido en suegro el buen Ricky Martin, ya que su hijo Valentino Martin presumió su romance con un tierno mensaje a su novia. Y es que el hijo de Ricky Martin comparte su amor a través de redes sociales y que este hijo del famoso cantante Ricky Martin ha captado la atención en redes sociales al mostrar su lado más romántico y con motivo del cumpleaños de su novia Daniela Sofía. Valentino Martin compartió un emotivo mensaje y varias fotos que reflejan el amor que los une. Vamos ahora con Karol G, dándole ese ritmo Tex-Mex. Alguien que te amaba en Máxima 99.1, tu estilo de vida.

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Esto se llama Celos, colaboración de Mon Laferte, Napoleón, en Máxima 99.1. Tu estilo de vida. Bueno, coméntame 656-199-5991. ¿Qué tan celoso, celosa eres? Mientras tanto, vamos con León Larregui con Brillas. Suena aquí en Máxima 99.1. Tu estilo de vida.

Llama Respirar, es de María José. Lo escuchamos en Máxima 99.1, Tu Estilo de Vida. 10:53. Soy Charlie Romero. Yo me retiro, regreso el día de mañana, miércoles 14 de octubre a las 6 de la tarde. Mientras tanto, que disfrutes de lo que queda de esta noche de martes. Cuídate mucho, maneja con precaución. Gracias por la sintonía. Y yo te dejo con esta canción de Faye, Muévelo, en Máxima 99.1, Tu Estilo de Vida. Hasta mañana. Buenas noches.

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10: Bienvenidas y bienvenidos a Revista del Consumidor Radio. Soy la chef Mónica Mannion y para el platillo sabio profeco de esta ocasión prepararemos un delicioso lomo de cerdo en salsa cremosa de mostaza acompañado de un puré de papa rústico. Los ingredientes que vamos a necesitar son 900 gramos de lomo de cerdo, 5 papas blancas grandes, 200 mililitros de crema, 2 cucharadas de mostaza Dijon, el jugo de un limón y su ralladura, 60 gramos de mantequilla sin sal, 500 mililitros de leche, 3 dientes de ajo finamente picados, un pequeño manojo de perejil, aceite, sal y pimienta al gusto. Vamos al procedimiento. Comenzaremos pelando las papas y cortándolas en trozos grandes para cocinarlas en agua con sal durante 10 minutos hasta que estén suaves. Escurrimos y machacamos con 60 gramos de mantequilla sin sal y leche caliente. De verdad, no tienen que machacar hasta que se quede muy suave la papa. Podemos dejar esos pedacitos que nos van a dar una textura rústica y es exactamente la que necesitamos. Para terminar el puré, sazonamos con sal y pimienta negra molida. No hay que olvidar probarlo para saborear la sazón y que este sea de nuestro gusto. Cortamos el lomo en medallones y después lo salpimentamos. Ojo, es muy importante lavarnos las manos después de manipular la proteína para evitar cualquier tipo de contaminación. Después, agregamos 2 cucharadas de aceite al sartén, doramos los medallones por ambos lados hasta que estén bien sellados y cocidos. Para esto, el sartén debe estar bien caliente. Los retiramos y los reservamos en un plato para que en esa misma sartén cocinemos la salsa y tome el sabor de la proteína y el sellado. Para la salsa, sofreímos ahí mismo 3 dientes de ajo finamente picados. Luego, añadimos 3 cucharadas de mostaza Dijon, 200 mililitros de crema, el jugo de un limón y su ralladura. Mezclamos y cocinamos a fuego bajo durante 2 o 3 minutos. Y no se imaginan qué espectáculo de salsa. Se puede utilizar con cualquier otra proteína o pasta. De verdad, la tienen que probar. Regresamos el lomo a la sartén, lo cubrimos con la salsa y lo tapamos. Dejamos cocinar 2 o 3 minutos. Para emplatar, servimos 2 medallones de lomo, los bañamos con esa deliciosa salsa y servimos una porción generosa de puré de papa. Lo último es darle ese toque fresco y agregamos el perejil finamente rallado. No olviden que el platillo sabio profeco es fácil de preparar, tiene muy buen sabor, aporta un balance nutricional y en este caso rinde para 6 porciones. Anímense a prepararlo y cuéntenos en nuestras redes sociales cómo les fue. No olviden que también pueden ver esta receta en el canal de YouTube Profeco TV. Soy la chef Mónica Mannion y fue un gusto cocinar con ustedes en Revista del Consumidor Radio. Hasta pronto.
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8: La manzana es una de las frutas más comunes e indispensables en nuestra mesa. Está presente en nuestra historia, en la ciencia, en el arte y en la gastronomía.
11: Este fruto viene del manzano, un árbol de la familia de las rosáceas. En estado silvestre, este árbol alcanza más de 9 metros de altura.
12: Sin embargo, para facilitar la cosecha, los cultivos comerciales lo mantienen entre 3 y 4 metros. Así es mucho más fácil que sus frutos lleguen frescos a tu casa.
11: Más allá de su valor cultural, la manzana destaca por su enorme versatilidad y sus beneficios para la salud. Es una gran fuente de hidratación y energía. Contiene cerca del 85% de agua y aporta carbohidratos naturales de fácil absorción.
12: Al tener un índice glucémico bajo, sus azúcares se procesan gradualmente. Esto te proporciona energía de manera sostenida durante todo el día.
11: También cuida tu digestión. Aporta pectina, una fibra natural que favorece el tránsito intestinal y protege tu microbiota.
12: Además, contiene quercetina y fisetina. Estos compuestos son antioxidantes que protegen las células del estrés oxidativo.
11: Son una gran fuente de vitamina C, potasio, calcio, hierro y vitaminas del complejo B.
12: Y por si fuera poco, es muy baja en sodio y grasa.
11: En nuestro país, el consumo anual es de 8.4 kilos por persona y nuestra temporada de cosecha va de agosto a octubre, aunque septiembre es el mes de mayor disponibilidad.
12: Los principales estados productores en el 2024 fueron Puebla, Coahuila y Chihuahua, siendo Chihuahua el lugar con la mayor producción a nivel nacional.
11: Conocer las variedades te ayuda a aprovechar al máximo su frescura y propiedades. Aunque existen cientos de tipos en el mundo, las principales que se comercializan en México son...
12: La Golden Delicious es la más producida en nuestro país. Es de color amarilla verdosa, muy jugosa y dulce.
11: La Red Delicious es inconfundible, roja, alargada y brillante. Su sabor es dulce y poco ácido.
12: La Granny Smith resalta por su color verde. Es firme, aromática y acidulada. Es la opción ideal para jugos y repostería.
11: La Royal Gala. Es de tamaño mediano. Roja, crujiente, dulce y jugosa.
12: Y nuestra manzana criolla. Es pequeña. Se cultiva en el centro del país y funciona muy bien para hacer dulces y conservas.
11: Ir al mercado y elegir las mejores manzanas es una experiencia para los sentidos. Busca piezas de color uniforme y brillante, acordes a su variedad. Evita las que presenten manchas o decoloraciones.
12: Un detalle clave es el rabillo. Prefiere las piezas que todavía lo conservan. Esto te ayudará a mantenerlas en buen estado por más tiempo, ya que al perderlo se acelera su maduración.
11: Toma en cuenta que las piezas más pesadas suelen ser las más frescas y tienen mucho más jugo.
12: Para revisar su textura, presiónalas ligeramente. Deben ceder un poco, pero sin sentirse blandas.
11: Acércalas a tu nariz. Una manzana fresca siempre tendrá un aroma suave y agradable.
12: Y al llegar a casa, el cuidado continúa. Puedes guardarlas en una bolsa de papel o de plástico dentro del refrigerador. Deja la bolsa abierta para permitir la circulación de aire y evitar el exceso de humedad.
11: Ten en cuenta que las manzanas liberan etileno. Este es un gas natural que acelera la maduración de otras frutas. Por eso, es mejor darle su propio espacio.
12: Además, si quieres retrasar su proceso de maduración y mantenerlas crujientes, puedes salpicarlas con agua de manera regular.
11: No olvides que cuidar nuestros alimentos es una tarea muy importante. Nos permite evitar los desperdicios, aprovechar lo que estamos comprando y valorar el trabajo de miles de personas en el campo.
12: Para tomar decisiones más informadas, revisa la Revista del Consumidor de este mes de octubre. Ahí encontrarás la información del programa ¿Quién es quién en los precios? De la Procuraduría Federal del Consumidor, donde te presentamos los precios mínimo, máximo y promedio del kilogramo de las distintas variedades de manzana.
11: Infórmate, compara y haz rendir tu dinero.
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2: Máxima 99.1, tu estilo de vida, son las 5 de la mañana con 16 minutos. Bienvenidos, bienvenidas, ¿cómo estamos? Buenos días, good morning. Pues yo ya muy contento de estar aquí contigo y también estoy muy contento de que es tú que me estás escuchando. Ya también estés aquí conmigo, muchísimas gracias. Vamos a hacernos compañía mutuamente y yo, bueno, pues voy a hacerte la mañana más amena, voy a hacerte ese viaje más ameno en ese momento en carretera. ¿A dónde vas, eh? ¿Vas a competir a algún lugar? Los profesores llevan a los chavos a competir a Villa Ahumada, a Malayuca, a Chihuahua, a algún otro lugar. ¿Vas solamente de visita, vas de trabajo a Chihuahua? Bueno, pues saludos para ti, vienes para Juárez también de trabajo. Bienvenido seas a nuestro Juaritos, gracias por estar acá. Y pues nada, yo me encargo de ponerte música mientras tú conduces, sale. Igualmente vas a conducir a los puentes internacionales, bueno, yo también me encargo de ponerte la buena música desde el 99.1, ¿te parece bien? Y digo, y si no te parece, ¿qué puedes hacer? Yo estoy de este lado de los controles y de los micrófonos, ¿no? Así que bueno, que no panda el cúnico, amigos míos. Oigan, el clima está espectacular en esta mañana, en esta madrugada. Espectacular, la verdad me ha gustado. Fresquecito, rico, sabrosón. 17 grados con una humedad del 63%. El viento es muy poco, 5 kilómetros por hora, muy poco. Para el día de hoy tendremos un grado menos, 28 grados en las máximas, las mínimas van a ser de 13. Para el viernes las temperaturas bajan, pero ya no me sale aquí como que la nubecita, me sale una nubecita con tormenta eléctrica, pero hasta el miércoles de la próxima semana, ¿eh? Vamos a ver, tal vez se ha disipado la lluvia, no lo sabemos, pero de que algo va a pasar el jueves, porque el viernes las temperaturas bajan de 27 a las máximas del jueves, bajan a 18. Entonces algo va a pasar por ahí de en la tarde del jueves o en la noche del jueves para amanecer viernes. Vamos a ver qué es lo que pase, qué es lo que dice el chico del clima, César Díaz. Oigan, le mandamos un saludo también a todos los extraterrestres que nos están escuchando, ya que anda por acá el señor Maussan y pues algo andan buscando, no han querido decir qué, pero seguramente ya hay muchos extraterrestres que están aquí en la Tierra y pues que nos están visitando, ¿no? Que están escuchando Máxima 99.1 y eso se los agradezco muchísimo, ¿eh? Gracias, amigos extraterrestres. Están en la mejor estación, por supuesto, ¿eh? Y no es que lo diga yo, checa nomás la programación y ya te darás cuenta de que sí, Máxima es la mejor y no estoy diciendo mentiras para nada, porque en uno de los mandamientos dice no mentirás y yo no puedo mentir. Eso es imposible para mí. Oye, ¿ya tomaste café?
3: ¿Ya tomaste café?
2: O todavía no, ¿eh? Pues yo espero que ya hayas tomado cafecito. Y pues vamos a darle rienda suelta a todo esto, ¿sale? Feliz Huawei Grupo, porque pues ya casi llegamos al Huawei. Estamos a una nada, ¿eh? ¿Te ha gustado la música? Ahí ha estado el Mazepum de Alex Intec. A mí me gusta mucho esta canción, ¿eh? ¿A ti? Paisajes de CD9, Chava Dava de OV7, La Lola de Café Quijano y Si Se Acaba el Mundo de Dana y el Malilla. Momento de irnos con algo que dice Chihuahua, ¿te acuerdas de DJ Bobo? Bueno, pues con esto despertamos, con esto rompemos las reglas a las 5:20 de la mañana. Soy el Mapache y pues nada, vamos a darle a este miércoles como cajón que no cierra. Con todo, Máxima 99.1, tu estilo de vida.
4: Chihuahua.

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1: Ay, ay, ay, mi querido doctor César Lozano, buenos días, máximos y máximas. Aquí les va otro temita que les va a volar la cabeza, ¿eh? A ver si les suena esto. ¿Qué andaban haciendo por allá cuando sonaba en la radio el Play It Live de Safri Duo, Salud para ti que me estás escuchando. ¿Cafecito? ¿Quieres cafecito? ¡Ya tómate café!

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1: 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Ah, pensaste que iba a salir la guaracha esa cumbianchera y no sé qué. Nada. Solamente le puse la calabaza. Con dislexia, la cabalaza. ¿Cómo estamos, pues? Y para que no se pierda la bendita costumbre, ahí te va. Feliz Huawelin. Para todos los que nos están escuchando, por supuesto. Gracias, Victoria. Se llama Victoria, ¿no? La del mensaje. Feliz Huawelin. Grupo Soy Victoria, sí, ¿verdad? Gracias, Victoria. Oye, ya comenzamos a hacer los ejercicios de Winnie Pooh. Seguimos bien panzones como Winnie Pooh, pero hacemos sus ejercicios mañaneros matutinos. Oye, pues ya llegamos al 14 de octubre. Ay, ya mañana pagan, ya que paguen, no manchen, ya no traemos absolutamente nada.
2: Qué difícil,
1: ¿verdad? Sí, ya mañana pagan. Primeramente Dios y... En fin, 287 días transcurridos, 78 para finalizar el año. Semana número 42. ¿Cuánto falta para llegar a Huawelin? Decía Victoria. Bueno, estamos a 17 días para Huawelin, 19 días para que llegue el Día de Muertos. Y de acuerdo que hay que retrasar el reloj, pero hasta el 31 de octubre para ya entrar al horario de invierno, que no se te olvide. Ayer fue martes 13, mira aquí le puse hoy es martes 13. Ayer fue martes 13, ya lo único que nos falta en este año de martes 13 y viernes 13, nos falta un viernes 13 en noviembre. Es todo lo que nos falta, ¿eh? Ok, 17 días para Huawelin y 19 días para el Día de Muertos, que no se te olvide. Oye, vamos con esto de Bad Bunny, Rau Alejandro. Esto se llama Party, pero el estribillo de Party, Party, Party, Party, ¿tú sabes de quién es? Es nada más y nada menos que de Elena Rose. Y suena bastante bien, ¿eh? Y ella solamente lo grabó así, con el celular, en un mensaje. Y mira nomás lo que metieron, ¿eh? Somos máximo.

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1: 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Son las 5 de la mañana con 36 minutos. Mentiras de los amigos invisibles y también Party de Rauw Alejandro y Bad Bunny. Ya les he dicho, el estribillo ese de Party, que se ha hecho tan famoso en la canción, pues es nada más y nada menos que la voz de Elena Rose. Qué cura, ¿no? Solamente lo grabó con un celular y se los mandé. Y de repente, ¿sabes que sale la canción? Se hace viral la canción y el party, pues es mi voz. Qué cura, ¿no? Está bien pirata ese rollo. Oigan, banda, ¿cuántos días faltan para Navidad? Bueno, pues les cuento que para la Nochebuena faltan 71 días. Estamos a la vuelta de la esquina, 71 días. Para que llegue la Navidad, para que llegue el... Son 72. De lo gordo que ando, sí, ya estoy como para Santa este diciembre. Lo hice con toda la intención de vestirme de Santo Claus esta Navidad. Sí, dije, vámonos. Vámonos, hoy sí tengo que ser santa. Vamos a ver, amigos míos, hoy felicitamos en el santoral. Están celebrando su santo, están celebrando su cumpleaños. Justo, Fortunata, Calixto y Martirio. Muchas felicidades para ustedes. Felicidades, que bien la pasen y vamos a bailar. En el horóscopo chino, ya saben que estamos con el caballo de fuego. En el horóscopo maya, estamos con el venado del 20 de septiembre al 17 de octubre. 15, 6, 7, todavía le quedan 3 días, ¿eh? 3 días al venado. Oigan, también en los signos zodiacales estamos con Libra. Les recuerdo que corre del 23 de septiembre al 22 de octubre. Su pareja ideal, con quien pueden funcionar, para que me entiendan, va a ser un Géminis, un Acuario y un Leo, pero de quien sí no pueden tener nada románticamente hablando y tienen que correr lo más rápido que puedan y contárselo a quien más confianza le tengan. Ojo, mucho ojo. Mantente lejos de los Cáncer, de Capricornio y de Virgo. ¿Sí, Libra? ¿Está bien entendido? Ok. Vamos ahora con esto de Los Ángeles Azules y Tini. Seguimos despertándonos desde Juaritos. Y feliz Huawei, grupo. Esto se llama Pael. Suena bastante bien, ¿eh? En esta mañana a través de Máxima 99.1. Tu estilo de vida.
2: Ya toma

0: cabello de oro, Yuri.
1: La del cabello de oro. Así se ríen, ¿no? Siempre estos compas en las canciones. La cabellera de oro. Oiga, doctor César Lozano, ya sabemos que lo transmitimos aquí en Máxima de lunes a viernes a las 5 de la tarde, pero ¿y de qué va a hablar por el placer de vivir el día de hoy?
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1: Máxima 99.1, tu estilo de vida, son las 5:50 de la mañana. Juárez, El Paso, ¿cómo estamos? Se me antoja algo de cabas a ti, ¿no? Como ya no eres mi bom, bom, bom, bom, ya no eres mi bom, bom, bom. ¿Te acuerdas de esa canción? Muy buena, ¿la ponemos o no la ponemos? Pues ya dijeron que sí. Saludos a mi querido Héctor López, saludos a Fabita, saludos a Anita Chacón, ¿quién más anda conectado? The Raven, hola The Raven, ¿cómo estás? Gracias a todo aquel que está conectado, a todo aquel que nos manda WhatsApp al 656-199-5991. Dice por acá, buenos días, Mapache. Un placer escucharte en este ombligo de semana. Que tengas bonito día, tus fans, Nena y Lex. Saludos. Fíjense que yo a veces no me la creo que tenga fans. ¿En serio siguen a este mugroso mapache? ¿Pulgoso? Gracias, amigos. ¡Sayuyos! Dice por acá, Mapache, buenos días. Hola. ¿Quién es? Dani García, hola mi querido Dani, ¿cómo estás? Buenos días, espero que te encuentres muy bien. Igual que tú, que estás ahí detrás de la radio, pero no me escribe en ese momento porque andamos de un lado para el otro, ¿no? Del tingo al tango, no es eso. Pero andamos que bañando a los niños, que nosotros bañándonos, que haciéndonos el desayuno, que ya manejando, pero yo sé que estás ahí porque muchos de ustedes me dicen, yo no te escribo, pero te escucho todos los días. Gracias. Dice, para informarte que las chicas de básquetbol se trajeron el segundo lugar. ¡Eso es muy bueno! Muy bueno, muy bueno. Segundo lugar, ¿eh? Por su pollo que les mandamos saludos y felicitaciones a la secundaria 3067 que fueron a competir a Villa Ahumada. Pero, ¿por qué quedarían en segundo lugar? No me diga, profe, que llegaron tarde y no se comieron un burrito con asadero. Cuando fui al concierto de Matiz allá a Chihuahua, que llegamos a Villa Ahumada, no, quién sabe qué lugar será, pero llegué, compramos unos burritos y yo pedí uno de papas con, traía como, no sé si el suerito del asadero, así con chile, y un asadero, qué rico, qué delicia, en serio, qué sabroso. Bueno, pues ahí está el saludo, segundo lugar, no es malo para nada, Y esto por acá, amigo Mapache, te escuchamos. Y si tienes seguidores, ten un gran día. Saluda, muchísimas gracias. Gracias, gracias, amigo mío. Mi querido Iván, le mandamos saludos. Oigan, igualmente a todos los que, porque por acá por TikTok, luego también me escribieron la otra vez. Y me dicen, oye, soy trailero acá en El Paso y todos los días te escucho. Gracias. Carambas, muchísimas gracias a ustedes. Mientras ustedes me quieran, yo siempre estaré por acá, siempre, siempre, siempre para ti. Oigan, ¿qué celebramos el día de hoy, banda? Bueno, pues el día de hoy también celebramos un montón de cosas, porque luego me dicen, ay, ¿a poco celebramos tanto? Sí, se los juro, y no es que yo lo esté inventando. Miren, hoy estamos celebrando el Día Mundial del Improvisador, pero no se trata de hablar de improvisar. Esta es una fecha dedicada para homenajear el más increíble e histórico salto al vacío hecho por el hombre desde la estratosfera. Este Día Mundial se originó a raíz del impresionante salto al vacío en caída libre desde la estratosfera realizado por el paracaidista austriaco Felix Baumgartner. Baumgartner, ¿ok? El día 14 de octubre del 2012 alcanzó 13 récords históricos al lanzarse en caída libre a 38.969 metros de altura, que creo yo que así está bien dicho, no sé. En un globo tripulado en ascenso a la estratosfera, con una velocidad, cállate, yo creo yo me desmayo ahí. Era 1357.64 kilómetros por hora, creo que así se dice. Este singular hecho constituyó el primer salto realizado desde la estratosfera en tales condiciones. ¡Wow! Increíble. No, yo qué me voy a lanzar, hombre. Hoy también es Día Mundial de la Espirometría, uno de los métodos exploratorios más utilizados para la detección de enfermedades pulmonares y respiratorias. Día Mundial de la Normalización o Estándares, con la finalidad se celebra de reconocer la labor de miles de expertos alrededor del mundo que colaboran en la creación de estándares y normas internacionales orientados a generar una visión compartida para un mundo mejor. Ahí le hablan a Lady Croquis, ¿no? Si así se ofendió porque le pidieron de tarea un croquis a... ¿Qué fue? ¿Al niño o a la niña? Imagínense cuando le pidan la maqueta del aparato reproductor, ya valimos gorros todos, ¿no? Hoy es Día Mundial de la Costurera. No sé cuántas costureras y costureros hay en este momento todavía. Pero muchas felicidades. Siempre nos sacan de apuros, ¿eh? Que una bastilla, que el zipper, que la túnica para la primera comunión, etcétera, etcétera, etcétera. Muchísimas gracias a las costureras y a los costureros, que también hay costureros. Hoy es Día Mundial de un Futuro Sin Caries. ¿Cuál es el objetivo? Pues acercarse con su dentista favorito. Y también vamos a ver qué más estamos celebrando, déjame ver. Día Mundial, ya te puse de las normas, ¿verdad? Perdón, esa lo repetí. Hoy también es día del postre, un pancito de morido no nos caería mal con un cafecito, porque recuerda que un café sin pan hace mal. Según los que saben, un estudio científico dice que debemos de comernos un cafecito con el pan, porque si no te hace mal y puedes caer hasta el hospital, así que tienes que caerle por un panecito con el cafecito para esta mañana. Hoy también es día en contra del acoso escolar, híjole, el acoso, el bullying. Ay, Dios de mi vida, está muy complicado, pero pues esos valores vienen de casa y mientras no tengamos valores, pues la neta va a estar muy, pero muy difícil, ¿eh? Hoy también es día de sé calvo y sé libre. ¿Tú eres calvo? Sé libre. Esta es una fiesta no oficial, pero divertida, que está dedicada a las personas que son totalmente o parcialmente calvas y tiene como objetivo promover la confianza en uno mismo, la autoaceptación y la libertad de los estereotipos sobre la apariencia. También estamos celebrando el día de hoy el Día Mundial de la Donación de Órganos, Tejidos y Transplantes. Eso con el objetivo de fomentar una cultura de donación y dar una segunda oportunidad de vida a miles de pacientes en el mundo. Chécate, ya que estamos en estas épocas, Last Christmas, la película de Navidad. Y pues prácticamente habla de esto. Last Christmas, la verdad, es una película con la que yo lloré. Se acabó, yo estaba con los lagrimones. También hoy es Día Mundial del Vendedor Web, del que vende por internet. Y también es día de llevar tu osito Teddy al trabajo y a la escuela. Bueno, yo no me traje mi osito Teddy. Yo me traje mi mapache. Aquí está, lo traía conmigo en la mochila. Ahí está mi mapache. ¿Y tú? ¿Te llevaste tu peluche favorito o tu oso Teddy al trabajo o a la escuela? ¿No lo hiciste? Es momento de que lo hagas para que no te quedes sin celebrar este día. Esto se llama Mi Bombón, es a cargo de Cabas, y con esto finalizamos las 5 de la mañana, banda. Espero que les haya agradado la música. Por lo pronto, recuerden que de 6 a 7, pues también seguimos con muy buenas rolas, pero ya le bajamos el BPM, ya nos vamos un poquito más tranquilos para cantar, para relajarnos y para recordar a esa persona que pues ya no está con nosotros, pero que la seguimos teniendo en nuestra mente, en nuestro corazón. O simplemente estamos enamorados y estamos recordando a esa persona y hasta le dedicamos la canción. Somos Máxima 99.1, tu estilo de vida.

Ahora mismo, con todo el respeto del mundo, nos vamos a entonar nuestro himno nacional mexicano. 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
1: 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Son las 6 de la mañana con 16 minutos. 6 con 16, que no se te haga tarde a donde quiera que vayas. Vamos a ver qué es lo que sucedió en un día como hoy. ¿Me acompañas? Nos subimos al DeLorean, todos cabemos, ¿eh? Y viajamos en el tiempo. Vamos a viajar al pasado, algunos muchísimos años atrás. Nos podemos ir a 1879 en un día como hoy, pero de ese año. El señor Tomás Alva Edison presenta su primera solicitud de patente para el mejoramiento de luces eléctricas. La primera prueba exitosa de electricidad fue el 22 de octubre de 1879 y duró 13,5 horas. Casi a las 24 horas, ¿no? 1888 se filma la primera película del mundo, la cual dura 2,11 segundos, titulada, lo que sería 2 minutos 11 segundos, la escena, se titula La escena del jardín de Rondai. Caray, 2 minutos 11 segundos, uy, qué duración. Uf, hombre, no manches. No. 1892 se publica por primera vez Las aventuras de Sherlock Holmes, escrito por Arthur Conan Doyle. No era ese, perdón. Oye, en 1905, allá en España, se funda el club de fútbol Sevilla. Muchas felicidades. Hoy están de cumple. 1919, muere el músico y compositor de tangos argentino Ángel Villoldo, el padre del tango. En el 39 nace el diseñador de modas y empresario estadounidense Ralph Lauren. 1940 nace Don Huicho Domínguez, que aquí anda mucho en Juárez, ¿verdad? Nunca me lo he topado, pero aquí anda mucho en Juárez. Don Carlos Bonavides, el actor mexicano, hoy está de cumple. Ah, 1963 nace la actriz estadounidense Lori Petty. Interpretó a Ray Lindley en Liberen a Willy. No manches, Liberen a Willy en 1900, ¿qué? ¿Qué te gusta? ¿1992, 1993? No, qué recuerdos, ¿no? Sí, mi querido Tevi, caí, te acepté el día de ayer en el Fortnite, amigo, para jugar un rato. 1964. El estadounidense Martin Luther King recibe el Premio Nobel de la Paz. 1965 nace el comediante, actor, escritor y productor británico Stephen John. Steve Coogan interpreta a Octavius en Una noche en el museo. 1970, hoy está de fiesta, hoy está de cumple Jorge Villamizar. ¿Quién es él? Pues es el cantante colombiano de la banda Bacilos. En un día como hoy, de 1977, fallece el cantante y actor estadounidense Bing Crosby. 1978 nace el cantante, compositor, bailarín y actor estadounidense Usher. 1978 nace el actor y modelo mexicano José Luis Reséndez. Parece que él participó en Clase 406 y todas aquellas novelas, ¿no? 1979 nace Memo Pérez Sandoval, el taekwondoísta mexicano. 1980 nace Ben Whishaw, actor británico, interpreta a Jean-Baptiste Grenouille, o algo así, en Perfume, la historia de un asesino. ¿Has visto la película? 1985 nace la actriz mexicana Sherlyn González. Ella sale en Clase 406 y todas estas novelas, ¿no? ¿Te acuerdas? 1989 nace Mia Wasikowska, actriz australiana. Ella es la protagonista de la película Alicia en el País de las Maravillas. De ahí nos vamos a vámonos ya a los 2000. Nace Arthur Leclerc, el piloto de automovilismo monegasco. 2001 nace Rowan Blanchard, o Blanchard más bien, actriz y cantante estadounidense, interpreta a Rebecca Wilson en Mini Espías. ¿Te acuerdas de estas películas? Como cuatro, tienen un montón. 2006 muere el cantante estadounidense de ascendencia mexicana Freddy Fender. 2008 en Estados Unidos, la empresa japonesa Sony pone a la venta la videoconsola portátil, el PSP 3000. Fueron como cinco consolas, ¿no? Algo así. ¿Cuál tuve yo? Pues ya ni me acuerdo cuál sería, la neta. De 2011 en Guadalajara, Jalisco, se inauguran los Juegos Panamericanos, donde Alejandro Fernández engalanó la ceremonia de inauguración. 2011, Apple lanza el iPhone 4S, el primero sin Steve Jobs, y su nuevo sistema automatizado de control por voz llamado Siri. Vámonos al año del 2016, la reina del pop Madonna es nombrada la mujer del año por las revistas Billboard y The Hollywood Reporter. Ella es parte de un reducido grupo de superartistas cuya influencia y carrera trasciende a la música. Son las 6 de la mañana con 22 minutos. Te saludo con muchísimo gusto. Déjame tu WhatsApp y te saludo. 656-199-5991. Presiento Morat y Aitana. Suenan en Máxima 99.1. Tu estilo de vida.

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1: 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Son las 6 de la mañana con 35.

Mandamos un saludo, dice, saludos. Te escuchamos todos los días mientras llevamos a las niñas a la escuela. Somos la familia Rubalcaba Lucero. Hola, familia Rubalcaba Lucero, ¿cómo están? Good morning. Gracias por escucharnos. Saludos a las pequeñas que ya van a la escuelita. Sayullitos, ¿eh? Vamos, amigos míos, a la siguiente info. Esto se llama Derrumbando Mitos, que les encanta a nuestros buenos amigos Nena y Lex. Así que vamos a ello, ¿eh? Que les encanta cuando van manejando. El día de hoy son tres. Están un poquito largos, por eso es que el día de hoy solamente son tres. Y el primero dice de la siguiente manera: los resfriados no son causados por el frío. ¿Ah, no? ¿Entonces por qué? Sino por los virus. Ah, bueno, eso sí. En épocas de frío, permanecemos más tiempo encerrados y juntos, lo que aumenta las probabilidades de contagio. Además, los gérmenes sobreviven mejor a bajas temperaturas, pero el frío por sí mismo no hará que te resfríes. Ah, bueno, es bueno saberlo. A ver, ¿por qué los piratas utilizaban un parche en el ojo? ¿No tenían un ojo? ¿O les tenían que quitar un ojo si eras pirata? ¿O cómo? Vamos a darle un sorbito al café, ¿te parece? ¿Tienes? El día de hoy me lo traje, café e moca. ¡Ah, qué ricote! Muy sabroso. ¿Ya le diste un sorbito? A ver, los parches de piratas se usaban porque las bodegas de los barcos eran oscuras. ¿Y eso qué tiene que ver? Ok. Y los ojos no se ajustan rápido a los cambios de luz. Tienen razón. Cuando un pirata entraba al área bajo cubierta, simplemente se cambiaba de ojo el parche. O el parche de ojo o el ojo de parche. No, no se podía quitar el ojo, ¿verdad? Nomás el parche. Bueno. Y el ojo que había estado tapado ya estaba acostumbrado a la oscuridad, así que veía mejor ahí dentro. ¡Ah, caray! ¡Magazo! 3. Pese a lo que te digan las películas, nunca debes succionar el veneno cuando uno de tus amigos sea mordido por una serpiente venenosa. ¿Ah, no? ¿No le debes de chupar todo el veneno? ¿No? No, nos dice que no. Para cuando comiences a succionar el veneno, lo más seguro es que ya haya ingresado a su torrente sanguíneo. Además, corres el riesgo de ingerirlo. Lo mejor es ir a un hospital de inmediato donde puedan aplicar un antiveneno. ¡Órale! Ahí a ver si a un amigo le llega a pasar que le pica una serpiente y diga, es que chúpame el veneno, no le hagas caso, no se lo vas a chupar, que nomás te quiere, ya sabes, nomás te quiere engañar, no lo hagas, ¿eh? Ah, cara, este sí no me la sabía, fíjate. Hay que ir corriendo a un hospital. Son las 6:39 de la mañana, nos llega otro mensajito y dice por acá: buenos días, ¿me puedes poner Fuiste Tú, de Ricardo Arjona? Gracias. Claro que la podemos poner. Otra cosa es que yo la quiera poner, no te creas, sí. Oigan, a las 9 de la mañana traigo la historia que se ha hecho viral del señor Ricardo Arjona. Le regaló un automóvil nuevito de agencia a el taxista que fue quien lo movió por allá cuando era el DF. Y que le dijo en qué hotel se quedara y a qué restaurante fuera. En los inicios de Ricardo Arjona. Y ese taxista le dijo, Pochito, le dijo: ay, señor Arjona, ahí le encargo que nos haga una canción a los taxistas, ¿no? Y fue todo un rotundo éxito la canción del taxi de Arjona. Bueno, pues también esa persona, ese taxista, estuvo en 12 giras junto al señor Arjona. Y él se encargó de la escenografía de esas 12 giras del señor Ricardo Arjona. Por eso siempre he dicho, pórtate bien con la gente. Tú nunca sabes, jamás sabes quién va a estar delante de ti en una fila cuando estés agarrando cola. Nunca sabes quién va a estar delante de ti o atrás de ti. Si dejas pasar a alguien, si le haces el paro, si ayudas a esa persona, tú nunca sabes quién es esa persona y lo mucho que te puede ayudar. Pórtate bien y sé cordial.

favor con las personas. Así como el señor taxista, fíjate nomás, ¿quién iba a pensar que Arjona lo iba a ayudar? 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
1: 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Son las 6 de la mañana con 55 minutos. Saludos, dicen por acá, Oaxaca, que andamos preparándonos, preparando la salida, las actividades del día. Bendiciones, amigo mío, ¿eh? A Ivane, saludo, chula, ¿cómo estás? Buenos días. Por acá anda conectada con nosotros. Muchísimas, pero muchísimas gracias por tu comentario, amiga mía. Vámonos a los pasos de felicidad para cerrar con broche de oro estas dos horas, este par de horas, ¿va? Se titula, hoy invítate a crecer un poquito más. Cree en algo con todas tus fuerzas. A ver, cierra tus ojitos y cree en algo con todas tus fuerzas, algo que deseas. ¿Ok? Bien. Cuando crees en algo, tu cerebro te ayuda a mostrarte todo lo que necesitas para llegar ahí. Por eso creer es crear. Todo lo que consigues en tu vida, ¿sabes qué? Lo conseguiste primero en tu mente, ¿verdad que sí? Hoy invítate a crecer un poco más. Cambia un pensamiento que te limite por otro que te potencie. No digo potencie porque no tiene acento. Que te potencie. Haz algo que nunca hayas hecho. Piensa algo que nunca has pensado. Fíjate, haz algo que nunca hayas hecho. Piensa en algo que nunca has pensado. Cambia de perspectiva, de forma de mirar sobre un tema que te tenga anclado. Dile a alguien que te importe algo positivo que nunca le hayas dicho. Aprende un concepto nuevo y aplícalo a tu vida. Rétate a ti mismo a cambiar algo que quieras en ti. Tu mejor versión, ¿sabes qué? Eres tú mismo. Por supuesto, ¿eh? Son las 6:57 minutos. Ahora sí, ya nos vamos rumbo a plataforma informativa, pero antes te dejo con esto de Karol G, Alguien que te amaba. Soy el Mapache. Regreso a las 9 de la mañana. No solo tengas un buen día, ten un máximo día en Máxima 99.1, tu estilo de vida.

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0: Muy buenos días, ¿cómo está? Hoy es miércoles, es 14 de octubre y les saludo aquí en la plataforma informativa. Transmitimos desde Máxima 99.1 FM en Ciudad Juárez, Chihuahua. Este trabajo lo hacemos aquí en el quinto piso de la Plaza Grande, desde donde Avenida de la Raza y Lago de Pátzcuaro, la ubicación, desde donde le digo buenos días, hoy miércoles 14 de octubre, bienvenidos.
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0: Ariadna Montiel ayer desde la Ciudad de México afirma que se hacen bolita porque saben que no van a ganar Chihuahua. Les dice también en su conferencia de prensa que aquí no hay padrinos. Rechaza el dedazo en Morena. Acusa el PRI al Instituto Estatal Electoral de exceder facultades y respalda impugnaciones por paridad de género. Nuevamente ayer por las calles de varias capitales del país, de muchas ciudades, marcharon los trabajadores del Instituto Mexicano del Seguro Social. Aquí en Juárez, caos vial, que sería las 3:30, 4 de la tarde, que le gusta a esa hora la marcha por Avenida López Mateos, por Avenida Insurgentes. Mucha gente, salieron fácil 800 personas del IMSS a su demanda. Exige Acción Nacional que renuncie Zoé Robledo al IMSS, precisamente, y califica de, así lo dijo, chingaderas, culpar al pasado por las crisis que vive el Instituto Mexicano del Seguro Social. Por los reclamos en el IMSS que haya una crisis en el sistema de salud, tampoco, así lo afirma Claudia Sheinbaum. En Juárez sigue Jaime Maussan. Ayer todavía platicó con la prensa. Habla de una supuesta criatura que ataca animales en el Valle de Juárez. Terror en la carretera a Cuauhtémoc. Dejaron cabezas humanas en una hielera. Concesionarios de transporte dejan sin transporte público al Valle de Juárez tras el decomiso de unidades. Y convoca el INE, el Instituto Nacional Electoral, a ciudadanos para integrar los consejos distritales electorales. Don César Díaz ya anda por ahí en la línea telefónica, nos da datos de clima y calidad del aire.
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0: Hola César, buenos días, ¿cómo andamos?
3: ¿Qué pasa, Pepe? Muy buenos días. Sabes de que mañana vamos a andar nebulizando para aquel lado del valle, a ver si no nos topamos al hombre polilla.
0: Al chupacabras.
3: Si la nebulización le haga algo.
0: Bueno, no, pues ahí sí lo atrapa el de Avisas a Maussan. Bueno, ¿qué más, señor?
3: No, el día de hoy, Pepe, una mínima de 17 grados centígrados, máxima de 28. Va a estar mayormente despejado, siguen las ráfagas tranquilas ahorita de viento, pero más al ratito llegarán hasta los 25, 30 kilómetros. La humedad sigue alta, Pepe, arriba de un 65%. Sin embargo, la probabilidad de lluvia para el día de hoy está muy, muy baja. El viento, como te digo, tranquilo, con ráfagas por encima de los 20 kilómetros, y aún persiste este pronóstico para el fin de semana, que puede haber viento y un descenso en las mínimas, sobre todo, que estarían por debajo de los 10 grados. Vamos a estar al pendiente y decirte, Pepe, nos vamos a calentar el aire. En este momento hay bastantes partículas por el lado de la clínica nutricional. Está el ozono, está en .08, pero el particulado está en 210. Ingeniería y arquitectura, 189 el particulado. El ozono está en .09. Planta tratadora de aguas residuales, ozono en .09. El particulado también está altito, está en 102. Vámonos a Canal Elira, ozono .08. El particulado está en 60. Advance .09 el ozono, particulado está en 54.9. Anapra también está anti, bueno, 75 de partículas. Rivera del Bravo está en 70 y el Chamizal está en 2.07. Amanecimos con partículas altitas, ayer hubo vientecito por la tarde, la movilidad, y pues bueno, hasta que empiece a salir más el sol, se van a empezar a disipar. Son partículas finas, sobre todo en las áreas estas que te acabo de mencionar.
0: Mucho tráfico, mucha movilidad, mucho carro en Juárez, y luego la manifestación ayer aquí a media tarde en esta área de toda la zona, pues alrededor del sindicato del Seguro Social. Sí, todo lo que fue Triunfo de la República, López Mateos, Avenida de la Raza, todo esto fue mucho tráfico ayer, mucho tráfico, mucha acumulación de vehículo, y a vuelta de rueda, pues eso genera más todavía, más contaminación. Claro, habría que respetar a la gente que andaba haciendo su marcha.
3: Es correcto, y pues bueno, están en todo su derecho de hacerlo. Comentarte, Pepe, el día de mañana, digo, vamos a tener la rueda de prensa mañana, pero ya hoy van a empezar a surtir en los centros comunitarios para estar prevenido. La otra semana se vuelve a pronosticar que suban otra vez un poquito las temperaturas, pero bueno, por la instrucción del alcalde Héctor Ortiz, para prevenir, vamos a, desde hoy van a empezar a llevar ley ya, y mañana vamos a anunciarlo formalmente, en donde van a poder ir en los centros comunitarios del kilómetro 20, kilómetro 27, Riveras, Anapra.
0: A recoger leña.
3: A recoger leña, obviamente totalmente gratuita, a partir del mismo jueves. Muy ya bien. Hoy van a empezar a surtir, entonces para que la gente sepa que en caso de que efectivamente descienda la temperatura y estén ellos listos con sus calefactores, pues bueno. Ahí va a estar la idea.
0: Sí, también le pedimos a la gente que si no lo ha hecho, que repare, revise su unidad calefactora de cualquier tipo, sea eléctrica, sea de gas, sea de leña. No queremos que haya saldo rojo esta temporada invernal. Entonces, acuda, si es necesario, vaya con los bomberos, que le hagan una revisión, que les solicítele que le hagan una revisión. Y no se lo van a reparar, pero bueno, le van a decir qué es lo que tiene, le van a dar un diagnóstico. Entonces hágalo, protéjase usted, proteja a su familia. Muy bien, César.
3: Sí, de hecho, mañana me acompaña ahí en la conferencia Sergio Rodríguez, y pues bueno, vamos a comentar precisamente lo que acabas de
0: perfecto
3: decir. Entonces, excelente día, señor.
0: Tenga bonito día, aunque le vaya a la América. Gracias. Cuídese, hasta luego.
3: Nos vemos.
0: Ya.
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0: 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Son las 7:09, arrancamos la información. Ayer desde la Ciudad de México, en conferencia de prensa, Ariadna Montiel, dirigente de Morena, dijo lo siguiente. Afirman la oposición, le afirma Ariadna que se hace bolitas la oposición porque saben que no van a ganar Chihuahua. Habló sobre la posible alianza entre el PAN y el PRI rumbo al 2027 y aseguró que saben que no van a ganar la contienda. Y se juntan y se hacen bolita. Así lo dijo al referirse a los acercamientos entre ambos partidos rumbo a las próximas elecciones. Sostuvo que aunque PRI y PAN han dicho que no competirían juntos, ahora se respaldan mutuamente en distintos estados. Mencionó que en Chihuahua, priistas apoyan a panistas, mientras que en Monterrey ocurre lo contrario. La morenista afirmó que ambas fuerzas políticas representan los mismos intereses y los vinculó con los gobiernos anteriores, a los que acusa de formar parte de un régimen de corrupción y privilegios. También calificó a Movimiento Ciudadano como el PAN de segunda y el PAN naranja. Frente a una posible alianza opositora, Ariadna aseguró que Morena mantendrá sus propios acuerdos políticos y afirmó que su principal alianza es con la ciudadanía. Sus declaraciones se dan en el contexto de las estrategias partidistas rumbo a los próximos comicios.
4: Nosotros siempre hemos sabido que son lo mismo. Juntos y separados son lo mismo, porque han sido parte del régimen de corrupción y privilegios. Ellos. Entonces, no nos sorprende, no hemos venido diciendo aquí que eso iba a pasar. Ya están apoyando Chihuahua y los del PRI a los del PAN, ¿no? Y juraron que no lo harían, pero ahí están. Ya ven que mienten como respiran y son la misma cosa. Y ellos saben que no van a ganar Chihuahua, que luego en Nuevo León, si se necesitan juntar, pues hacer bolita, ¿no? Y nosotros pues hacemos nuestra alianza, nuestro acuerdo, y con quien terminamos es con el pueblo.
0: También la dirigente nacional de Morena aseguró que en el partido no existen padrinazgos políticos ni designaciones por dedazo. Aquí no hay padrinos, eso es en el PRI y en el PAN. Eso es de dedazo, declaró en la rueda de prensa defendiendo el proceso interno de la selección de coordinadores para los 17 estados. Sus declaraciones se dan en el contexto de la inscripción de Ana Elizabeth Ayala Leiva para buscar la coordinación de Morena en Nahome, Sinaloa, en medio de señalamientos sobre su presunto respaldo político por parte de Adán Augusto López e Ignacio Mier. Ariadna sostuvo que los coordinadores del partido han sido respetuosos del proceso y destacó el apoyo del senador Ignacio Mier. La dirigente nacional insistió en que Morena no opera mediante padrinazgos políticos y defendió los mecanismos internos para elegir a quienes coordinarán los trabajos del partido en los distintos territorios.
4: Pues se van a revisar en medida de lo que se solicitó, que ustedes ya conocen, ¿no? Su trayectoria y demás. Entonces, nosotros creo que tenemos la obligación política y moral de revisar todo lo que se nos haga llegar. Pero aquí el que va a opinar es el pueblo. Y el pueblo es el que nos va a decir cómo observan a las personas. Y nos ayuda mucho cuando nos hacen llegar alguna información que nos permita, ya lo hemos dicho, si alguien gana la encuesta pero no tiene buenos antecedentes, entonces no lo vamos a dejar participar y nos mantenemos en esa postura. Pero también debemos cuidar que no sea grilla ni politiquería, ¿no? Entonces, por eso la opinión del pueblo es la más importante, porque es el pueblo el que sabe cómo se comporta la gente.
0: Acá en Chihuahua, el PRI acusa al Instituto Estatal Electoral de exceder facultades, respalda impugnaciones por asunto de paridad de género.
5: La decisión del Instituto Estatal Electoral de Chihuahua de reservar candidaturas a presidencias municipales exclusivamente para mujeres en 5 municipios generó inconformidad entre partidos políticos que cuestionan las atribuciones del organismo para establecer estas medidas rumbo a las elecciones de 2027. El PRI confirmó que impugnará el acuerdo ante las instancias correspondientes. El coordinador del grupo parlamentario del PRI en el Congreso del Estado, Arturo Medina, afirmó que los partidos están en su derecho de recurrir a los tribunales y acusó al IE de asumir facultades legislativas al imponer criterios adicionales de paridad.
6: Se están dando la atribución como si ellos legislaran la paridad de género. Los partidos lo están cumpliendo en los bloques. Los partidos están en su derecho, en su postura de la impugnación, y con lo cual el Partido Revolucionario Institucional ya lo hizo.
5: Sostuvo que las fuerzas políticas ya cumplen con este principio mediante los bloques de competitividad establecidos por las candidaturas. Medina señaló que, de acuerdo con la información que tiene, otros partidos también contemplan impugnar la determinación.
6: La información que se tiene de los demás partidos están en la misma sintonía de las impugnaciones, porque es una violación que se está llevando a cabo por parte del Instituto.
5: Para Plataforma Informativa, reportó Pablo Varela.
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0: Hola Daniel, buen día, ¿cómo andamos?
8: ¿Qué tal, Pepe Auditorio? Muy buenos días. Estamos haciendo recorridos esta mañana por la zona poniente de la ciudad. Venimos hasta lo que es la colonia Felipe Ángeles porque nos reportaban un choque aparatoso. Y es que un camión perteneciente a la ruta 10 chocó contra un vehículo compacto, es un Nissan March de color gris, justo en la calle Bernardo Norzagaray y Guadalajara. Ahí pues está obstruyendo los carriles de poniente a oriente. Los que van circulando rumbo a la ciudad, a Juárez, acá al centro, pues están batallando porque ahí está atravesado el camión y un vehículo, y ahí llegó una unidad de la Coordinación General de Seguridad Vial para atender este accidente, del cual nos dicen hay 2 personas con golpes leves que no merita su traslado a un hospital. Así como este, se han registrado otros 3 choques en lo que van las primeras horas de este día, así de que va recomendación nuevamente para escuchando, maneje con precaución, evite usar los distractores para no tener problemas, no chocar por alcance. Pepe, las autoridades nos han dado a conocer que ayer no se registró un delito de alto impacto, ningún homicidio, así de que nos mantenemos con 10 10 víctimas en lo que va de este mes de octubre, pero tenemos pendiente la causa de muerte de los dos hombres localizados en una brecha cercana al cruce fronterizo de Santa Teresa. El fin de semana, esas personas tenían reporte de ausencia desde el 30 de septiembre, pero fueron localizados dentro de la cabina, dentro de un vehículo Jeep Liberty que llevaba un remolque acoplado. Los familiares fueron los quienes los localizaron y ya habían hecho la advertencia de que una persona los había amenazado de muerte, y pues seguramente se van a sumar estas dos víctimas a la lista de la Fiscalía Zona Norte, pero todavía los tienen como causas a determinar, Pepe.
0: ¿Y si lo suman, entonces la estadística se mueve a 20?
8: No, serían 12, Pepe.
0: 12.
8: Ahorita tenemos 10, más estos dos que están pendientes, serían 12, y en esa cifra se incluye a dos mujeres y a un adolescente, según los datos que nos da la autoridad, en este caso la Unidad de Delitos contra la Vida de la Fiscalía Zona Norte.
0: Ok, bien, bien. ¿Qué más, Daniel?
8: Otro de los accidentes que se registraron en los primeros minutos de este día ocurrió sobre el túnel ahí de la avenida 16 de septiembre, a la altura de la avenida Juárez, Pepe. Ahí un motociclista que se desplazaba a bordo de su Itálica, modelo 2025, sin placas, por cierto, es un joven de 20 años, perdió el control, perdió el equilibrio, cayó y se causó fricciones, quemaduras por fricción en los brazos y una herida cortante en la cabeza. Fue atendido por paramédicos de rescate que llegaron a bordo de la ambulancia número 7, pero se negó a ir a un hospital, firmó una carta responsiva para retirarse por sus medios y buscar atención médica a él. Tenemos así otros dos accidentes, así de que va la recomendación, evite usted los distractores, no se descuide al volante, y más ahorita que se carga los vehículos en las principales avenidas de la ciudad.
0: Sí, desde ayer lo comentaba ahorita con César, a la hora de la manifestación de la marcha de los trabajadores del Seguro Social, el caos vial en toda esta zona fue durísimo, y además, bueno, eso provocó la vuelta de rueda, una contaminación bastante grave, muchísimo vehículo circulando.
8: Así es, Pepe, las autoridades están buscando a un sujeto que anoche llegó hasta una paletería michoacana que se ubica ya en la zona suroriente de la ciudad. Es en las calles Sendero de Jacintos y Monteblanco, en donde un sujeto de aspecto joven asaltó a la empleada de una paletería. Ella trató de evitar el robo, le dijo que no había vendido casi nada en todo el día, pero este sujeto la amenazó con un cuchillo, luego se fue directo a la caja registradora, donde logró encontrar poco más de 5,000 pesos que tenía ahí, producto de las ventas del día, y pues luego escapó. Las autoridades lo buscan porque hay grabaciones de este delincuente, el cual ya pues ha sido captado en otras tiendas de conveniencia realizando la misma actividad criminal, y esperamos que pues den con él, con su paradero, y lo detengan.
0: Está bueno, pues ahí nos vamos a estar siguiendo esa nota. ¿Qué más, Daniel?
8: También nos dan a conocer que hubo dos casos que se atendieron esta madrugada por parte de policías municipales. El primero fue por policías del Distrito Centro, allí en la casa de la señora María de los Ángeles G, ubicada en la calle Encino y Francisco Javier Mina de la colonia Insurgentes. Llegó un sujeto, el cual también quedó captado en video en las cámaras de dos viviendas contiguas. Este hombre llegó e hizo 8 disparos en contra de esta mujer y sus hijos que se encontraban tomando el fresco, dijo la señora. Esto ocurrió a las 0 horas con 5 minutos de este día. Afortunadamente, las personas vieron cuando el sujeto descendió de un vehículo tipo Impala y sacó una pistola. En lo que hizo el movimiento para disparar, ellos pudieron correr y librarse de las balas, pero la vivienda quedó con daños. También otra situación similar se registró, pero ahora fue en lo que es el sector poniente, es cerca del Boulevard Zaragoza, en las calles Sierra del Presidio y Manuel Hernández. Ahí llegaron 3 sujetos a bordo de una camioneta y le hicieron disparos a una vivienda y a un vehículo que se encontraba ahí estacionado. El dueño de la casa le dijo a los policías que el domingo pasado realizó la venta de una camioneta Dash Ram modelo 2015 a un sujeto identificado como Rafael Navarro, de 20 años, el cual pues le hizo una transferencia, pero luego canceló y pues se trató de un fraude.
0: Sí, bueno.
8: Cuando se enteró, le interpuso una queja en la Fiscalía Zona Norte, y después de esto pues ha empezado a recibir amenazas, y a las 3 de la mañana con 10 minutos pues fueron a tirotearle su casa. Entonces él le dijo a las autoridades que cree que esta persona es la responsable, por lo cual ya está siendo también buscada, Pepe.
0: Bueno, las transacciones con tarjeta. ¿Qué más, Daniel?
8: Pues ayer nos quedamos como la novia del rancho, vestidos y alborotados, porque sí, no se realizó la reunión con los mandos de la fiscalía aquí para ver cómo va a quedar todo el movimiento. Esperemos en las próximas horas a ver si ya se concreta para saber qué va a pasar con elementos valiosos que están a cargo de las unidades de investigación y quienes pues no saben qué va a pasar con ellos porque se están haciendo cambios desde la ciudad de Chihuahua y por lo pronto pues hay incertidumbre, Pepe. Ayer por la tarde, en el mediodía estuvimos y todavía por la tarde y nos decían que no sabían qué iba a pasar porque nomás les han dicho que en las próximas horas deben estar atentos a cualquier llamado para hacer el anuncio de algunos cambios. Vamos a estar pendientes, vamos a ver qué es lo que van a hacer y de qué forma van a trabajar en lo que queda de este último año de este sexenio.
0: Ah, bueno, pues si tienes datos temprano, aquí estoy, listo.
8: Así es, por lo pronto, otra vez la recomendación, no se meta a la fila de los puentes internacionales porque ahí hay elementos de seguridad vial en cada uno de los cruces, y en caso de que lo detecten o que lo denuncien, pues le van a aplicar su multa y luego se va a quedar enojado. También maneje con precaución, disminuya la velocidad, póngase el cinturón para que no vaya a resultar lesionado o golpeado en caso de que le pegue a un vehículo y también pues atienda la recomendación de los agentes de seguridad vial que están desplegados en los cruceros ahí para orientar la circulación, agilizar el paso de los vehículos y también para salvaguardar a los conductores, Pepe.
0: Muy bien, pues vamos a estar ahí contigo y con lo que sucede en la ciudad. Gracias, Daniel.
8: Gracias, muy buen día.
0: Daniel Domínguez es reportero del diario y lo hace también para nosotros acá en la plataforma informativa. En este momento enviamos la señal allá a Edson Ramos para el primer corte. Al regreso tenemos mucha, mucha más información aquí en la plataforma.
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0: Ayer se dio nuevamente la marcha de trabajadores del IMSS aquí en Juárez, en Chihuahua, en muchas ciudades del país, en la Ciudad de México. ¿Qué es lo que están pidiendo los trabajadores del Seguro Social? Primero, están expresando su rechazo a la consulta salarial 2026-2027 que les da un incremento salarial del 2.9%. Ellos piden el 10%. También les aumentan un 3.9% en prestaciones. Ellos dicen que esto no garantiza una decisión transparente y democrática. Rechazan que el sindicato les dé ese apoyo. El sindicato no expresa todavía en qué queda el asunto. Pero por lo pronto, la marcha ayer aquí en Juárez, también presentan una canción, digamos, referente a lo que significa esta marcha en todo el país.
24: Trabajadores del Instituto Mexicano del Seguro Social se concentraron este martes en las instalaciones sindicales ubicadas sobre la avenida Vicente Guerrero para participar en una marcha convocada a nivel nacional en defensa de sus demandas laborales. Luis Hernández, delegado sindical del Hospital General de Zona Número 6, informó que la movilización surgió tras un congreso en el que se abordaron temas como el incremento salarial y posteriormente sumó el respaldo de más trabajadores del sector salud. La marcha estaba prevista para iniciar a las 16 horas y contemplaba un recorrido por las avenidas Vicente Guerrero, López Mateos, De la Raza y Plutarco Elías Calles, para continuar por Paseo Triunfo de la República y regresar al punto de partida. Ante el avance de los manifestantes se advirtió sobre posibles afectaciones a la circulación con estas vialidades, por lo que se recomendó a los automovilistas tomar precauciones y utilizar rutas alternas.
25: Hoy estamos aquí es porque pues entendemos que nuestro deber principal es atender a quien más lo necesitan. Yo por eso refrendo mi compromiso con los derechohabientes, que estén tranquilos, no se van a suspender labores, no se van a cerrar hospitales, realmente ese es nuestro compromiso. Toda la gente que ves aquí ya cumplió su jornada laboral. Si estamos aquí es porque es un movimiento, ustedes lo ven, yo qué les tengo que decir, si ustedes todos saben, esto es a nivel nacional. Esta convocatoria de esta marcha fue a nivel nacional y pues estamos más que nada brindando el apoyo para que toda la nación.
24: Hernández señaló que la convocatoria involucraba personal de 4 hospitales y aclaró que la protesta no implicaría la suspensión de consultas ni el cierre de unidades médicas, ya que los participantes habían concluido su jornada laboral y el personal de turno vespertino continuaría trabajando. Añadió que la movilización busca fortalecer la unidad sindical y defender las condiciones laborales del personal de salud, al tiempo que reiteró el compromiso de los trabajadores con la atención de los derechos ambientes.
25: Sabemos que las conquistas sindicales se han llevado a cabo porque la colectividad pues siempre va a ser el mayor peso para que logremos lo que necesitamos. Han venido algunos, de hecho, en algunas reuniones que hemos tenido, han venido algunos, nos están agradeciendo en su mayoría porque ellos entienden. Más testigo no podemos tener que ellos. ¿Por qué? Porque ellos realmente pues día a día viven con nosotros lo que ahora sí que la mejor disposición, y a veces pues el retraso de ellos se entiende que a veces sale en nuestras manos y realmente se han pronunciado en redes sociales.
1: Para Plataforma Informativa les habló Uriel Cruz.
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0: El PAN está exigiendo la renuncia de Zoé Robledo y la califica de chingaderas culpar al pasado por las crisis que vive el IMSS.
1: Las protestas de trabajadores del Instituto Mexicano del Seguro Social por la falta de insumos, las condiciones laborales y las exigencias de mejores salarios provocaron nuevas críticas contra la administración federal. Desde la oposición, el PAN rechazó que Morena atribuya las deficiencias del sistema de salud a gobiernos anteriores y exigió que las autoridades actuales asuman su responsabilidad. El coordinador del grupo parlamentario del PAN en el Congreso de Chihuahua, Alfredo Chávez, calificó de chingaderas responsabilizar al neoliberalismo y administraciones pasadas por la crisis del IMSS.
2: Le van a echar la culpa a Santana, le van a echar la culpa a don Porfirio. Yo no suelo decir malas palabras, pero eso es una chingadera. Echarle la culpa al neoliberalismo de las torpezas, de lo poco profesional que ha sido Zoé Robledo, y echarle la culpa a los trabajadores y trabajadoras de la salud es no tener, híjole, pues calidad moral.
1: El legislador acusó al gobierno federal de una mala planeación y respaldó las demandas del personal médico al señalar que enfrenta una mayor carga laboral, salarios insuficientes y carencias de materiales para atender a los pacientes. El funcionario también cuestionó que el gobierno federal destina apoyo a médicos cubanos mientras, según sus señalamientos, el personal mexicano enfrenta condiciones adversas.
2: Lo que ellos están pidiendo es no justo, es necesario, es urgente el incremento salarial. Pero hay algo también que están pidiendo que nosotros hemos sido muy reiterativos en el PAN. ¿Cuándo les van a dar los insumos para que nos den una buena atención médica?
1: Para Plataforma Informativa, reportó Pablo Varela.
0: La diputada Jael Argüelles respalda las protestas del IMSS y atribuye esta crisis a la privatización de la salud.
1: Las protestas de trabajadores del Instituto Mexicano del Seguro Social por las condiciones laborales y la falta de insumos continúan generando posicionamientos entre legisladores de Chihuahua. La discusión se centra en las causas de las deficiencias del sistema de salud y en las medidas necesarias para garantizar mejores condiciones para el personal médico y los derechohabientes. La diputada local de Morena e integrante de la Comisión de Justicia del Congreso del Estado, Jael Argüelles, calificó como legítimas las manifestaciones y defendió el derecho de los trabajadores de la salud a exigir condiciones laborales dignas.
3: Y otros van directamente al gobierno de la federación o también a la institución en cuestión de poder tener abasto, de tener insumos para poder trabajar, y creo que todas son legítimas, así que no hay que ponernos en contra de los trabajadores de la salud, al contrario, hay que seguir promoviendo canales institucionales para sentarnos y discutir qué es lo que le hace falta a México.
1: Señaló que las demandas deben atenderse mediante canales institucionales y advirtió que las carencias del personal repercuten directamente en la calidad de la atención médica que recibe la población. Ante los señalamientos de la diputada Yesenia Reyes, quien atribuyó la crisis a una mala administración federal, Argüelles sostuvo que los problemas del IMSS tienen su origen en la privatización y en las políticas neoliberales que a su juicio convirtieron la salud en una mercancía.

0: bienestar que lamentablemente no ha tenido la capacidad de atender. Entonces, pues son ocurrencias del gobierno federal. El mismo personal de salud pues nos dice que no tienen con qué atender. O sea, muchas veces criticamos pues que vamos a un hospital, no somos atendidos, pero lamentablemente pues ellos hacen lo que tienen, lo que pueden con lo que tienen.
1: Por los reclamos que se están dando en el IMSS en todo el país, dice la presidenta Claudia Sheinbaum, ¿que hay una crisis en el sistema de salud? Tampoco. Ahora, de ahí a que hay una crisis y que las cosas están funcionando muy mal y que todo está muy mal, tampoco. Así lo dijo Claudia Sheinbaum frente a las quejas que médicos del IMSS están haciendo en cada una de estas manifestaciones. Sostiene también Claudia Sheinbaum que su administración ha trabajado durante 2 años para mejorar los servicios de salud y aseguró que las deficiencias no deben interpretarse como un problema generalizado en todas las unidades médicas del país.
2: No hemos estado cruzados de brazos. Llevamos 2 años trabajando intensamente para atender el sistema de salud del país. Todavía nos falta, por ejemplo, ahora que estoy haciendo el recorrido por el IMSS Bienestar, nos faltan muchos médicos que todavía tienen contratos anuales con menores sueldos que los que deben ser, a todos ellos los vamos a basificar. Nos falta todavía contratar más médicos especialistas. Nos falta, este es un mensaje a todos los residentes, subir la beca de los residentes, porque hay que subir la beca de los residentes. Y resolver problemas de distribución de medicamentos, que todavía tenemos que resolver, más que de compra, que en algunos casos sí fallan proveedores, pero de la distribución de los almacenes directamente al centro de salud. Por eso ahora que se manifestaron algunos médicos o enfermeras de los hospitales, pues escuchamos lo que dicen en las redes. Todo eso lo vamos a atender. Ahora, de ahí a que haya una crisis del sistema de salud y que las cosas están funcionando muy mal y que todo está mal, tampoco.
1: Hemos escuchado, le pedí a Chuy que pusiera durante estas notas ilustrativas de los reclamos del Seguro Social y las notas alrededor, de fondo esta pieza, esta canción. No promovemos canciones en este espacio, hacemos noticias, pero esta canción que le titularon Dos Neuronas refiere en todo el país precisamente al movimiento que están realizando trabajadores del Seguro Social. Por eso le pusimos aquí esto, que se llama Dos Neuronas.

0: Convoca, por otra parte, el Instituto Nacional Electoral a ciudadanos para que se integren a los consejos distritales electorales.
1: El Instituto Nacional Electoral abrió la convocatoria para que la ciudadanía participe como consejero y observador electoral en los consejos distritales que apoyarán en la organización y vigilancia del proceso electoral de 2027. Marcel García, vocal ejecutivo del Distrito 04 en Chihuahua, informó que el registro estará disponible del 16 al 31 de octubre a través del portal consejos.ine.mx. Entre los requisitos para participar se encuentran ser mexicano por nacimiento, contar con credencial para votar vigente, tener al menos 2 años de residencia en la entidad y no haber ocupado cargos de dirigencia partidista ni participado como candidato o candidata durante los últimos 3 años, además de no contar con impedimentos legales o administrativos. Las personas seleccionadas colaborarán en las secciones de los consejos distritales, la supervisión de la instalación y operación de casillas, así como en el seguimiento de las actividades de reclutamiento, notificación y capacitación de la ciudadanía que fungirá como funcionaria de casilla.
2: Actualmente estamos convocando, tenemos vacantes, tenemos 12 vacantes de consejeras y consejeros propietarios y 18 suplencias. En este contexto, insisto, pues invitamos a todas las y los interesados a registrarse y participar en la designación de esta importantísima figura.
1: García explicó que quienes resulten designados recibirán un apoyo económico mensual, ya que el cargo no consiste en un empleo formal. De noviembre a diciembre de 2026 el monto será de 22.800 pesos mensuales, mientras que de enero a junio de 2027 aumentará de 25.184 pesos al mes. El funcionario invitó a las personas interesadas a registrarse dentro del plazo establecido y conocer de cerca las labores que realiza el INE para garantizar la organización de los procesos electorales.

0: que ellas y ellos son representantes de la sociedad, de la ciudadanía, así que invitamos a todas y todas las personas interesadas, interesados a inscribirse y participar en este proceso de selección.
1: Para Plataforma Informativa, les habló Uriel Cruz.
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20: En este espacio previo a la presencia aquí y a la opinión que vamos a escuchar de Iván González, su relato, su comentario, hablábamos de profesiones y de lo que no llegamos al punto, porque fueron tres minutos, del significado de las profesiones o lo que dejan las profesiones a los demás. Porque hoy va a tocar el punto de un juarense, un personaje de la historia de Juárez, no por su profesión, por el trabajo que dejó, por el badaje que hereda a la ciudad, no por lo que le deja en materia, sino por lo que le deja en ideas y en trabajos realizados en esta frontera. Hola, Iván, buen día.
21: Pepe, buenos días. Pues un gusto siempre estar acá contigo y con tu audiencia de la Plataforma Informativa. Preguntarte a ti y a la gente, ¿tú sabes dónde vivía Antonio Jota Bermúdez?
20: Ahorita me estoy enterando, me estabas diciendo.
21: Nos estamos enterando ahora porque sí. Apenas estaba buscando la dirección, así bien en el Maps. Pues la verdad es que de tanto a veces andar buscando, porque me preguntabas otro detalle de él, digo, sí lo vi en alguna parte, lo vi, lo registré, lo dije, pero no le he rascado ese asunto. El origen de Antonio Jota Bermúdez. Mucho de lo que hoy es Ciudad Juárez se lo debemos al trabajo que él hace, ¿verdad? Un oficio político, económico,
20: financiero, mucho manejo, más que económico, financiero.
21: Sí.
20: Un tipo muy hábil en esos aspectos.
21: Y me invitaron hace ya algunos meses para dar una charla sobre el PRONAF. Cumplió 10 años que la UACJ, de manera muy noble, tomó lo que es el Centro Cultural de las Fronteras, ¿verdad? Que estaba ahí pues prácticamente en situación de abandono. Y bueno, hacen la labor ellos de convocar a sus investigadores, y dentro de los que convocan, yo externo de la Red Binacional de Estudios Históricos, me piden participar. Y me puse a investigar un poquito más de Antonio J. Bermúdez, porque justo es él quien promueve lo que hoy llamamos el PRONAF. Toda esta área.
20: Programa Nacional Fronterizo.
21: Programa Nacional Fronterizo. ¿Y de dónde sale el PRONAF? Bueno, pues se prepara toda una comitiva, Pepe, que van a organizar la redistribución urbana de la cultura para recibir a la comitiva que va a entregar el chamizal. Ellos tienen la idea de que va a ser Kennedy, fallece, finalmente viene Lyndon B. Johnson. Pero toda la área que vemos, este corredor, desde el Puente Libre, que no existía, que luego está este puente Villarreal, pues es un es una panorámica, ¿no? Que ellos inventan literal lo que es Pueblito Mexicano, todos estos hoteles que están, son millones y millones de dólares lo que se le invierte. Preparar, por ejemplo, la avenida López Mateos no existía, viene el propio López Mateos a inaugurarla, ¿no? Y que le pongan el nombre de él, ¿verdad? Y pues los hoteles, lo que era el Camino Real, que ya no existe, que estaba ahí en el cruce justo de López Mateos y Benjamín Franklin. Abrir esta nueva parte de lo que dice son las delegaciones del IMSS, esta parte de ahí de el IMSS viejo que le llamamos.
20: Ahora la clínica 6.
21: Viene y lo inaugura la esposa del presidente López Mateos. Entonces, toda esta serie de espacios que hoy vemos, que hoy asumimos ya como propios, y todo lo que le invierte a cultura. Fíjate, hablaba yo hace poco con un amigo ahí de la UACJ, porque entrevistaban al rector hace, no sé, cuesta 4 meses, y le pedían que invirtiera la universidad en temas de cultura allá para CU y toda esta área, que sí, que es muy necesario, pero es que es costosísimo, ¿no? Es una cuestión que son millones. Y entonces, ¿cómo fue que promueve Antonio J. Bermúdez? Pues él viene ya, es otro Antonio J. Bermúdez el que hace el PRONAF. Viene de hacer el trabajo como embajador de México ante la OPEP, es candidato, precandidato presidencial, se impone Gustavo Díaz Ordaz finalmente, pero él junto con otros dos personajes del Partido Revolucionario Institucional, pues compiten por esta campaña, y su bebé, su pequeñito va a ser el PRONAF, ¿no? Porque de alguna manera le sueltan pues las riendas para que él opere, y junto con él, pues el sobrino y los juniors, los amigos, son los que hacen este estudio para promover lo que hoy es la industria maquiladora. Que si revisamos estos primeros parques industriales, pues se van a instalar a lo largo de lo que hablábamos la semana pasada, en la sequía madre, ¿no? Pero bueno, ¿de dónde surge Antonio J. Bermúdez? Pues mira, encontré esta nota, es la primera. Él vivía en la calle Ramón Corona número 210, casi esquina con Inocente Ochoa. Uh-huh. Y buscaba en el Maps porque me llamó la atención la calle y la ubicación. Toda esa cuadra la adquirió Juan Gabriel. Y dije, en peligro terminó. Dije, ¿dónde acaban las cosas? En peligro terminó en manos de la familia Aguilera. Pero no, es enfrente, es el otro cuadrante. Y bueno, es esta nota que encuentro en el Paso Herald. Dice, la señora María Antonia M., viuda de Villegas, de 78 años, pionera del Paso, falleció hoy en el número 210 de la calle Ramón Corona, en Juárez, tras una larga enfermedad. Es el lunes 14 de noviembre de 1932. La esquela publicada en el Paso Herald Post no solo nos anuncia un luto, abre una ventana a la intimidad de la residencia en donde Antonio J. Bermúdez, en 1892-1977, registrado en el censo de 1930 como farmacéutico bilingüe, pues consolida su clan. En ese número 210, la familia comparte techo con el patriarca Porfirio Bermúdez y una servidumbre que evidencia su estatus económico. La muerte de la suegra de Bermúdez revela una red de influencias transoceánica. Su cuñado funge como agregado naval en la embajada norteamericana de Pekín, en China, y el otro es ingeniero de minas. El entorno del futuro alcalde de Juárez es ya el de una élite cosmopolita. Mientras los servicios fúnebres se preparan en la funeraria Caster en Maxon, el nombre de Bermúdez ya resuena con fuerza, pues desde 1928 las crónicas destacan su inversión de $250,000 en la destilería DW, operada junto con Mary M. Dowling. El boticario ha trasladado el rigor de las fórmulas a la precisión del alambique, logrando que el whisky Waterfield and Fraser, añejado 6 años en barricas carbonizadas bajo el sol, se convierta en el pilar de la resistencia económica fronteriza frente a la prohibición del alcohol norteamericano. Ese hombre, capaz de gestionar 2.200 barriles y navegar redes familiares entre Juárez y El Paso, es el mismo que en 1942 erigirá la cárcel de piedra y el centro de salud que hoy se encuentra en el primer cuadro de la ciudad.
20: Ahí en Juárez y que es Rafael Velarde.
21: Exactamente. Su llegada a la alcaldía buscará resarcir el daño que el alcoholismo ha generado en el tejido social de Juárez. Bermúdez prioriza ahora la moralización, por eso se enorgullece de organizar patrullas juveniles con cientos de estudiantes elegidos por su rectitud y buen desempeño académico, que ahora auxilian en la regulación del tráfico y la vigilancia en los alrededores de las escuelas. Eran los tiempos de los tirilones, los pingüinos, los piñeros, un bloque de malhechores que se organizaban y se albergaban en la zona roja de la ciudad. El capital y las relaciones han logrado que para 1960, don Antonio J. Bermúdez sume una década como director de Pemex, donde fundó Ciudad Pemex en Tabasco, 3 años como embajador en Medio Oriente y una precandidatura presidencial por el PRI en los tiempos de Adolfo López Mateos. El reciente, pues, 10º aniversario del rescate del Centro Cultural de las Fronteras, pues no es una simple efeméride, es un recinto que, pues, está consolidado y que hoy la universidad asume como propia esta labor de los derechos culturales de lo que fue el Programa Nacional Fronterizo, un programa que ocurre entre 1961 y 1964. Nada más para decirte algunas de las obras que se erigen en ese contexto, Pepe: Museo de Limba, Polito Mexicano, Lienzo Charro, y pues el Teatro de la Ciudad, que ahí está a un ladito en lo que es el centro comercial adyacente. Con la finalidad, pues, era esa, recibir a la comitiva de Lyndon B. Johnson en la transición de y la entrega de los terrenos del Chamizal.
20: Yo quisiera un poquito, si me permites, ampliar lo que significó el Programa Nacional Fronterizo, porque el PRONAF mentado no es nada, bueno, no es la zona geográfica. Ahí empezaron a definir los primeros trabajos de lo que sería un Programa Nacional Fronterizo, que incluía sobre todo la entrada a México. En aquel entonces, estamos hablando de 1960-61, traer la industria, el desarrollo de la industria a México. México tenía una industria, yo no te voy a decir que incipiente, pero sí era una industria, vamos, que le daba a ese México semirural un soporte, pero no lo preparaba para el futuro. Piensan los economistas, entre ellos don Antonio J. Bermúdez y todo aquel séquito de ciudadanos emprendedores mexicanos junto con el gobierno, que había que traer la gran industria a México, y le abren la puerta con el Programa Nacional Fronterizo.
0: Sí, la maquiladora.
21: Pues en el caso de él, él se siente responsable. O sea, yo me imagino avanzando la vida y vas viendo de manera diferente pues la realidad, el pasado. Y él asume, él se siente responsable por la industria del vicio, porque realmente, que no lo es, ¿verdad? Obviamente no lo es. Cuando analizamos de larga data la historia de la ciudad, nos afecta mucho el fin de la zona libre, todavía en el contexto de Porfirio Díaz, nos afecta bastante también el tránsito a la Revolución Mexicana, y pega la economía y disminuye la población en Juárez. Y entonces, de ser una población agrícola, como lo veíamos la vez pasada de inicio, pues se convierte en una industria que, además, luego de ser una zona pues de comercio amplio con el ferrocarril, pega mucho, pega el fin de la zona libre, pega obviamente también que esta frontera disminuye la importancia y se impacta la importancia de la frontera del lado de San Diego de Tijuana. O sea, eso nos impacta bastante y entonces obliga a que estas zonas se adapten junto con otras, no nada más nosotros, ¿eh? O sea, cuando vemos todo el corredor del Río Bravo hacia el Golfo, luego escuchamos historias comunes, ¿no? Y lo lees y piensas que es Juárez, y ándale, están en Tamaulipas, están, o sea, en otras áreas de la frontera, porque igual hay Tívolis, igual es la visita de Al Capone, es igual, o sea, todas estas jergas de la prohibición van a ocurrir a lo largo del Río Bravo.
20: Lo que pasa es que eso, la recesión en Estados Unidos, la guerra que provocó la recesión en Estados Unidos y el control o la prohibición de la producción de alcohol, porque tenían que dedicarse a la producción de otro tipo de asuntos, que era comer y la guerra, punto. Entonces, fue lo que permitió acá. ¿Por qué? Porque finalmente nunca dejaron de consumir.
21: Claro, quizá no sea coincidencia la prohibición junto con la Gran Depresión.
20: No, van de la mano.
21: Y el desarrollo y aprovechar estas redes, Pepe.
20: Y hubo gente de este lado, visionaria, aguzada, con capacidad de recurso y con mentalidad de promoción para ponerse a vender whisky.
21: Claro.
20: Y vendérselo a los malos, pues es lo que hacían. Lo falluqueaban de aquí para allá.
21: Y es la vida, Pepe, o sea, es adaptarte. Sí. O sea, la verdad es que fuera de lo que pudiera decirse si hubo contrabando, no, porque luego es estos señalamientos, ¿no? Que se enriquecieron con base en el contrabando y
20: no lo estoy diciendo, tipo. Pero por ahí puede ser.
21: Sí, pero bueno, pues es la lógica, sí, del, claro, mercado también.
20: Claro,
21: porque,
20: ahora,
21: tío, hay que decirlo de manera muy puntual.
20: Posteriormente, hacia los 60s, si independientemente de sus culpas y demás, visionario como era el señor Bermúdez, provoca o forma parte de este impulso desarrollador para México de la industria, traer la industria, pero no trajo la industria, él trajo las firmas y les vendió tierra para que se instalaran.
21: Claro, pues
20: no hubo desarrollo como tal.
21: Ya había este contexto, te decía yo, nos pega mucho el fin de la zona libre, si mal no recuerdo, 1905, Pepe. O sea, nos pega mucho esta política de Porfirio Díaz de decir, se acaba la zona libre, que es esta desregulación que hablábamos la vez pasada, la Gilded Edge. Nos pega obviamente la revolución claro, en el comercio. Y bueno, pues un gusto, Pepe. Seguimos en la otra semana.
20: Pórtate bien.
21: Igual.
20: Es Iván González, historiador. Gracias, señor.
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20: Bien, después de escuchar a Iván González, vamos a... El INE está convocando a los ciudadanos. No, esa ya la pasamos, ¿no? Ok, bien. Vamos a la concentración que van a hacer en la Torre Centinela de la Inteligencia de la Fiscalía y la Seguridad Estatal para compartir información en tiempo real.
1: La Torre Centinela albergará el Centro de Fusión Estatal de Inteligencia, PISO 18, una propuesta con la que el gobierno del estado busca compartir en tiempo real información y capacidades tecnológicas de las principales instituciones encargadas de la seguridad y la procuración de justicia. El encargado del despacho de la Fiscalía General del Estado, Gilberto Loya, explicó que el proyecto contempla la coordinación entre la Fiscalía, la Secretaría de Seguridad Pública Estatal y la Secretaría General de Gobierno, ya que el propósito es integrar sus capacidades de inteligencia y mejorar el intercambio de información para atender los delitos.
0: Tener y convertir en el Estado con menores índices de impunidad y con los casos exitosos de justicia y mayor calidad de vida. Y lo decíamos hace un momento, el tema de la creación de la Comisión Estatal de Seguimiento a Procesos Penales, la digitalización del proceso penal judicial, es decir, también garantizar que cualquier persona que tenga un proceso judicial dentro la fiscalía, pues que pueda tener un seguimiento en tiempo real y no necesariamente ir a las oficinas.
1: El esquema también prevé homologar procedimientos y criterios de operación entre las dependencias, así como de conectar el modelo Centinela con las áreas tecnológicas de la fiscalía, lo que permitiría sistematizar el flujo de información desde el conocimiento de un posible delito hasta las actuaciones ministeriales y judiciales.
0: Sino también en esto ya ingresar y certificar las unidades de investigación que la ley establece para las policías preventivas, como son los cuerpos de detectives de la Secretaría de Seguridad Pública Estatal, e ir certificando a los cuerpos de detectives de las policías municipales que nos permitan ya ampliar la capacidad de respuesta y el ataque, insisto, a la impunidad.
1: Luis indicó que la integración de estas capacidades forma parte del nuevo modelo de procuración de justicia y seguridad que busca disminuir la impunidad mediante una mayor coordinación institucional, el aprovechamiento de herramientas tecnológicas y el fortalecimiento de las investigaciones en el Estado.
0: A través del uso de herramientas como la plataforma Centinela por parte de los municipios para que ellos puedan realizar, por supuesto, bajo el mando y conducción del Ministerio Público, las investigaciones en primera instancia de delitos menores con posibilidad de ir evolucionando muy rápido a lo demás.
1: Para Plataforma Informativa, Kevin de la Rosa.
20: Fueron falsificadas unas firmas de regidores para vender terrenos federales. Preparan denuncia penal contra Lorenzo Miramontes sobre este tema.
4: La posible venta irregular de terrenos federales en el sector Luis Rey desató una nueva controversia legal luego de que la regidora Mireya Porras Armendáriz denunciara la utilización de firmas falsas y sellos ajenos al gobierno municipal en cartas de posesión atribuidas a 3 integrantes del ayuntamiento, quienes preparan una denuncia penal ante la Fiscalía General del Estado contra Lorenzo Miramontes, señalado por promover la asignación de predios y recibir pagos de familias que buscan hacerse de un patrimonio. La representante municipal confirmó que tanto su nombre como la de los regidores Alejandro Daniel Acosta Aviña y Carla Michael Escalante Ramírez aparecen en documentos que desconocen, debido a que las firmas no corresponden a las utilizadas por ellos y los sellos plasmados tampoco pertenecen al ayuntamiento. Porras Armendáriz calificó las operaciones denunciadas como un fraude contra las familias que entregan recursos económicos por terrenos que, según su señalamiento, pertenecen a la federación y no pueden comercializarse mediante simples cartas de posesión expedidas por particulares. La edil explicó que ninguno de los 3 regidores pertenece a la Comisión de Obras Públicas ni tienen atribuciones para autorizar las asignaciones de esos terrenos, circunstancia que, además de las irregularidades detectadas en las firmas y sellos, refuerza su cuestionamiento sobre la autenticidad de los documentos.
22: Bueno, mira, esta constancia de posesión en primer lugar no tiene ninguna validez porque los sellos obviamente no son del municipio. Y la segunda es que nosotros no trabajamos en obras públicas ni estamos en la Comisión de Obras Públicas. Pero lo más delicado es que tienen unas firmas que ni son de nosotros, que ni manejamos nosotros, y que además de eso buscaremos los 3 regidores hacer una denuncia ante Fiscalía para buscar la forma de que el señor Lorenzo Miramontes pues no esté utilizando nuestros nombres.
4: Ante la gravedad de los hechos, los 3 representantes municipales buscarán presentar una denuncia formal ante la Fiscalía con la intención de que se investiguen la utilización de sus identidades y se determine quién elaboró y entregó las cartas que presuntamente contienen sus firmas apócrifas, una vez que realmente les afecta mucho en su carrera política.
22: Porque están con las mismas personas que les están vendiendo los terrenos, les están quitando dinero. Es un fraude lo que están haciendo, porque además son terrenos federales que no se pueden dar ni vender como lo están haciendo, y más que todo porque están poniendo algo que no es, que es mentira vilmente. Primero ponen los nombres de nuestros regidores que no trabajamos, que no estamos en la Comisión de Obras Públicas ni trabajamos en el Estado, y segundo, las firmas ni son. Entonces hay que poner una denuncia ante Fiscalía para que se investigue y se le haga justicia a la gente que está entregando dinero.
4: Mientras tanto, Mireya Porras Armendáriz, Alejandro Daniel Acosta Aviña y Carla Escalante Ramírez preparan las acciones legales correspondientes para desconocer formalmente los documentos y solicitar que se esclarezca el posible perjuicio ocasionado a los habitantes del sector Luis Rey.
5: Endurece el Congreso de Chihuahua las penas por cohabitación forzada de menores.
6: El Congreso del Estado de Chihuahua aprobó reformas al Código Penal y a la Ley de los Derechos de Niñas, Niños y Adolescentes para sancionar la cohabitación forzada de personas menores de 18 años. La modificación establece penas de 8 a 15 años de prisión y multas de 1.000 a 2.500 días para quienes obliguen, induzcan o gestionen uniones informales con menores de edad, incluso cuando exista consentimiento. La diputada Yolanda Márquez, en representación de la Comisión de Justicia, expuso que estas prácticas vulneran los derechos de niñas y adolescentes, limitan su acceso a la educación y las exponer a situaciones de violencia.
7: La iniciativa nos visibiliza que el matrimonio infantil y las uniones de hecho tempranas representan una crisis de derechos humanos y de salud pública que afecta de forma desproporcionada a niñas y adolescentes.
6: Como parte de los argumentos de la reforma, señaló que durante 2024 se registraron en Chihuahua 3.114 nacimientos de madres menores de 18 años, de los cuales 1.873 correspondieron a casos en los que el padre era mayor de edad. Además, 1.228 madres tenían menos de 14 años.
7: Aunque formalmente esté prohibido en el registro civil, el matrimonio infantil persiste a través de uniones informales de facto, legitimadas por dinámicas de pobreza y normas sociales patriarcales.
6: Para Plataforma Informativa, reportó Pablo Varela.
5: Y en el Cabildo, la regidora Patricia Mendoza destaca la identidad fronteriza por el Festival Internacional de Jazz en esta frontera.
23: El jazz forma parte de la identidad cultural de la frontera y representa un vínculo entre comunidades de Ciudad Juárez, El Paso y Las Cruces, destacó la regidora Marta Patricia Mendoza al invitar a la ciudadanía a participar en el Festival Internacional de Jazz en la frontera Fortunato Pérez, que se realizará del 15 al 18 de octubre con actividades gratuitas. Mendoza Rodríguez, coordinadora de la Comisión de Cultura del Ayuntamiento, recordó que el 2 de junio representó un punto de acuerdo para reconocer este género musical en el municipio, iniciativa que recibió el respaldo de sus compañeras y compañeros regidores. Explicó que el festival también representa un reconocimiento a la trayectoria del músico y gestor cultural Fortunato Pérez, quien durante más de 3 décadas ha contribuido a la formación de nuevas generaciones y a la difusión del jazz en la ciudad. La regidora señaló que es importante continuar impulsando este tipo de actividades, pues existe público interesado en el jazz y espacios culturales que permiten acercar la música a personas de distintas edades. El festival contará con conciertos, talleres, clases magistrales, presentaciones de libros y sesiones de improvisación musical en recintos como el Centro Municipal de las Artes, la Sala de Arte Germán Valdés, Tintán y el Museo de Arqueología e Historia del Chamizal.
24: Este Festival Internacional de Jazz, que es bien llamado Fortunato Pérez, nos lleva a precisamente a una identidad fronteriza. Destacar el jazz es destacar la frontera como un lenguaje que improvisa y difunde cultura y además, ¿sí?, conecta con las comunidades binacionales, Ciudad Juárez, El Paso, Las Cruces, y en este sentido así es como se realiza y nos acercamos culturalmente. Culturalmente con todas y todos. Como ya lo dijo la directora, ¿sí?, si a alguien le interesa asistir al festival en este año, que este año se lleva a cabo a partir del 15 al 18 de octubre.
23: Para Plataforma Informativa, Abigail Cancino.
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5: Viene y se instala ya en la mesa para darnos su opinión, su punto de vista, Jorge Antonio Breceda Pérez. Hoy anda especialmente tocando temas pues que me llamó la atención el concepto que me pones ahorita. Yo pensaba tocar otro tema, otro punto, otras cosas, pero bueno, adelante, señor, bienvenido.
26: Mi querido Pepe, buenos días a todos, todas quienes nos escuchan, un saludo desde aquí, y bueno, como siempre, agradecer el espacio. Hay dos situaciones. La primera, que es el concepto de esta participación, es la opinión sobre la última legislatura, qué se está legislando, ¿no?, respondiendo a esto. La semana pasada se aprobó una ley que modifica la nacionalidad, el requisito de nacionalidad única para ser presidente, presidenta de esta república. Para eso, para las gobernaturas también. Y entonces me gustaría platicarles algo al respecto de esto, que es mucho de historia, o un poquito de historia. Se dice, en este contexto de los derechos humanos, hace muchos años, en los 30s, en los 1930s, los instrumentos internacionales entre estados, o sea, los pactos internacionales entre estados, eran para, mayormente, para revisar cuestiones de comercio, ¿no? ¿Qué vamos a hacer con el orden mundial, pero entre estados? Y había una regla de la nacionalidad. Tener múltiples nacionalidades en este mundo, o en ese mundo de los 30, era complicado para legislar los estados. ¿Qué pasaba si Pepe, si tú, Pepe, tenías nacionalidad francesa, nacionalidad salvadoreña y argentina, y morías en México y tu testamento estaba en Brasil? ¿Quién iba a recoger tu patrimonio en España, en Francia? ¿Cómo se iba a repartir? ¿Con qué reglas? Y entonces en los 30 dijeron una sola nacionalidad para cada persona. Luego el mundo avanza y nos topamos con el nazismo. Hitler llega al poder. Y se dice, hay una historia que menciona, Hitler reúne a su gabinete y dice, pero ¿cómo hacemos?
5: ¿Es el que trasciende en los videos que pasan? ¿Sí?
26: Ese sonrisita.
5: Producto de una película.
26: Exacto. Y entonces aparece un jurista que debo de reconocer que es un gran jurista, con independencia a esto que le enmarcan. Y es Carl Schmitt. Carl Schmitt, dicen que es el jurista de Hitler, el jurista del nazismo, y lo que le recomienda a Hitler es quítales la nacionalidad a los judíos, a las personas judías, quítaselas. Y entonces Hitler dice, buena idea, se las quito. Y en ese péndulo, muy de los 50, de 40, 50, 60 todavía, del siglo pasado, el péndulo entre nacionalidad y Estado era superlativo. Bueno, todavía tenemos personas apátridas, actualmente hay personas apátridas, pero en ese entonces era, ¿quién te cuida en el mundo? Tu país de nacionalidad. Hitler hace esto a través de una política pública concretada y articulada por Carl Schmitt. Les quitan la nacionalidad. Y entonces iban y tocaban la puerta y decían, ¿usted es judío? Y lo decían, no, yo soy alemán. Y lo decían, no, usted es judío. A ver, pásele para acá. Y así se concretó la tragedia nazi. Años después, cuando derrotan a Hitler, el mundo, dicen, que entra en depresión, en resaca, una resaca espantosa, porque no debemos de ser ciegos que mucho del mundo sabía qué sucedía en esa Alemania. Nos reunimos todos los países y decimos, oigan, ¿cuáles fueron los grandes problemas? Pues uno de los grandes problemas es que las personas judías solo podían tener una nacionalidad, no podían salir de Alemania porque no encontraban un recinto que les protegiera. Muchas salieron de facto, pero de jure, de derecho, pues era complicado. ¿Qué se hace? Ahí se consolida el derecho a las múltiples nacionalidades, que es la declaración del 48, 1948. Nacionalidades al por mayor, regalémoslas. Si un país cae en totalitarismos o totalitarismo, como es el caso de Alemania, dicen, bueno, pues usted salga, y si usted es ciudadano norteamericano, pues cruce el puente y diga, pues aquí me protege Estados Unidos. Y esa es la historia de las múltiples nacionalidades. Esto, 1948, luego todavía a inicios de este siglo se decía, no, solo se puede tener una porque si no te sancionan, cosas así. Entonces, las múltiples nacionalidades. En México, desde el 17, se consolida las múltiples nacionalidades en la adquisición en México, que es el jus optandi, el derecho para optar por la nacionalidad. Si tú vives aquí, vives bien, dices, bueno, yo me quiero quedar en este país, puedes optar por hacer la tramitología legal administrativa y, bueno, te dan la nacionalidad. El jus conubi, que es el derecho por matrimonio, te casas con una mexicana, con un mexicano y adquieres la nacionalidad. El derecho de suelo, quien nace aquí es de aquí. Y el derecho de sangre, que es, naces en otro lugar, pero si tus padres, abuelos son mexicanos por nacimiento, pues, bueno, adquieres la nacionalidad. Entonces, esa es la tradición de México. Nosotros somos muy abiertos en la nacionalidad. Otros estados no tienen positivizada el derecho de sangre o el derecho de suelo, el jus solum, pero nosotros no. Nosotros damos la nacionalidad a quien esté ahí, en esos cuatro supuestos, por lo menos, que es la Constitución. Concatenemos las ideas, o sea, articulemos nuestra tradición, demos nacionalidad. El tema de las nacionalidades como un derecho humano, tener múltiples nacionalidades, porque este derecho humano nace de la tragedia nazi. Bueno, ¿qué está sucediendo ahora mismo? Que era tan abierto, tú podías tener dos nacionalidades sin ningún problema, o tres nacionalidades sin ningún problema, y llegar a ser presidente, presidenta, gobernador, gobernadora. ¿Por qué razón? Porque, bueno, se observan las nacionalidades estas de este siglo como un vínculo, ¿no?, de derechos, obligaciones, pero no de solemnidades, de patriotismo. Si tú te quieres elegir para ser gobernador de una entidad federativa o ser presidente, bueno, se supone que tú quieres exaltadamente a esa nación. ¿Cuáles son los argumentos? Parecería que los argumentos son... porque tenemos miedo que la patria se venda, ¿no? Así como, es que no está aquí Iván, pero así como lo que le achacan a Santana, que muchos dicen que es media verdad. Las personas, seguramente el votante, las personas votantes van a determinar en sabiduría por quién votar o por quién no, y la nacionalidad parece irrelevante, pero para este gobierno no. Y entonces, ¿qué hicieron? Bueno, modificaron la Constitución para limitar las nacionalidades. Y esto es un golpe a los derechos humanos, un golpe que lo estamos dejando pasar, pero bueno, habría que hacer la denuncia correspondiente, y es esta, Pepe, es esta, Radio Escuchas, que es cuidado con el retroceso de derechos humanos. Hay una regla, es un principio, además del primero constitucional, que es la progresividad. O haces más grandes los derechos o los dejas como están, pero no los puedes disminuir. Y al colocar la obligación de que alguien renuncie a otra nacionalidad, estás disminuyendo toda esta arquitectura en torno al derecho a las múltiples nacionalidades. Esa es la primera. ¿Qué se acerca? ¿Qué es lo que se acerca? La nacionalidad, pues ya se aprobó. ¿Qué es la otra que me llamó la atención en la agenda legislativa? El tema del predial, de los prediales. Es una legislación general. Recordemos algo, el 115 constitucional habla de cómo los municipios son los que cobran el predial y se quedan con el recurso recaudado. Es el principio
8: de autonomía. Efectivamente. Y la autonomía sin recursos, pues no es nada. Entonces, la Constitución te otorga autonomía y te da la posibilidad de recuperar ese recurso que te cobra por derecho de vivienda.
26: Efectivamente.
8: Sí, entonces, como vives dentro del municipio, el municipio te cobra por vivir ahí y por otorgarte servicio.
26: Efectivamente. Sí, sí, es sí. Básicamente eso. Las competencias derivadas, que es lo que no legisla la federación, lo puede legislar el Estado y si no el municipio.
8: Es el artículo 115, pero el artículo 115 acaba de recibir una serie de cambios. Yo no lo veo como reformas. Una serie de cambios donde te dice que a partir de ya, si es autorizado por determinada cantidad de estados, ¿sí?
26: 17.
8: Sí, 17 estados. Bueno, a partir del próximo año, si es autorizado esto, parte de ese recurso del impuesto predial tendría que reportarse a la federación.
26: ¿Ese es parte del debate? ¿Tienes toda la razón?
8: Sí.
26: Nosotros tenemos una recaudación del predial. No recuerdo el porcentaje, pero debe ser paupérrimo. Nosotros recaudamos poco con el predial, que es el único ingreso real que tiene el municipio o los municipios en Chihuahua. Las otras son las licencias de funcionamiento, las multas. El fuerte es el predial. Pero el predial, históricamente, tiene unas formas de cálculo raras, que es el valor catastral. Uh-huh. El valor catastral es cuando se registra la propiedad y ahí pagas. Pues no sé, yo compré mi casa en el 2012 y me costó 1,000,000. Bueno, pues yo pago proporcionalmente.
5: Es que rico el señor.
26: No, es un ejemplo. Bueno, voy a hacerlo real. Yo compré mi casa en el 2022 y me costó 300,000 pesos. ¿Eso quieres, Pepe? Algo real. Pero en el 2012 pagué 1,000,000 y se va sumando el incremento del predial. Es un porcentaje.
5: Es que ahí hay una confusión, Jorge. No es el que se va sumando el aumento al predial. El predial depende del valor catastral donde está ubicado tu vivienda.
26: Claro, los servicios que están...
5: ¿Por qué? Porque los servicios precisamente tienen un valor que da en función de dónde está la tierra.
26: Claro.
5: No es lo mismo el agua donde tú vives al agua donde yo vivo, aunque es la misma agua y es el mismo servicio, pero el valor es diferente.
26: Claro.
5: El servicio de energía eléctrica en la zona donde tú vives cuesta unos centavos de diferencia más o menos que donde yo vivo.
26: Sí.
5: Entonces eso es lo que te va tasando, o es lo que yo al menos entiendo técnicamente de cómo se dan los valores catastrales.
26: Por supuesto, pero el valor catastral, Pepe, todos, todas, es distinto al valor comercial.
5: Esa es otra cosa.
26: ¿Qué es lo que se está discutiendo también en esta legislatura? Mira, voy a hacer aquí una pausa. Nosotros estamos gastando mucho dinero en los apoyos sociales, como país.
5: Sí, sí, sí.
26: Cuando gastas mucho dinero en tu casa, debes de pensar cómo va a entrar dinero. Uh-huh. Y un Estado tiene que hacer una de estas tres cosas, si no es que las tres, porque no hay fórmulas mágicas. Uno, aumentar impuestos. Tienes que aumentar impuestos, porque si no, ¿de dónde entra?
5: ¿Cuántas ventanas tienes en tu casa?
26: ¿Te recuerdas eso?
5: Sí.
26: Dos.
5: ¿Tienes perro?
26: ¿Cuántos perros? Tengo al Scooby.
5: Te van a cobrar por el perro, ¿eh?
26: Dos, adelgazar el Estado, que es hacerlo más flat, más delgadito, menos dependencias, menos sueldos. Y tres, pedir prestado. Esas son las tres formas que tiene el Estado de tener dinero. Esta es una gran reforma. No, o sea, quiero exaltarla. Pude haber hablado hoy de todo lo políticamente que ha sucedido hasta acá. En el estado de Chihuahua, en el país. Pero esta reforma, Pepe, es trascendental porque golpeará los bolsillos de inmediato. Si se aprueba con esto de valor comercial...
5: Es que ya se aprobó.
26: Está ahí.
5: Falta que lo revaliden, digámoslo así, en los estados.
26: Pero que es un gran cambio. Usted paga... el ejemplo era este. Yo compro en el 2012 1,000,000. Si yo vendo en el 2026 a 3,000,000, 4,000,000, ¿cuál va a ser el valor catastral del inmueble del nuevo propietario o propietaria? Bueno, va a ser de 4,000,000 y a partir de ahí paga impuestos, porque es un nuevo registro.
5: Sí. No, pero tú también, si ya lo estás tasando así.
26: A 1,000,000 valor registral. Valor registral en el 2012 y va aumentando las tasas según el cabildo apruebe.
5: Ellos están haciendo una constante evaluación y aumento en las tablas catastrales.
26: Efectivamente.
5: No en el impuesto predial.
26: Pero la base de cálculo es el valor registral.
5: Claro, claro.
26: No el valor comercial. Y nosotros tenemos un fenómeno, yo creo que en todo México, pero particularmente en Juárez, que la vivienda ha estado exponencialmente alta. O sea,
5: hay carencia y grave.
26: Una vivienda que costaba, insisto, 2010, 1,000,000, ahora cuesta 4,000,000.
5: ¿Sí?
26: 4,000,000, el mismo tamaño, las mismas dimensiones de infraestructura, los mismos tamaños de patio, 4,000,000. Cuatro veces más o tres veces más que hace 15 años, 16 años. El debate es ese, Pepe, si es valor catastral, valor registral o valor comercial. Y eso va a tener gran impacto y creo que lo estamos dejando así como es poco noticioso, pero va a impactar un montón.
5: No, viene el aumento predial.
26: Va a aumentar un...
5: Y eso es lo que va verdaderamente a detonar que sí funciona o no funciona la reforma. Independientemente de que necesitan dinero y de alguna parte el gobierno tiene que sacar dinero, que es de los impuestos. No hay de otra manera, lo dijiste ahorita muy bien. O es eso, o es aumentar impuestos, o pedir prestado. Ya. Para poderse mantener como tal, para mantener el status quo. Bueno, ya pidió dinero, ya estamos endrogados hasta allá. Entonces, ahora, ¿qué es lo que hay que hacer? Es que no podemos aumentar impuestos. No, pues si generas más impuestos, se te va a voltear la raza, se te va a generar un caos político en el país. Total. ¿Qué es lo que hay que hacer entonces? Hay que reformar ¿qué? Pues las tablas de valores catastrales para darle un otro valor a México.
26: Efectivamente, pero eso golpea directamente al bolsillo.
5: Claro, luego, claro, porque tú que pagabas 600 pesos de predial, pues ahora te van a salir con que este año vas a pagar 8,000.
26: Efectivamente, luego entendamos que el predial es un impuesto que genera servicios públicos, la mejora de servicios públicos. Bueno, yo pago esto, pero... ¿cuál es la razón del pago? Bueno, pues que mi calle va a estar pavimentada, hay luz pública, la policía pasa aquí en rondines de 20 minutos, tengo un parque público de servicios públicos, le da mantenimiento. Esa es la suerte del impuesto predial. Bueno, pues ¿qué con esto? Pues hay que cuidarlo. Pero además, y ya por último, así como el postdata, impuestos a la herencia, se están debatiendo también, que es, o sea, se tiende a legislar lo no legislado, porque además había ausencias, había vacíos ahí, pero para recaudar, entendamos esto, porque no hay dinero.
5: Es que vamos a una estancia recaudatoria, pero desde el gobierno federal. Ahí es donde yo veo, si fuera una estancia recaudatoria local, bueno, pues aquí mismo van a meter el billetito. No, acá el dinero se va allá. Allá lo van a repartir. Y por ahí manejé una nota hace unos días, una nota comentario, de cada peso que se va de Juárez a la Ciudad de México, vía impuesto federal, vía recuperación de gobierno federal, ¿sabes cuánto en porcentaje se regresa a
26: Chihuahua? No tengo ni idea.
5: 25 centavos.
26: Una cuarta parte. Sí, sí.
5: Hay algunos puntos que determinados programas que hacen que se estire así mucho y en algunos casos llega a 35 centavos por cada peso. Yo lo veo injusto y más de frente a cuando te están avisando, es que va a aumentar. Bueno, se van a reajustar las tablas de valores catastrales, por lo tanto, pues va a haber un impuesto, va a haber un aumento al impuesto predial. En determinadas zonas del 5, en otras del 10.
26: No, totalmente, pero...
5: Y en otras del 15%. Dices, ¡ay, hijo!
26: Cuidado con esto.
5: Sí.
26: No, y no me quiero ir sin esto. Que lo dijiste bien. Fiscalmente hay como principios, ¿no?, del derecho fiscal, de la fiscalidad en términos constitucionales. Uno de esos, y voy a usar primero una frase y luego la explicación. La frase que es horrible, horrible, no voy a negarlo fuera de aquí, pero se decía, no sé, una profesora de microeconomía decía, el norte del país produce, crea dinero, produce dinero. El centro administra y el sur solo los ve. La pobreza está en el sur, todos y todas lo sabemos. Bueno, ¿cuál es? Los principios, algunos de los principios de fiscalidad es la distribución, es esta suerte de el rico, los estados, las entidades federativas ricas, las que producen mucho, deben de aportar a las entidades federativas que no producen tanto. Por eso nos toca una cuarta parte de cada peso, porque entendamos que las otras tres cuartas partes se van a Oaxaca, a Chiapas, porque somos una nación, una entidad que es unida, lo dice el artículo 12 en su primer párrafo, indivisible, que estamos ahí en un mismo sentido, al unísono de todos crecemos. Bueno, pues nos tocó eso, adelante. Pero, Pepe, la fiscalidad, cuidado con esos temas, cuidado con el derecho a la herencia, cuidado con estas legislaciones que van a incrementar la, pues el peso de vivir en esta ciudad, vivir en este México. Y con esto concluyo. Muchas gracias.
20: Largo tema. Gracias, Jorge. Buen día.
26: Muchas gracias.
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1: Voy a Circuito Frontera y Angélica Villegas hoy nos dice que un juez exige explicaciones a la fiscalía por el retraso que se da que existe en el caso Guardería Gusi. Adelante, Angélica, buenos días.
2: ¿Qué tal, Pepe? Muy buenos días. Te saludo con mucho gusto a ti y a toda tu audiencia, que nos sintoniza este miércoles en Plataforma Informativa. Soy Angélica Villegas, corresponsal de Circuito Frontera, donde contamos con información relevante sobre lo que acontece en esta localidad. Y déjame comentarte que después de 15 meses, sin que una investigación por la presunta violación sexual de varios menores que asistían a la guardería Gusi,

0: La demora, que atribuye al anterior agente del Ministerio Público, identificada como Iveta Redondo, quien hasta el momento está acusada de congelar la judicialización de al menos 11 carpetas. El reclamo tiene como antecedente las denuncias por presuntos abusos sexuales en contra de menores relacionados con esta guardería, un caso que Circuito Frontera ha documentado mediante testimonios de familias y cuestionamientos sobre las distintas diligencias de investigación. La madre indicó que la investigación de su caso y otros más permanecieron bajo la responsabilidad de la agente durante casi año y medio, sin tener avances en las diligencias, dejando a las familias en espera de justicia. Arely denunció ante este medio, el pasado 28 de septiembre, la revisión de las cámaras de seguridad en la guardería, una de las actuaciones que consideraba importantes para esclarecer los hechos denunciados y conocer el desarrollo de la investigación. Tras no recibir una respuesta por parte de la agente, la situación llegó al Tribunal Mixto Especializado en Violencia de Género del Distrito Judicial Bravos, donde un juez acordó celebrar una audiencia de control judicial para examinar el planteamiento de la madre y escuchar la información del Ministerio Público. De acuerdo con la notificación judicial, fechada el 7 de octubre, la audiencia quedó programada para este jueves 15 en las instalaciones de Ciudad Judicial, donde se establece que el Ministerio Público deberá presentarse con los elementos necesarios para el debate, debido a su obligación constitucional de investigar los delitos. Y se advierte una posible multa de 20 UMAS si se incumple con esta disposición.
1: El escrito que yo metí al juez de control iba pues más dirigido a la dilatación de judicializar mi carpeta, que fueron, ya bueno, ya ahorita ya son 16 meses, pero 15 meses lo tuvo a cargo la Ministerio Público de Redondo, en donde congeló los casos, no judicializó, se pasó el tiempo de judicializar. Ese fue el motivo de que metí el escrito y que para que lo cuestione su actuación ahí. Entonces me lo contestaron a la semana y apenas el viernes pasado pues ya me dieron fecha para la audiencia de control judicial de la carpeta para este jueves. Entonces ahorita, hoy que fui a hacer unas diligencias a fiscalía con la nueva MP, hasta ahorita muy bien con ella eso, que yo hice mucho hincapié en el escrito que la dilatación fue por Iveta Redondo. 15 meses lo tuvo Iveta Redondo en sus manos y no judicializó.
0: La madre señaló que la carpeta fue reasignada el pasado 4 de septiembre a otra agente del Ministerio Público, después de sus inconformidades con la funcionaria anterior, y reconoció que desde entonces ha observado nuevas diligencias dentro de la carpeta. También explicó que su solicitud judicial estaba dirigida principalmente a revisar el periodo anterior al cambio del agente, cuando consideraba que la carpeta permaneció sin el movimiento necesario para avanzar hacia la presentación del caso ante los tribunales. Sin embargo, aunque el procedimiento judicial abre una vía para examinar la actuación del Ministerio Público, la investigación por las acusaciones de los 11 casos por presunta violación sexual agravada continúa sin judicializarse, por lo que las familias esperan conocer qué información presentará la Fiscalía. Escuchemos la declaración de la madre de familia.
1: La nueva Ministerio Público tiene apenas un mes con mi carpeta. Un mes, del mes que yo fui y discutí con Ivette, que miré más irregularidades y que ya no aguanté y que discutimos y cambié de MP, me la asignaron. Yo ya ahorita ya he visto, ya se han estado haciendo más diligencias con esta nueva MP. Yo ya la veo que ya está trabajando más, la verdad, sí. Estoy sincera, sí, estoy viendo que ella ya está trabajando. Pues, pero de todos modos el escrito yo ya lo que me he pensado meter ya lo tenía listo. Y dije, bueno, pues injusto, si se le puede poner una sanción por la omisión que hizo todos estos meses, pues se la pongan. Esta fue mi intención también de llevar el escrito y también pues de que sepa Fiscalía y la nueva MP que yo ya me urge a mí que esto ya avance. No, todavía no se judicializa, pero ya se han estado haciendo diligencias, ¿verdad? Ya ha estado avanzando el MP con unas diligencias que yo creo que más adelante se van a hacer saber. Va a ser la audiencia de control judicial, en donde se le va a cuestionar, me van a citar a mí y a la MP, y le van a cuestionar pues a la MP, pues qué fue lo que hizo, que tiene que llevar todos los elementos necesarios ella para decir por qué se tardó tantos meses, más de un año y medio sin judicializar.
0: Sobre este tema y más de interés ciudadano, les estaremos informando en las siguientes ediciones. Queremos invitarlos también a consultar nuestro contenido en el sitio web www.circuitofrontera.com. Informo para ustedes Angélica Villegas en este reporte para Plataforma Informativa.
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3: De allá de la mañanera con Claudia Sheinbaum Pardo, Pablo Varela nos dice que firmó la presidenta decreto para retirar contenido violento de cuentas infantiles.
4: La presidenta Claudia Sheinbaum anunció la firma de un decreto que obliga a las plataformas digitales a retirar contenido relacionado con violencia, acoso y abuso sexual de las cuentas de niñas, niños y adolescentes. Esta medida busca reforzar la protección de menores en los espacios digitales. Sheinbaum explicó que las empresas deberán realizar los ajustes necesarios en sus plataformas para cumplir con la disposición. Según la mandataria, las compañías solicitaron un plazo de un mes para preparar los cambios, petición que fue aceptada por el gobierno federal.
5: Decreto que obliga a las plataformas digitales a retirar cualquier contenido que tenga que ver con violencia, acoso, abuso sexual, en el caso de cuentas de niñas, niños y adolescentes. Y tienen que desarrollar todo lo necesario para que así sea. Las plataformas estuvieron de acuerdo. Lo único que pidieron fue un mes para poder preparar sus plataformas para que esto sea una realidad. Y le vamos a dar seguimiento con la Agencia de Transformación Digital.
4: Advirtió que si las plataformas no aplican las medidas, el gobierno podría impulsar una ley que contemple sanciones para las empresas que incumplan con la obligación de proteger a menores de edad.
5: Si vemos que no se está cumpliendo, entonces pasaríamos a una ley que también implicaría sanciones a las plataformas.
4: Para Plataforma Informativa, reportó Pablo Varela.
3: Investiga Jaime Maussan en esta frontera una supuesta criatura que está atacando animales allá en la zona del Valle de Juárez.
6: El periodista y ufólogo Jaime Maussan realizó una investigación en Juárez sobre presuntos fenómenos inusuales registrados en distintos puntos de la frontera. Entre ellos, los reportes de una supuesta criatura que estaría atacando animales en el Valle de Juárez. Tras darse a conocer su presencia en la ciudad a través de redes sociales, el especialista explicó que los resultados podrían tener un impacto importante en la percepción de los fronterizos. Maussan afirmó que considera a Juárez un posible punto de contacto y señaló que los casos documentados durante años forman parte de las indagatorias. Sobre el supuesto depredador, describió una criatura ágil, de apariencia humana, que camina con dos patas, mediría más de 70 metros y tendría la capacidad de mantenerse erguida. Además, indicó que instalará cámaras y trampas para tratar de localizarla y eventualmente capturarla.
7: Porque nadie se puede imaginar cosas que pasaron aquí. Pero por ahora y hasta completarla, yo prefiero mantener en reserva esto porque se puede chotear. Empiezan los memes, empiezan las habladas, empieza a desvirtuarse todo lo que uno está haciendo. Pues esta investigación lo va a demostrar. Yo dije hace muchos años que Juárez era un punto de contacto. Yo presenté casos, venía con mucha frecuencia aquí, di muchas conferencias. Presenté casos impresionantes que ocurrieron aquí en el Rancho de la Soga y tantos otros lugares.
6: El comunicador agregó que médicos veterinarios han revisado imágenes relacionadas con los reportes, aunque según su versión no han logrado identificar a qué especie correspondería el presunto animal. También planteó interrogantes sobre una posible relación con el llamado ser de Metepec. Maussan adelantó que prevé presentar los resultados de la investigación durante los próximos meses, una vez que reúna más información sobre los hechos.
7: Videos que se grabaron aquí absolutamente extraordinarios. La gente lo sabe, seguramente algunos se recuerdan, y yo desde aquel entonces dije que este era un lugar especial. Y esto que estoy haciendo ahora me lo está confirmando hasta lo último. Y llegado el momento, se va a dar a conocer todo y la gente de Juárez simplemente no va a volver a hacer lo mismo ni van a pensar igual después de que presentemos toda esta información.
6: Para Plataforma Informativa, les habló Uriel Cruz.
3: arranca la campaña invernal de vacunación en Chihuahua. Buscan aplicar más de 1,000,000 de dosis contra la influenza.
0: La Secretaría de Salud Estatal inició esta semana la campaña invernal de vacunación 2026-2027 con una meta de más de 1,142,000 dosis contra la influenza estacional y cerca de 369,000 contra COVID-19. En una jornada que se extenderá hasta el 31 de marzo del próximo año para proteger a la población durante la temporada de frío. El subsecretario de Prevención y Promoción de la Salud, Hugo Renan Cobian, destacó la importancia de que la ciudadanía acuda a vacunarse antes de que aumente la circulación de enfermedades respiratorias, principalmente las personas que forman parte de los grupos de mayor riesgo, ya que la inmunización ayuda a prevenir complicaciones y reduce la posibilidad de desarrollar cuadros graves.
8: Bueno, viene la temporada invernal, la cual epidemiológicamente y de manera oficial empieza el día lunes 12 de octubre. A partir de este momento ya comenzamos a hacer búsqueda y hacer prevención de todos estos temas. Vienen con la temporada invernal, intoxicación por monóxido, hipotermia, empezamos a difundir todo este tipo de cosas, y algo muy importante es la prevención a través de la vacunación.
0: La campaña prioriza niños de 6 meses a 5 años, personas de 60 años y más, mujeres embarazadas y personas con enfermedades que aumentan el riesgo de complicaciones. Además de mantener la vacunación contra el virus del papiloma humano en los grupos establecidos, debido a que la inmunización permite prevenir enfermedades y reducir el riesgo de complicaciones.
8: Tenemos principalmente 3 vacunas para cubrir a la población de las principales enfermedades infecciosas, que son influenza, COVID y neumococo. Las vacunas van a estar disponibles en todos los centros de salud de los servicios estatales y también del resto de instituciones.
0: En ese sentido, Renan Cobian explicó que también se mantendrá la aplicación de dosis para completar los esquemas de vacunación correspondientes a cada grupo de edad, de acuerdo con los lineamientos establecidos para cada biológico, por lo que exhortó a la población a acudir a su unidad de salud más cercana dentro de los horarios de atención y llevar su cartilla nacional de salud en caso de contar con ella.
8: Las remesas ya nos comenzaron a llegar y estaremos listos para atender a toda la población a partir de este 12 de octubre. Es muy importante acudir a la brevedad y no esperar a que pase más tiempo, no esperar a que lleguen ya los frentes fríos intensos para ir a la vacunación, sino desde ahorita que ya las vamos a tener disponibles.
0: Para Plataforma Informativa, Kevin de la Rosa.
3: Aumenta la recaudación del impuesto predial con descuentos del 100% en recargos y rezagos.
9: El operativo especial para regularizar el pago del impuesto predial ha permitido recaudar más de 10.7 millones de pesos del 1 al 12 de octubre, informó Carlos Israel Nájera, coordinador de comunicación social del municipio de Ciudad Juárez. Durante ese periodo se pagaron 1,638 recibos, aprovechando el descuento del 100% en rezagos y recargos. La cifra representa un incremento de 253 recibos y 1,306,000 pesos respecto al mismo periodo del año pasado, cuando se habían registrado 1,385 pagos. Nájera señaló que estos operativos contribuyen a que los contribuyentes regularicen sus adeudos y a reducir la cartera vencida del municipio. En lo que va de 2026, la recaudación del predial suma 2,000 millones, en comparación con el año anterior, cuando se habían obtenido 1,848 millones. Se registra un aumento en el ingreso y en el número de pagos realizados.
10: Se han recaudado 2,320,380 pesos y han sido 351,073 los recibos que se han pagado. En comparación con el año anterior, se tiene una diferencia también importante, ya que han sido, para esta misma fecha se habían recaudado 1,848,053,566 pesos, resultado de que habían pagado 335,160 recibos. Es decir, se sigue abatiendo la cartera vencida, se sigue avanzando con este tipo de operativos especiales. Recordemos que recientemente en el mes de agosto se tuvo toda esta recaudación, y bueno, agradecerle a los juarenses su confianza y que hayan o que estén haciendo estas aportaciones en este mes.
9: Para Plataforma Informativa, Abigail Cancino.
3: Aclara la tesorería, no habrá aumento generalizado al predial en Juárez para 2027.
11: La respuesta de los contribuyentes a los estímulos fiscales implementados por el gobierno municipal permitió recaudar más de 10.7 millones de pesos por concepto del impuesto predial durante los primeros 12 días de octubre, una cifra superior a la registrada en el mismo periodo del 2025, impulsada por el programa de eliminación total de recargos que permanecerá vigente hasta finalizar el año. El coordinador de comunicación social del municipio de Juárez, Carlos Israel Nájera Payán, informó que entre el 1 y el 12 de octubre ingresaron a las arcas municipales 10.782.382 pesos, correspondientes a 1.638 recibos pagados por contribuyentes que acudieron a cumplir con sus obligaciones fiscales. El comportamiento recaudatorio representa un crecimiento respecto al mismo periodo del año anterior, cuando se registraron ingresos por 9.485.000 pesos, lo que significa una diferencia favorable de 1.297.382 pesos, equivalente a un incremento aproximado del 13.7%. Las cifras reflejan una mayor captación de recursos municipales durante octubre, en un periodo en el que la administración mantiene incentivos económicos destinados a facilitar la regularización de cuentas con adeudos acumulados.
12: Y hasta el día 12 de octubre, la Tesorería Municipal nos informa que han sido 1.638 los recibos que se han pagado aprovechando este descuento. Recordemos que es del 100% de recargos y rezagos, lo que equivale a 10.792.382 pesos. Comentarles que en relación al año pasado hay un incremento importante, ya que contra los 1.638 recibos que se han pagado hasta la fecha, para los mismos 12 días se habían pagado en el año anterior 1.385 recibos, lo que equivalía en el importe a 9.485.391 pesos.
11: Con más de 2.120 millones de pesos recaudados en lo que va del año, el impuesto predial continúa como una de las principales fuentes de ingresos propios de Ciudad Juárez, mientras la administración municipal busca cerrar 2026 con una mayor recuperación de adeudos y una participación más amplia de los contribuyentes.
3: Concesionarios dejan sin transporte público al Valle de Juárez tras el decomiso de unidades.
6: Habitantes del Valle de Juárez se quedaron sin transporte público luego de que los concesionarios suspendieran el servicio tras el decomiso de unidades de la empresa Star Soluciones, informó el colectivo por el regreso del Porbe a través de sus redes sociales. La organización lamentó la interrupción del servicio al señalar que el transporte es indispensable para que las familias de la región puedan trasladarse a citas médicas y cumplir con sus actividades cotidianas. Asimismo, destacó el esfuerzo que han realizado las comunidades para recuperar esta prestación y las expectativas que mantenían de contar con un servicio digno y constante.
13: El transporte público no es un lujo, es una necesidad. No estamos pidiendo privilegios, estamos exigiendo un servicio digno, accesible y seguro para todas y todos.
6: El colectivo agradeció a la empresa y a sus conductores por el servicio que brindaron durante los últimos meses, así como a las personas que colaboraron difundiendo los horarios y dando seguimiento a la operación de la línea de transporte en el Valle de Juárez.
13: Finalmente, pidieron a los pobladores no perder la esperanza y seguir exigiendo un transporte digno y accesible para todos los habitantes del Valle de Juárez.
14: Para Plataforma Informativa, les habló Uriel Cruz.
3: Anuncia María Dolores Adame, regidora, su informe de actividades para realizarse este 17 de octubre.
15: La regidora de Morena, María Adame, presentará su informe de actividades el próximo 17 de octubre a las 5 de la tarde en la unidad deportiva de Salvarcar, donde dará a conocer parte del trabajo realizado durante los últimos 2 años de la actual administración y hará una recopilación de acciones de los últimos 5 años. Entre los temas que abordará se encuentran la entrega de terrenos a familiares que durante años no habían recibido este beneficio, así como las gestiones para apoyar a madres buscadoras. La edil señaló que su intención es informar a la ciudadanía sobre los resultados de su labor como regidora y las acciones emprendidas para atender las necesidades de las familias juarenses. Adame indicó que durante la administración ha mantenido el compromiso de realizar su trabajo con responsabilidad y en favor del bienestar de la población. Por ello, invitó a la ciudadanía y a los medios de comunicación a acompañarla en la presentación de su informe para conocer las actividades y gestiones que ha desarrollado desde el ayuntamiento.
16: Vamos a hacer una pequeña recopilación de los 5 años, tomando en cuenta que es nuestro 5º año como en la administración primera y los 2 años de lo que va de esta, que vamos a informar lo que hemos logrado, insisto, los predios que hemos dotado a las familias que con tantas necesidades tenían también muchos años que no eran beneficiadas, lo que te decía ahorita de haber logrado un apoyo para las madres buscadoras, seguir procurando todo el bienestar, sobre todo. En esta administración, el presidente, con licencia, Cruz Pérez Cuellar, fue muy empático y muy enfático en que hiciéramos las cosas bien, que no nos equivoquemos, porque la historia te va a juzgar. Entonces tenemos que hacer las cosas bien, es el compromiso de la regidora María Adame. Ya se enterarán ahí, porque si les adelanto mucho ya no van a ir. Y la intención es que me acompañen para que todo Juárez se entere qué hizo la regidora como en su función.
15: Para Plataforma Informativa, Abigail Cancino.
3: Pues ya son las 9:00 a.m, concluimos nuestra labor informativa hoy aquí en la Plataforma Informativa de Máxima 99.1 FM y junto con todos mis compañeros. Les invito mañana, los convoco mañana aquí a las 7:00 a.m, jueves 15 de octubre, a seguir construyendo un pedacito de Juárez, Chihuahua y el país con información. Tenga un excelente miércoles. Gracias. Hasta mañana.
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1: 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Son las 9 de la mañana, ya prácticamente con 14 minutos. Buenos días, bienvenidos. Ya estuvimos al aire de 5 a 7 de la mañana. Y bueno, después de plataforma informativa, volvemos una hora más, aunque ya llevamos 14 minutos de programación. Hemos escuchado No Me Platiques Más de El Sol de México, Luis Miguel, Yo Quisiera de Rake y el mismo equipo de Los Claxons. Soy el Mapache y vamos a arrancar con una noticia que se dio a conocer el día de ayer. Tal vez ya algunos de ustedes que son fans de Ricardo Arjona, pues ya tenían conocimiento de la misma. Y si no, pues para todos los que no conocíamos la historia, vamos a contarla así de rapidito, ¿ah?
2: ¡Feliz Huawei!
1: Sí, gracias, Vanessa. ¡Feliz Huawei para todos! Gracias, también para ti, por supuesto. Hoy por acá, a ver, tenemos saludos. Te voy a dejar el número de WhatsApp. 656-199-5991. Va de nuez. 656-199-5991. Dicen por acá, nos manda saludos. Aquí vamos con Paloma y su mamá, de parte de los señores Ramos, que son mis papás. Ah, caray, ¿a poco me van oyendo? ¿Y ese milagro? Algo han de querer, algo anda mal para que me anden oyendo. Nada, se crean, ahí están. Saludos a mis jefes, a Paloma y a la mamá de Paloma, ¿va? Quedan por allá en el 20 de noviembre haciendo la ejercicio. Venga, amigos míos, vamos a la historia. Yo siempre les he dicho que hay que portarse bien con toda la gente, porque nunca sabemos enfrente de quién estamos o detrás de nosotros quién está. Te lo cuento. ¿Te gusta la canción de la historia de un taxi del señor Ricardo Arjona, no? Claro, a todos nos gusta, nos encanta. Bueno, pues años atrás, don Ricardo Arjona tuvo su primer concierto en la CDMX cuando pues no era lo que es hoy, por supuesto, en el Teatro de la Ciudad. Y recordó que el Hotel Pisa fue su primer hogar en la capital. Pochito, fue quien después de recogerlo en el aeropuerto, Pocho, el taxista. Sí, tiene que ver con la historia del taxi, Pocho. Fue quien lo recogió en el aeropuerto, después le recomendó hospedarse en ese hotel. Y ya pues iban platicando, ¿no? Muy amén y todo el rollo. Cuando ya estaba ayudándole al señor Arjona a bajar sus maletas del taxi, le dijo: acuérdese de escribirnos una canción a los taxistas, señor Arjona. Fue entonces cuando comenzó a crear Historia de Taxi, tema que forma parte de su álbum Historias, lanzado en el año de 1994. O sea, ya hace un montón de esto, ¿no? Entonces, no nomás le debemos la canción a Pochito, ni Arjona nomás le debe el éxito de esta canción a Pochito el taxista, sino que Pocho trabajó con el señor Ricardo Arjona en la escenografía en 12 de sus giras. Ya le dio chamba todavía, no inventen. Así que bueno, el cantante aprovechó su visita reciente a la CDMX para sorprender a su amigo, a quien conoció hace décadas en las calles de la CDMX cuando trabajaba como taxista. Con el tiempo, Pocho se integró a su equipo de trabajo y se convirtió en su escenógrafo durante 12 giras. Arjona compartió en su cuenta de Instagram un video del encuentro en el que reveló que, aunque sus seguidores no conocían la identidad de Pocho, el mexicano ha sido una figura muy importante en su vida. Para nosotros tú eres una celebración, es lo que le dijo Arjona. El cantante lo lleva entonces a conocer el regalo que le tenía preparado, ¿sabes qué era? Un Volkswagen New Beetle, similar al que se utilizó en el videoclip de Historia de Taxi. ¿De veras? Le respondió Pocho, sonriente antes de abrazar a Arjona. Y le dijo: tú sabes que te queremos mucho. Arjona acompañó la publicación en Instagram con el mensaje: otra historia de taxi, quizás la más bella, cosas que pasan. Así le dijo, así lo posteó en sus cuentas de Instagram. Y esto, la verdad que es una muy buena historia. Ya conocemos quién está detrás de la canción de la historia de taxi. Aquí te la dejo para que la escuches y la cantes a través de Máxima 99.1, tu estilo de vida.

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8: Mujeres, mitad de candidatos a la fuerza en Chihuahua, aprueba el Instituto Estatal Electoral. El Consejo Estatal del Instituto Estatal Electoral de Chihuahua aprobó acciones sobre el registro de candidaturas para 2027, pues la mitad deberán ser mujeres y en 5 presidencias municipales serían obligatorias alcaldesas. Durante su vigésima primera sesión extraordinaria, el Consejo Estatal del Instituto Estatal Electoral aprobó los criterios para el cumplimiento del principio de paridad de género y acciones afirmativas aplicables al registro de candidaturas en el proceso electoral local 2026-2027. Esto sucedió pese a que todos los partidos políticos se expresaron en contra del proyecto, señalando que atentan contra la libertad de elección de candidatos por parte de cada partido. Por medio de un comunicado, el Instituto Estatal Electoral indicó que el acuerdo establece las reglas que deberán observar los partidos políticos, coaliciones, candidaturas comunes y, en los casos que corresponda, candidaturas independientes, para garantizar la participación política de las mujeres y de personas pertenecientes a grupos en situación de vulnerabilidad, desventaja o discriminación.
9: El proyecto del orden del día para esta sesión es del tenor siguiente. Número 1, lista de asistencia, declaración en su caso, la existencia de quórum legal. 2, lectura del orden del día, modificación, aprobación en su caso. 3, proyecto de acuerdo del Consejo Estatal del Instituto Estatal Electoral, por el que se emiten los criterios para el cumplimiento del principio de paridad de género y acciones afirmativas aplicables para el registro de candidaturas a los distintos cargos de elección popular en el proceso electoral local 2026-2027. 4, proyecto de acuerdo del Consejo Estatal del Instituto Estatal Electoral, por el que se emiten los lineamientos para el registro de candidaturas a los cargos de gubernatura, diputaciones por los principios de mayoría relativa y representación proporcional, integrantes de los ayuntamientos y sindicaturas para el proceso electoral local 2026-2027. Es cuanto, presidenta.
10: Muchas gracias. Esta consideración de este consejo, el proyecto del orden del día que nos refieren, si alguien desea intervenir, les escucho en primera ronda. Oigan, me ven la intervención en el oído, por favor, secretario, que someta el proyecto en orden del día a la votación correspondiente.
8: Para Plataforma Informativa, Alan Arciniega.
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0: Feliz Halloween.
1: Máxima 99.1, tu estilo de vida, son las 9:40. ¡Qué musicón! Superestrella de Aitana, Mentirosa de Elefante y El Fin del Mundo de Lala Labio y Los Ajolotes Mexicanos, que en realidad estos ajolotes mexicanos son españoles. Hablo de la banda, ¿no? Son dos bandas españolas. A ver, banda, les voy a contar algo que ni yo sabía y seguramente tú tampoco. Pero tú sabías que en Uruguay no se celebra la Navidad. Bueno, sí, pero no. ¿A qué me refiero? Te cuento esta curiosidad del día de hoy. Fíjate nomás, Uruguay eliminó el nombre de Navidad de su calendario oficial. Esto en el año de 1919. Qué loco, ¿no? El 25 de diciembre obviamente es un día festivo en Uruguay, pero oficialmente no se llama Navidad. Se llama el Día de la Familia. Ajá, sí, se llama el Día de la Familia, no Día de Navidad, es Día de la Familia. ¿Cómo es? Está bastante loco, ¿no? Así que en este país la fecha aparece en la legislación con otro nombre, Día de la Familia. La decisión se tomó hace más de un siglo y aunque pueda parecer extraño, no impide tampoco que sus habitantes celebren la Navidad. Se celebra la Navidad, cada familia o cada uno de sus habitantes celebra la Navidad, pero la festividad para ellos no se llama Navidad, se llama el Día de la Familia. Está en los registros, en los papeles, para que me entiendas, ¿no? Como te digo, existe una diferencia entre lo que las personas celebran y lo que reconoce el papel o el gobierno de Uruguay, ¿no? Ya que este país decidió retirar las referencias religiosas de varias festividades oficiales, una medida que continúa vigente hasta el día de hoy. La explicación está relacionada con la historia política y religiosa del país. Durante las primeras décadas del siglo XX, Uruguay impulsó una serie de reformas para separar a la Iglesia Católica de las instituciones públicas con el objetivo de que las decisiones del Estado no estuvieran vinculadas con una religión en particular. Uno de los personajes que tiene que ver en este proceso fue José Batlle y Ordóñez, presidente de Uruguay entre 1903 al 7 y luego al 11 y 15. Durante

0: sus gobiernos promovió cambios en distintos ámbitos, incluida la relación entre la religión y el poder político. Estas transformaciones quedaron consolidadas con la Constitución de 1918, que entró en vigor en 1919 y estableció la separación entre la Iglesia y el Estado. Así que a partir de entonces, las autoridades buscaron que las festividades nacionales tuvieran un carácter civil. Por esta razón, el 25 de diciembre pasó a llamarse Día de la Familia y no Navidad. Pero, a ver. Uruguay no prohíbe las celebraciones católicas, ¿eh? Quien lo quiera celebrar tal y como es la Navidad, pueden hacerlo, pueden poner sus arbolitos, sus luces y todo el rollo, ¿eh? O sea, los uruguayos tienen la libertad para practicar sus creencias. Ahora, las modificaciones no nomás se limitaron al 25 de diciembre, ¿eh? En la legislación de 1919, ahí te va, el 6 de enero, que es conocido como el Día de Reyes, se llama el Día de los Niños. En serio. Por ejemplo, la Semana Santa no se llama Semana Santa, se llama Semana de Turismo. Y otra de las fechas modificadas fue el 8 de diciembre, cuando los católicos celebran a la Inmaculada Concepción de la Virgen María. Tiene el nombre de Las Playas. Día de las Playas, ¿no? Los cambios, te repito, que buscaban dar a las festividades un significado distinto al religioso, aunque las tradiciones continuaron formando parte de la vida cotidiana de quienes decidieron conservarlas. Esta es la curiosidad del día de hoy dentro de la cultura pop. Son las 9:45. 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

99.1, tu estilo de vida, 9.55. Vámonos con esta sección que se llama, aunque tú no lo creas, ya para despedirnos. Increíblemente, se nos ha ido corriendo la última hora, a las 9 de la mañana. Esta se titula Esqueleto de Coral. Te platico que el artista filipino Gregory Raymond Halili creó un esqueleto de tamaño natural con piezas de coral lavado. La verdad es que le ha quedado extraordinario. El coral se pone blanco cuando muere, lo que crea un siniestro parecido con los huesos y lo convierte en el medio perfecto para que esta persona los trabaje. Los huesos simulados en la pieza de Halili parecen flotar unos centímetros sobre una tabla de madera de 2.1 metros de largo. Una ilusión que logró perforando la madera y las piezas de coral y luego uniéndolas con agujas de acero y pegamento. La verdad se ve increíble. Pero ¿cómo lo hizo? A ver, en las preguntas de Ripley que le han hecho es, ¿dónde fuiste a buscar el coral? Dijo que reunió todo el coral en las playas de Calatagan, Anilao y Bolinao en Filipinas. Es interesante, dijo, notar que el tipo de corales que encontré o que encontró en cada área es diferente, es distinto. ¿Cuánto tiempo tardó en armar el esqueleto de coral? Esa persona dijo que tardó como un año en armar todo el esqueleto, ensamblándolo poco a poco. Dijo, pasé casi 2 años con muchos viajes a la playa, recogiendo el coral. Se necesitó mucha paciencia, determinación y un poco de suerte para encontrar las formas correctas. Encontrar la pieza de madera a la deriva correcta también fue un desafío. Y entonces le preguntan, ¿cuántas piezas de coral hay en todo el esqueleto? Traté de ser lo más preciso posible en términos de escala y piezas del esqueleto. Honestamente no conté las piezas de coral que hay en el esqueleto. Mi objetivo era construir estructuras que parecieran reales sin cortar los corales. Los huesos del cráneo, costillas, fémur, húmero, el cúbito y radio están formados por fragmentos de corales. Y por último le preguntan, ¿qué hueso fue el más difícil de encontrar? El hueso más difícil de encontrar fue el cráneo. Hay muchos corales con forma de cráneo, pero que no tienen el tamaño adecuado. Quería ser preciso con el trabajo, así que busqué durante mucho tiempo y finalmente lo encontré en una playa de Calatagan. La verdad te digo que se ve increíble, parece un esqueleto humano, pero es hecho de corales. ¡Qué cura!, ¿no? Amigos míos, me retiro, nos escuchamos el día de mañana a las 5 de la madrugada. Aquí tenemos tú y yo una cita con un cafecito. Ya te dejo con mi compañero Chuy Holguín de 10 de la mañana a 12 del mediodía. Luego llegará Sandy Hernández, luego Agustín Hernández con la segunda entrega de Plataforma Informativa, luego llegará el doctor César Lozano, luego Luis Carlos Romero y tomorrow nos escuchamos tú y yo a las 5 de la madrugada. Esto se llama Agua de Maluma y Shakira. No solo tengas un buen día, ten un máximo día en Máxima 99.1. 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

99.1, 10 con 9 minutos máximos. Bienvenidos a estos 120 minutos que nos restan de esta mañana de miércoles máximos, ombliguito de semana. 14 de octubre es la fecha del día de hoy. Bienvenidos máximos, acompáñenme de aquí hasta las 12 del mediodía para seguir disfrutando de esta buena música que siempre traemos para todos ustedes. Máximos, arrancamos escuchando en esta hora de las 10 de la mañana algo de Tiago Navarro Music, esta inteligencia artificial que la neta, bonito, les quedó bonito, ¿eh? Sí, está guapachosa esta canción. Bonito se llama. Y les quedó muy bonito. También estuvimos escuchando algo de... por acá Alejandro Fernández, Si tú supieras, y lo que se nos viene, máximos, lo que se nos viene. Oigan, déjenme recordarles, vámonos con los anuncios parroquiales del día, si ustedes ya van llegando a su destino, las otras maneras en las cuales nos pueden seguir escuchando. 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Oigan, máximos, híjole, qué buenas rolas nos vienen a continuación, pero yo también te recuerdo, ¿quieres escuchar algo en específico? ¿Quieres escuchar algo que te... con la canción que traigas en la mente, te la puedo poner 656-199-5991. Híjole, ahorita la neta venía escuchando a todo. Les juro que a todo pulmón, la de Moderato. Esta canción de Ya lo veía venir, híjole, no sé, algo. Entró en el playlist y dije, ah, caray, ya lo veía venir. Muy buena rola, de Moderato. Y bueno, pues también lo podemos estar escuchando, máximos. Pídanme la canción que quieran en este miércoles 14 de octubre, ombligo de semana. 656-199-5991. Nuestra vía de comunicación directa, nuestro número de WhatsApp. Oigan, por acá, buenos días, Chuy Ponte. Ya acá está. Algo de Ricardo Arjona. Oigan, andan muy, muy quién sabe cómo, diría el mapache. Hace rato escuché la del el taxista, ¿eh? ¿Se la pidieron al mapache o fue mis ideas? Se la pidieron, ¿verdad? Oigan, por acá me están pidiendo otra de Alejandro Fernández. Acabamos de poner una de Alejandro Fernández, amigo. Déjame, dame chance y espaciamos un poquito más esta canción que me estás pidiendo. Buenos días, Chuy, ¿cómo estás? Muy buenos días, máximos. Gracias por estar pasando a saludar de este lado. Por acá me están pidiendo buenos días, Chuy. Bonito miércoles. Muy buen miércoles para todos ustedes, máximos. Me están pidiendo la canción de Hombres G, la de Polvos Pica Pica. Muy bien, bueno, máximos, aquí vamos armando el playlist del día de hoy. Por lo pronto, 10 con 13 minutos, vámonos con la penúltima canción de esta hora, de este bloque, mejor dicho, es de María José, Lo que tenías conmigo. Súbele, máximo, disfrútalo al máximo, cántalo al máximo, aquí en Máxima 99.1. Tu estilo de vida.

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2: Cuestiona PAN facultades del Instituto Estatal Electoral para modificar reglas de paridad. El coordinador de los diputados del PAN en el Congreso de Chihuahua, Alfredo Chávez Madrid, cuestionó la propuesta del Instituto Estatal Electoral para modificar los bloqueos de paridad y competitividad rumbo a las elecciones de 2027 al considerar que el organismo podría exceder sus atribuciones. Chávez afirmó que Acción Nacional respalda la paridad de género, pero sostuvo que los cambios deben respetar las competencias del Congreso y de los partidos políticos. También expresó sospechas sobre un posible beneficio para Morena, aunque no presentó pruebas en el planteamiento proporcionado, y advirtió que el PAN impugnará legalmente el acuerdo si se aprueba en los términos actuales. La propuesta contempla definir el género de las candidaturas en 23 municipios de Chihuahua. Ante la controversia, la Junta de Coordinación Política del Congreso, encabezada por Arturo Medina, sostendrá una reunión con la consejera presidenta del Instituto Estatal Electoral, Yanko Durán, para conocer los fundamentos legales de la iniciativa.
3: No nos engañan y están aprovechando la recta porque ahora van a legislar algo que la Corte, que la Sala Superior, ha dicho que Chihuahua tiene un buen modelo de paridad. Entonces pareciera o no pareciera, es que hay una intervención de Morena al interior del Consejo para facilitarle el camino a la asignación de candidaturas. Y a mí esto me preocupa cuando el árbitro empieza a tomar agendas de los partidos. ¿Por qué se va a legislar la paridad si ya la Corte y la Sala Superior han dicho que Chihuahua es ejemplo?
2: Para Plataforma Informativa, Alan Arciniega.
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0: 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Una música, buple, vámonos de aquí.
1: Pues nos vamos.
2: Adiós.
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10:49 máximos. Gracias por estar proponiendo las canciones que hasta el momento hemos estado escuchando. Oigan, arrancamos con algo de Ricardo Arjona, Desnuda. También escuchamos a Hombres G con Devuélveme a mi chica. Oigan, esta canción que me pidieron tenía buen rato que no la escuchaba. Esto de Zoilo y Aitana con Mon Amour. Y Alejandro Sanz y Danny Ocean también tenía buen rato que no la escuchaba. Correcaminos. Y esto que justo terminamos de escuchar. Esta canción de Mijares con El Breve Espacio. Oigan, máximos, bueno, pues gracias por estar proponiendo el playlist que hasta el momento hemos llegado, estamos escuchando. Por acá me escriben, muchísimas gracias. No, de nada, aquí está la canción. Oigan, con mucho gusto se las ponemos. Yo entiendo que a veces me piden una canción que ni cuenta que existía, pero máximos, la canción que tengamos, por supuesto, se las ponemos con mucho, mucho gusto. Oigan, máximos, hablando de tener y no tener, prepárense, abran la cartera, aunque todavía falta tiempo. Les estoy avisando con 3 años y medio de anticipación. Agárrense, siéntense, estacionense, oríllense a la orilla, diría el chiste. Porque, bueno, ha anunciado Netflix que va a ir por todo. Va a ir por todas las canijas. Están canijillos estos de Netflix. Y es que han anunciado que la plataforma transmitirá en exclusiva los 104 partidos de la Copa Mundial de la FIFA 2030 en España y Andorra. El acuerdo anunciado el 13 de octubre, hace apenas unas cuantas horas, permitirá seguir todos los encuentros en directo, además de programas previos, análisis posteriores y resúmenes diario. Pero ojo, porque habrá opciones gratuitas en España. Se ofrecerá un partido por jornada sin costo y una cadena de televisión abierta tendrá un paquete que incluiría todos los encuentros de la selección española, las 2 semifinales y la gran final. El Mundial de 2030 será histórico porque se celebrarán 100 años de la primera Copa del Mundo entre España, Portugal y Marruecos. Serán los anfitriones principales, mientras que Uruguay, Argentina y Paraguay recibirán un partido conmemorativo cada uno. Y aquí viene el disclaimer, máximos. La letrita de abajo. Este acuerdo no confirma que Netflix vaya a transmitir el Mundial de 2030 en México. Los derechos han sido anunciados única y exclusivamente para el país de España y Andorra. Así que ojalá no tengamos, al menos yo que no tengo Netflix y que tengo bastantes años sin tener Netflix, ¿por qué? No sé. La verdad es que no me llama tanto la atención. He de tener como unos 5 años que no consumo contenido de Netflix, pero híjole, ¿será la excusa perfecta para regresar a la plataforma? La plataforma, en este caso Netflix, estará en miras de retener más a los suscriptores, a añadir más a su cuenta. Digo, se han salido muchos. Hay números que han revelado donde pues la cantidad de suscriptores a Netflix ha caído por los aumentos constantes, entre comillas, de los planes gratuitos, de los planes que pagas bastante, pero aún así te meten comercialización. Caray, es que no nos libramos de los comerciales por ningún lado, máximos, por ningún lado, ni pagando. Ay, pero bueno, lo bueno es que aún faltan 3 años y medio para que estemos buscando o estemos con ganas de querer ver más fútbol mundial. Pero pues bueno, ojalá y ver si de perdida sueltan dos, tres más partidos a televisión abierta. Faltan años todavía, máximos 3 años ahorita sentaditos aquí. Se pueden decir muchos, pero así como se fue este 2026, caray.
Enero de 2026. Cierro los ojos y ya es Halloween. No puede ser, ya, imagínense. Bueno, Máximos. ¿Será la excusa para regresar a Netflix? ¿Quién sabe? 10:54. Te pregunto yo, Máximo, 656-199-5991. ¿Eres de los que consumen Netflix? ¿O ya prefieres alguna otra plataforma de streaming? Llámese Prime Video, llámese Disney Plus, llámese me están cobrando mucho, ya no quiero gastar tanto. Saludos al César Díaz, muy buenos días, señor. Oigan, vámonos con más música, 10:54. Esto que viene a continuación también me lo estaban solicitando vía WhatsApp. Es algo de los chicos de Morat y Silvestre Dango, Lo Poco Que Yo Quiero. Súbele, cántalo, disfrútalo, aquí en Máxima 99.1, tu estilo de vida.

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con 13 minutos máximos. Bienvenidos a esta segunda hora. Bienvenidos a la hora de las 11 de la mañana. Oigan, máximos, que arrancamos escuchando en esta hora algo de Aitana con Conexión Psíquica, también a Mijares y Lucero con El Privilegio de Amar, y esto que justo terminamos de escuchar de Carlos Rivera, Amo Mi Locura. Oigan, máximos, déjenme platicarles de este chismesazo que les traigo el día de hoy. ¡Híjole! En meses, en semanas pasadas, ya vamos para mes y medio, les había comentado, les había platicado que Spider-Noir, esta serie del multiverso de Spider-Man, protagonizada por Nicolas Cage, había tenido su debut y despedida. Incluso semanas, días antes de que se celebraran los Emmys, estos premios que se entregan hacia producciones, pues no tan hollywoodescas, pero producciones al fin de series e incluso películas que no logran salir en pantalla grande. Pero esta serie de Spider-Noir, protagonizada por Nicolas Cage, le había ido relativamente bien en la plataforma de Prime Video, quien es dueña de la producción y la distribución de este multiverso de Spider-Man. Esta licencia de Sony, pues, se había explorado de buena manera. Prime había soltado lana, había dicho le entro. Les quedó muy bien. No sé ustedes, Máximo, si ya la vieron o no. Spider-Man Noir. Spider-Man Noir, protagonizada por Nicolas Cage, que nada más tuvo su primer temporada y se acabó. Mucho se habló de que las razones eran de que no se había recibido tan bien por parte de nosotros los televidentes. Esta serie corta de 8 capítulos, pues dicen los de Pantalón Largo en MGM Studios que no le fue nada bien, que era muy costosa la producción, mantener un estilo a blanco y negro y un estilo a color. Bueno, ¿recuerdan todo eso, verdad, Máximos? Ya hasta me cansé. Bueno, resulta que ya salió el peine. ¡Híjole! Todo indica, Máximos, que la cancelación fue por no ceder sus derechos a la inteligencia artificial. Esto por parte de Nicolas Cage. Han confirmado de forma indirecta la razón en esta cancelación. Todo indica a que no volverá a trabajar, en este caso Nicolas Cage, con Amazon después de negarse a firmar una extensión de inteligencia artificial para la serie, lo que provocó la cancelación de Spider-Man Noir. ¿De qué va todo esto? Bueno, pues se dice dentro de este gran rumor de que, pues, Jeff Bezos, quien es el amo y señor de Amazon, pues le entró con una buena lana la inversión de OpenAI. Él le está apostando por la inteligencia artificial. Y pues resulta que Nicolas Cage no quiso firmar este permiso que es el que otorgarían los actores, tanto de físicos como de voz, para que la inteligencia artificial pues siga recreando diálogos o siga recreando escenas de ellos, por algún motivo de los cuales no puedan seguir haciéndolos, ya sea por alguna enfermedad, por algún permiso, por alguna problemática en el calendario o incluso después de la muerte. Entonces, Nicolas Cage, en palabras de él, dijo: "No soy un actor amigo de la inteligencia artificial, así que es como unir los puntos. No soy miembro de su club, no firmé la extensión para dejar que usen inteligencia artificial con mi cuerpo en Spider-Man Noir y después cancelaron la serie". Esto lo dijo Nicolas Cage después de que hayan cancelado esta serie, que a mi parecer es muy buena. De hecho, en los Emmys le fue muy bien, fue de las más galardonadas de la noche, y pese a eso no habrá una segunda temporada.
por justo todo este pleito. Jeff Bezos, quien es el amo y señor, el de un billete tras otro en Amazon, le apuesta bastante lana a la inteligencia artificial, y viene Nicolas Cage y dice: Nel, no le entro, yo no voy, háganle como quieran. Y resulta que cancelan la serie. ¡Qué chismesazo se traen entre Sony, MGM Studios, Nicolas Cage, la inteligencia artificial! Bueno, es que todos, Máximo, válgame. Ay, ay, ay, eso que apenas es miércoles. 11 con 19 minutos, Máximo. Les recuerdo nuestro número de WhatsApp: 656-199-5991. El siguiente bloque musical me ayudas a programarlo tú, Máximo. Así que, a la voz de ya, ¿quieres escuchar algo? 656-199-5991. Vámonos con esto de Ricardo Montaner. Solo con un beso. Súbele, cántalo, disfrútalo. 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

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Máximos, gracias por estar proponiendo este gran bloque de música. Gracias, Máximos. Arrancamos con algo de Sentidos Opuestos con ¿Dónde Están? También escuchamos a los Caligaris y Paty Cantú con Viento a Tu Favor. A Gloria Trevi con La Chica que lo que una chica por amor es capaz. Y también esto que terminamos de escuchar de Karol G, Rusowski y Judeline con Baby Wow. Oigan, Máximos, a ver, fans de Marvel, del universo de Marvel, y fans de Star Wars por acá, manifiéstense. Y es que, traigo estos chismesotes. Ay, caray. Deberíamos de hacer un ventaneando, pero de películas y de series, ¿no? Oigan, Máximos, déjenme platicarles de este gran chismesote. Y es que, fans de Marvel, fans de Star Wars, vamos a tener nuestro primer crossover. Ay, para los que quieren, ¿no? La verdad es que yo creo que es demasiado, ¿no? Pero bueno, déjenme platicarte. Star Wars y Marvel se unirán en este Hope Assembles, anunciado originalmente el 11 de agosto de 2026, hace unos cuantos meses, semanas. El proyecto se llegará hasta el 13 de enero de 2027, durante la New York Comic Con. Se confirmó que tendrán 6 números en lugar de los 5 inicialmente previstos. La miniserie estará escrita por Kevin Smith, quien ya ha escrito cómics de Daredevil y Batman, e ilustrada por David Markers, encargado de las ilustraciones de Uncanny X-Men. La historia llevará los acontecimientos de Star Wars Una Nueva Esperanza a la Tierra 616, el universo principal de Marvel Comics. Spider-Man, los Avengers y Luke Skywalker compartirán escenario. ¡Caray! Mientras que Darth Vader formará una alianza con Doctor Doom. Aunque Marvel publica cómics de Star Wars desde hace algunos cuantos ayeres, lleva más de una década intentando conseguir la autorización de Lucasfilm para realizar este curioso crossover. El 50 aniversario de Star Wars este 2027 pudiera ser el punto de inflexión. Y es que finalmente se ha permitido concretar el proyecto, mínimo el proyecto. La historia estará vinculada a la continuidad de Marvel, pero no se ha confirmado su integración al canon principal de Star Wars. El primer número costará $5.99 en Estados Unidos, pero lo malo es que no se ha anunciado cuántas impresiones habrán. Una edición en español para nosotros en Latinoamérica, ni adaptaciones al cine o a la televisión. Es que aquí hay que dejarlo claro, Máximos. La noticia es que Lucasfilm ha dado la autorización de, a ver, trabajen, pónganse a chambear, escriban la historia, hagan los briefs y luego nos presentan a ver si nos gusta. El precio de los $5.99 es porque más o menos en ese precio rondan los cómics de Marvel. Pero, a ver, hasta ahí, ¿eh? Nada más. Lucasfilm no ha dado todavía el visto bueno para que digan, adelante, háganlo. Aquí está la lana, pónganse a chambear. No. Lo que ha dicho Lucasfilm es, a ver, escriban, hagan las ilustraciones y si me gusta el crossover, le damos. Hasta ahí está el tema de este crossover. Lo que sí es que Lego se va a sumar a la celebración del 50 aniversario mediante un concurso oficial de diseños que podrían convertirse en futuros sets para celebrar el 50 aniversario de Star Wars. Así que, Máximo, si tú eres fan de Lego y de Star Wars,
ve buscando la convocatoria porque se va a abrir por parte de Lego para que mandes tus propuestas de futuros sets de Star Wars. Así como lo oyen. Y en cuanto al crossover, bueno, pues relájense un poquito. No ha pasado gran cosa, pero parece ser que camina. Máximos 11 con 51 minutos. Vámonos con esta canción de Zoé. Es algo que me estaban solicitando vía WhatsApp. Arrullo de estrellas. 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

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Máximos, agradecerles que me hayan acompañado estos 120 minutos desde las 10 de la mañana y hasta las 12 del mediodía, disfrutando de este ombliguito de semana, Máximos. A toda la gente que estuvo vía WhatsApp proponiendo el playlist del día de hoy, gracias, Máximos, a todos los que estuvieron de aquel lado de la comunicación. Bye, amiga, bye. Gracias por haberme acompañado el día de hoy. Oigan, Máximos, bueno, pues me despido. Antes de retirarme, yo quiero recordarte que pues prácticamente ya te quedas en compañía de Sandy Hernández de 12 a 2 de la tarde. De 12 a 3:30, plataforma informativa, segunda emisión. A las 5, el doctor César Lozano. Y a las 6, Charlie Ro Romero estará en cabina. Mañana, desde las 5 de la madrugada, en este viernes chiquito, diría el mapache. Ah, pues el mapache va a estar desde bien temprano. Desde las 5, de 5 a 7 y luego de 7 a 9 de la mañana, plataforma informativa, primera emisión. Y tu servilleta regresaría hasta las 10 de la mañana. Máximos, que tengas un muy buen día, muy buen ombligo de semana. Te dejo ya la última canción de esta hora. Es algo que me estaban solicitando vía WhatsApp. Es de Paulina Rubio. Causa y efecto. Súbele, cántalo, disfrútalo. Aquí en Máxima 99.1, tu estilo de vida. ¡Bye, bye!

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Qué gusto saludarte en este miércoles ya 14 de octubre. Ella es Clau Quintero y desde aquí te veo y yo desde aquí te escucho y desde aquí te espero a través de esta máxima frecuencia que somos el 99.1 FM. Oye, saludos hasta Atlanta porque allá nos está escuchando Tony, ¿verdad? Tony, saludos para ti, gracias por estar en sintonía de nosotros. Y bueno, dice que quiere escuchar una canción de Miguel Bosé y Shakira. Así que claro, ahorita te la pongo, ¿va? Claro que sí. Y así como también lo está haciendo a él desde Atlanta, yo te recuerdo que si tú tienes familiares que estén en otra parte que no sea aquí en Ciudad Juárez, que ni en El Paso, desde luego, puedes descargar nuestra aplicación. Ahí donde tú descargas todas las aplicaciones que usas, ahí buscas Máxima 99.1 FM, ¿ok? Así lo buscas y ya nos podrás estar escuchando, que si sales de viaje le puedes decir también a tus familiares que nos pueden estar escuchando de esa forma. Es más, si tú trabajas viajando muchísimo y quieres enviar un saludo, también aquí lo podemos hacer. Así que saludos, Tony Aguirre, muchas gracias, saludos, gracias a ti por estar en sintonía de nosotros desde Atlanta, que por cierto, ¿cómo está el clima por allá, Tony? Porque ya el frío... En septiembre, ¿no? Más o menos es cuando empieza a comenzar. Ahí me cuentas cómo andan por allá en el clima. Porque aquí, bueno, estamos ahorita todavía bastante a gusto. ¿Pero qué podría pasar? ¿Podríamos tener un cambio de temperatura? Sí, así es como está ahorita marcado según el pronóstico. Que a partir de lo que es el día jueves, viernes y sábado, podríamos tener un descenso de temperaturas. Ay, ay, ay, hay que estar muy alertas por si eso sucede. Y sobre todo recuerden, lavar esa ropa de invierno si ustedes son friolentos o friolentas como yo comprenderé. Porque luego andamos oliendo a closet cerrado, ¿verdad? Y qué vergüenza, qué vergüenza. Así que mejor hay que irnos adelantando un poquito a la lavadera. ¿Qué les parece? Me voy a ir con Magneto, esto se llama Corazón Perfecto. Te recuerdo, estás en Máxima 99.1 FM, tu estilo de vida. Yo soy Sandy Hernández

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Pues ahí está, atomizador de bulbo. Y bueno, pues a veces así pasa, ¿no? Que uno cuando es penoso o cuando uno no sabe cómo dar la cara, se hace chiquito. Así como cantó Bulbo en este momento. Oye, pues fíjate que ahorita estábamos saludando a nuestro amigo Tony Aguirre, que está allá en Atlanta, en los United States of America, y que le pregunté, ¿no? ¿Y cómo anda el clima por allá? Porque en Atlanta, pues es un clima bastante frío. Dice que el clima está bien loco. Dice, la semana pasada tuvimos mucha lluvia. Hoy estamos a 90 grados y para la próxima semana bajamos temperatura a los 60. Casi creo que estamos igual, ¿no? Así estamos más o menos nosotros, Tony, fíjate. Andamos por las mismas. ¿Ya quiere hacer su casting para dar el clima? Pues no estaría mal. Uno nunca sabe. Uno nunca sabe. Buenas tardes, Andy. ¿Podrías ponerme una canción? Claro que sí. Dime cuál canción es la que quieres. Aquí me dices, ¿va? Sandy, gracias por poner la canción de mi papá, de Chayanne. Dice, y me encantó al inicio. ¿Me complaces con la canción del Hijo de la Luna de Mecano? Claro que sí. Saludos también. Muchas gracias. Oye, gracias a ti que nos recomiendas, ¿eh? Muchísimas gracias, Lore, Lore, Lore, Lore. Gracias, Lore, ¿eh? Por recomendarnos. Muchas gracias. Ya me pasó por aquí el dato. Gracias, gracias. Oigan, ¿ya cayeron en cuenta que es miércoles? Es micha de semana, ¿no? Pero también estamos a punto de llegar a la mitad del mes de octubre. ¡Oh, santo Dios! Cruzamos exactamente ya la mitad del mes y bueno, el año se ha ido volando. Pero ¿sabes qué? A mí me gustaría saber, ¿cómo te ha ido en el trabajo a estas alturas del año? ¿Cómo te ha ido? ¿Estás logrando las metas que tenías? ¿O ya de plano eres de algunas personas que están contando los días para el aguinaldo y para las vacaciones de diciembre? Me gustaría saber cómo vamos. Cuéntame, ¿no? Te espero en el WhatsApp. Es el 656-199-5991. 656-199-5991. ¿Cómo vamos? ¿Cómo vas? ¿Cómo te sientes? Me lo cuentas, ¿va? Me piden la canción de División Minúscula. Ok, muy bien. Aquí te la busco. Me voy a ir entonces con La Célula que Explota de Caifanes. Mientras tú analizas, ¿cómo vas? ¿Cómo vas en este mitad de mes? ¿Cómo vas en este año que está por acabar? ¿Bien, mal, más o menos? Y si quieres una canción, pues me avisas cuál quieres. Es Máxima 99.1.

Ellos son División Minúscula, dedicada para Carlos. Carlos, ¿qué hiciste? ¿Qué habrá hecho Carlos con esta canción, eh? N Amigo, así se llamó la canción. A través de Máxima 99.1 FM, que somos tu estilo de vida, te lo recuerdo. Oye, que por cierto, fíjate, oye, Chave, ¿por qué te sientes sola? Chave dice que se siente sola. Chave, mejor contéstame, ándale. Estamos ya con el mes ya casi por acabarse y entrando noviembre, pues ya es prácticamente la Navidad, ¿no? Así que cuéntame, ¿cómo te ha ido en el trabajo? ¿Lo has sentido muy productivo o no? Porque acá Ivonne ya me está diciendo, es mitad de mes y ya huele a Navidad. Y a mi cumpleaños, 57 en enero, ¿no? Pues ya está a la vuelta de la esquina. Dice, la neta, me entusiasma cumplir años. Qué bueno. Ha sido un año muy productivo y de muchas vivencias. Muy padre año, pero se ha ido volando. Sí, oye,

¿En qué momento? Así como dijo Moenia, ¿en qué momento pasó? ¿Cómo fue? Así estoy yo, eso mismo pienso. De hecho, a mí por eso me gusta esa canción de Moenia, ¿en qué momento? Porque ¿en qué momento pasa el tiempo, no? Y bueno, pues estamos platicando sobre eso, que estamos llegando a la mitad de este mes de octubre y queremos saber a ti cómo te ha ido. ¿Te ha ido bien, más o menos? ¿Has estado logrando por ahí, medio, estas, pues qué, propuestas, ¿no? Propósitos que estuviste agendando para iniciar este 2026. Oye, ya estamos a nada de poder decir 27. ¿Qué cosas? Bueno, en esto estamos platicando. Queremos saber a ti cómo te ha ido, ¿va? ¿Me pones, por favor, la canción de Zoé, la de Soñé? Claro que sí. Aquí te la pongo con mucho gusto. Y bueno, también me voy a ir con algo de Jarabe de Palo que me estaban pidiendo. Creo que andamos hoy rockeros, ¿no? Andamos en el rock, en tu idioma. Eso lo estoy viendo. Lo estoy viendo, lo estoy sintiendo que así es. Me voy a ir entonces con estas canciones que tú me estás solicitando. Te recuerdo a través del WhatsApp. Es el 656-199-5991. 656-199-5991. Mañana será quincena. Así que pongámosle y tengamos una buena actitud a este 14 de octubre. Soy Sandy Hernández, estás en Máxima 99.1.

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Continuamos aquí en Máxima 99.1 FM, que somos tu estilo de vida. Oye, tenemos una dedicación por acá para Tony. Dice, por favor, la canción de Laura Pausini, de Las cosas que vives, porque hay amistades que aunque comienzan a la distancia, se vuelven especiales. Un abrazo hasta donde estés, amigo. Así que bueno, pues nos vamos a ir entonces con esta canción que, por cierto, Laura Pausini, recordemos que está nominada para los Grammys. Yo no sabía que su esposo es el encargado de hacer los arreglos musicales. Fíjate, me acabo de enterar que es el que anda con ella y bueno, parece ser que el amor entre ellos les ha dado la mejor de las uniones para que ella siga siendo tan exitosa. También que estuvo cantando dentro de los conciertos que estuvo dando Shakira y se aventó la de Antología, ya que esta fue una de las canciones que Shakira anduvo cantando en sus conciertos con invitados. Tuvo a Dua Lipa, tuvo a Alejandro Sanz, tuvo a Maluma, a Carlos Vives y bueno, pues también, desde luego, a Laura Pausini, ¿no? En la versión con Laura Pausini se oyó bastante diferente, pero me gustó porque quedó muy bien. Así que Laura Pausini sigue andando por todos lados y Las cosas que vives, ¿cómo van las cosas que tú vives? Yo espero que bien. Quédate con nosotros, es Máxima 99.1.

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4: Concesionarios dejan sin transporte público al Valle de Juárez tras decomiso de unidades. Habitantes del Valle de Juárez se quedaron sin transporte público luego de que los concesionarios suspendieran el servicio tras el decomiso de unidades de la empresa Star Soluciones. Así lo informó el colectivo Por el Regreso del Porve a través de sus redes sociales. La organización lamentó la interrupción del servicio al señalar que el transporte es indispensable para que las familias de la región puedan trasladarse a citas médicas y cumplir con sus actividades cotidianas. Asimismo, destacó el esfuerzo que han realizado las comunidades para recuperar esta prestación y la expectativa que mantenían de contar con un servicio digno y constante. El colectivo agradeció a la empresa y a sus conductores por el servicio que brindaron durante los últimos meses, así como a las personas que colaboraron difundiendo los horarios y dando seguimiento a la operación de la línea de transporte en el Valle de Juárez.
5: El transporte público no es un lujo, es una necesidad. No estamos pidiendo privilegios, estamos exigiendo un servicio digno, accesible y seguro para todas y todos. Finalmente, pidieron a los pobladores no perder la esperanza y seguir exigiendo un transporte digno y accesible para todos los habitantes del Valle de Juárez.
6: Para Plataforma Informativa, Alan Arciniega.
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0: pedacito de mi corazón, Siddhartha, aquí a través de Máxima 99.1 FM. Que por cierto, Siddhartha, fíjate que yo dije, ha de ser su apellido, ¿no? O algo así. Pero no, resulta que el nombre de él, pues es Jorge Siddhartha González Ibarra. Y bueno, recordemos que fue baterista de la banda de Zoé, hasta que después decidió lanzarse como solista, que creo que le ha ido bastante bien. Al menos todas sus canciones traen un ritmo muy llegadero. Muy, muy, muy excelente, ¿no? Como que fluye, te enamoras de la canción, te enamoras de cómo interpreta él. Así que bien por él, bien por él. Que por cierto, pues es dentro de esta producción que lanzó en este año titulada Radio Nostalgia. Sí, sí nos dio Radio Nostalgia, eso quedó muy claro con esa canción. Y bueno, pues Siddhartha, lo que es Sida, que es S-I-D-D-H-A, significa alcanzado, logrado o satisfecho. Esto en un nombre de la India. Y Artha, que sería A-R-T-H-A, es propósito, meta, objetivo o riqueza. O sea que podríamos decir que esto de Siddhartha, que es un nombre, sería aquel que ha alcanzado sus objetivos o el que cumple con su propósito o toda meta que es alcanzada. Qué interesante, ¿no? Hay alguien históricamente que llevó por nombre Siddhartha Gautama, que es un príncipe indio que vivió en el siglo VI, imagínate, antes de Cristo. Y bueno, pues es considerado como un Buda, ¿no? Por lo pronto, pues ya sabemos de dónde viene Siddhartha. Ahí está, lo que acabamos de escuchar, que me encanta, pedacito de mi corazón. Oye, me están solicitando algo también más. Te digo que andamos hoy como muy rockeros, hablando de esto de que estamos ya por finalizar el mes de octubre y ya también el año se va a ir volando. Entonces queremos saber cómo vas tú. Si lograste lo que te habrías propuesto, has tenido un año más excelente de lo que has pedido, más o menos, ahí anda, apenas anda agarrando vuelo el año, ¿o qué onda?
1: Sandy, buenas tardes.
0: Hola.
1: Acá todo el mundo reportándose.
0: Saludos.
1: Respecto al tema, pues sabes de que gracias a Dios, ahora en octubre conseguí un nuevo trabajo.
0: ¡Bravo!
1: Pues acá andamos echándole todas las ganas. Ahorita estoy solo, tengo a todo volumen máxima.
0: Eso.
1: Escuchando a Sandy. Y si por favor nos puedes programar la canción de Clávame Mejor los Dientes con Jaguares. Seguimos con el rock.
0: Eso.
1: Saludos, bendiciones, el tremendo.
0: Gracias, amigo. Igual, saludos.
2: Hola, Sandy.
0: ¿Cómo Hola.
2: Has estado?
0: Bien, ¿y tú?
2: Pensa que no te haya pedido canción.
0: Nah, no te preocupes.
2: Te pido la de Duncan Du, A un minuto de ti.
0: Ok.
2: Saludos a ti y a todos los que nos escuchan. Gracias.
0: Gracias. Bye, bye, bye, bye. Gracias a ti. Después también nos vamos a ir con Mujer Amante, algo que me solicitaron. Recuerda que tú también lo puedes hacer al WhatsApp 656-199-5991. Estás en Máxima 99.1.

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Es la 1:50 PM a través de Máxima 99.1 FM. Recuerda que somos tu estilo de vida. Me encanta cuando ya dices, es mi estilo de vida. Gracias, ¿eh? Eso me cae muy bien. Oye, pues fíjate que a través de nuestra página en Facebook, que nos encuentras así como el nombre de nuestra estación, Máxima 99.1 FM, tenemos esta pregunta. Descríbenos tu nivel de energía hoy usando el título de alguna canción o bien un emoji, ¿ok? Acá ya me dijeron, optimista de Caloncho. Cani dice, yo pensando que era jueves. No, bueno. ¿Y alguien más? Acá Fercho pone de que está bien amolado, bien enfermo. Y Silvia pone derretida. ¿Por qué? ¿Qué pasó? ¿Por qué la derretida? Pero bueno, queremos saber, así que queremos interactuar contigo. Te esperamos ahí en nuestro Facebook, Máxima 99.1 FM. Yo antes de irme, porque ya ahorita a las 2 de la tarde, recuerda que empezamos con Plataforma Informativa Segunda Edición, para que te enteres de todo lo que está sucediendo en la ciudad a nivel nacional. ¿Qué onda con los paros? ¿Siguen todavía estas manifestaciones del IMSS? ¿Qué ha pasado? ¿Qué pasa con ese clima? ¿Será que si nos va a llegar esa onda gélida en los próximos días? Bueno, todos los vamos a enterar con mi compañero Agustín Hernández, que por cierto, también a través del WhatsApp, tú le puedes dar reporte de lo que vaya sucediendo o lo que tú veas en las diferentes avenidas de la ciudad, ¿eh? Que si el reporte de los puentes, ¿cómo anda? Si él cuando te lo dé, ¿está bien, está mal? ¿Pasaste más rápido? ¿Viste alguna detención? ¿Hay algún bache nuevo que no teníamos detectado? ¿Están arreglando las avenidas? En fin, lo que tú gustes, ahí te va a estar esperando en el WhatsApp, que es el mismo, 656-199-5991. 656-199-5991. A las 3:30 nos escuchamos un ratito más, así que si quieres escuchar algo en ese periodo de 3:30 a 4 de la tarde, por acá te espero. Me voy a ir con Miguel Mateos y llámame si me necesitas a través de Máxima 99.1 FM, tu estilo de vida.

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2: Hola, ¿qué tal? Muy buenas tardes, gracias por estar en este día miércoles 14 de octubre, casi viernes. Muy atentos a la información que le hemos preparado para el transcurso de la próxima hora y media desde Ciudad Juárez, Chihuahua, para todo el mundo. Oiga, han de disculpar que venga corriendo, pero ahora sí que vengo de un mundo lejano. Un saludo a la gente de Anapra. Venimos de allá, de Puerto Anapra. Hubo un evento muy significativo ahí para los vecinos de aquel sector, a toda la gente de Anapra. Les mandamos un saludo muy cordial. Y sí, les dije que les iba a mandar saludos a todas las señoras del centro comunitario de Anapra. Ahí están. Disculpen, no traigo la lista. La verdad es que veníamos a gorro para alcanzar a estar con todos y cada uno de ustedes, pero me da mucho gusto que estén atentos a lo que es el compromiso que les realizo tanto en la calle como aquí a través de estos micrófonos. Pues sí, son las 2:03 y tenemos mucha información, tenemos mucha actividad en nuestra ciudad y es importante que usted la sepa. Y hablando de saludos, vamos a mandarle un cordial saludo y un abrazo muy fuerte al señor Julián Aldana de Dulcería Juárez. ¿Usted quiere saludarlo también igual que yo? Pues pase a visitarlo allá al local 20. Y también a toda la gente del mercado de abastos, muchas gracias, recibí sus dulces, muy amable aquí para toda la producción. Bien, saludos a la gente ahí en la aeronáutica que tengo entendido ya no tiene baches. O a menos que me equivoque, pero señor Aldana, muchas gracias y pues, esperamos vernos pronto. También, pues hoy, fíjese, hoy es el Día Mundial de la Normalización, promovido por la ISO, y también es el Día Mundial de la Donación de Órganos, Tejidos y Trasplantes. Oiga, ¿este dato se lo piden usted cuando va a tramitar su licencia de conducir, si desea donar sus órganos? Pues bien, usted sabrá si sí o no, pero bueno, hoy celebramos el Día Mundial de la Donación de Órganos y a toda la gente que requiere su licencia, pues le dicen, y ahí aparece en su licencia, sí, él es donante. ¡Ah, qué bien, muy bien! Regalar vida, oiga, qué padre, ¿no? Regalar vida. Y un día también, un día mundial de este día, hoy es el Día Mundial de la Costurera y quisiera saludar a todas y cada una de las costureras, en especial a la señora María Olivas Escalante, o sea, mi mamá. Jefa, aquí andamos dándole. Un saludo a todas las costureras y costureras que, pues sí, están muy al pendiente, oiga, que la bastilla, que hoy, que el botón, que muy bien. Un saludo a todos y cada uno de ustedes. Un oficio que no pasa de moda, ¿eh? Y vaya que en algunas personas deja, ¿eh? Modistas y todo esto para hacer el vestido de la novia y la chica que va a cumplir 15 años. Muy bien, por cierto, hija, usted tiene quinceañera, pues ya vaya ahorrándole, porque ayer le decía al terminar el programa que se viene una cascada de aumentos, híjole, por parte del gobierno federal, y tremendo, ¿eh? ¿Pero quieren saber qué andaba haciendo yo allá en Anapra? Híjole, así se los platico así rápidamente. Fíjese, hoy se puso la primera piedra justamente ahí cuando entras a Napa, en la calle Ostión e Hipocampo, ahí junto a la presa Benito Juárez, ahí donde mucha gente los domingos van a... Ahí se va a instalar un centro comunitario, pero increíble, ¿eh? Estaba viendo yo la maqueta y va a haber boxeo, va a haber fútbol rápido, una cancha de fútbol rápido, va a haber una de básquetbol, de voleibol, una multicancha cubierta, todo esto así con su domo, una pista para correr. Y hoy se colocó la primera piedra y pues la gente por allá en Anapra dice, oh, otra vez, qué padre que vamos a tener estos espacios. Muy bien, más adelante les voy a platicar lo que está pasando, porque si vieron ustedes, mucha gente ahorita desde las 10 de la mañana hasta ahorita, es que todavía siguen allá, muchos se quedaron a pescar. No sé qué pesquen, pero pues eso me dijeron que se iban a quedar a pescar. Pero bueno, también ahí andan los chicos de Protección Civil en las motonetas para agua. ¿Cómo se les llama? Ándele, en esas meras. Ahí andan en ese lago. Pero bien, por eso traemos los zapatos llenos de tierra. Pero muy padre. Hemos, como les digo, hemos preparado un programa especial después de saludar a toda la gente y decirles cuatrimotos, gracias. Son las cuatrimotos. Efectivamente, gracias, Andy. Y también las lanchas de motor. No es cierto. Pero bueno, si quiere ir usted a Napra, en cuanto vaya entrando a Napra, dele vuelta a la izquierda. En cuanto esté en la glorieta a la izquierda, ahí se va a hacer, es la calle Ostión. Ahí se está construyendo este enorme centro. Mencionaban que alrededor de 20 millones o algo así. Pues, qué bien. Y vino gente de la federación y no, muy padre. Pero bueno, vamos a presentarles a ustedes antes de que lleguen a su destino y que usted que me va escuchando, le voy a decir qué tenemos para hoy en la información. Adelante. Refuerza limpia y eliminación de graffiti en el centro de Ciudad Juárez. Retiran lodo y residuo de la carretera Juárez Porvenir. El partido Morena reconoce fallas en el IMSS. Cierran proceso penal contra Garduño por incendio en estación migratoria en Ciudad Juárez. Hay reacciones. Estrada advierte que ninguna sentencia repara la tragedia migratoria en Ciudad Juárez, lo dice el coordinador de Morena, Cuauhtémoc Estrada. Detienen a 3 personas acusadas por delitos contra la ley de migración. Les aseguran más de 20 kilos de marihuana. Advierten transportistas que cierre de 6 casetas aduanales reducirá hasta el 36% en el cruce de mercancías en Juárez. Se prevén decomisos y retenciones de mercancías en las aduanas. Le tenemos la información. Y vinculan a proceso a un hombre por intentar asesinar en su domicilio a su mujer, esto en la colonia Buenos Aires. Y concentrarán en la Torre Centinela la inteligencia de la Fiscalía y Seguridad Estatal para compartir información en tiempo real. Siguen más denuncias en contra de camioneros que están cobrando de más en Ciudad Juárez. Como un acto de mal gusto y una estrategia, la caravana del PAN, que en días pasados se vio en las calles de esta frontera. Líder del Verde dice no estar notificado por presuntos nexos criminales. Jos Vega acusa boicot interno en el Partido Acción Nacional. Y Cruz Pérez Cuellar presentó esta mañana denuncia por calumnia electoral contra Daniela Álvarez y Jos Vega. Le tenemos toda la información. Todo esto y más. En este momento damos inicio a lo que es información en Plataforma Informativa, segunda edición. ¿Tiene algo que comentarnos? ¿Tiene algo que sugerirnos? Le invitamos ahora a que se comunique con nosotros al 656-199-5991. Así es, 199-5991, para que nos dé a conocer lo que está ocurriendo. Y precisamente lo que le mencionaba ahorita, ahorita que venimos de allá de Anapra, por ahí saludamos al profesor Tapia, es el director de Servicios Públicos. Platicamos así en corto con él y amablemente me dice, sí, Agustín, adelante, toda lo que tengas que reportar. Me dio su número celular en corto, así, aquí mándame un mensaje, y hacemos lo necesario para mandar las cuadrillas, siempre y cuando pues estén disponibles en ese momento o al día siguiente, pero le damos seguimiento. Bien, profe Tapia, gracias por la confianza, y claro que sí, vea, en cuanto a usted, estimado Radio Escucha, me empieza a mencionar la situación de basura, de escombro, de lo que nos mencionaban en la glorieta, miren, pues ya se hizo lo necesario, así que pues muchas gracias, y gracias al profe Tapia, que le estaremos dando por ahí lata, todo para el bien de nuestra querida Ciudad Juárez. Bueno, y efectivamente, la Dirección de Limpia del municipio reforzó los trabajos de eliminación de graffiti y lavado de contenedores de basura en la zona centro de esta frontera. El titular, Gibran Solís, informó que desde el lunes opera una cuadrilla especial para atender la limpieza del primer cuadro de la ciudad tras las actividades del fin de semana, entre ellas una caravana religiosa, una carrera ciclista y un espectáculo de mapping. Mucha actividad en el primer cuadro de la ciudad, en serio, muy bien. Y también la gente que baila, ¿no? Estos grupos urbanos, nuestros pachucos que ya están a nivel mundial con sus bailes, muchas felicidades, también le mandamos un cordial saludo. Las labores también incluyen atender reportes ciudadanos y retirar pintas de bardas y espacios públicos con el objetivo de mejorar la imagen urbana y mantener limpias las áreas. Pero lo más importante es que usted, estimado amigo, pues no tire la basura, y recuerde que un lugar limpio no es aquel que se barre todos los días, sino donde no se tira basura. Así de sencillo. Bien, y también seguimos con este tema, retiran lodo y residuos de la carretera Juárez Porvenir. Y también en esta área, ya lo hemos mencionado en este espacio de información, que estaban batallando por ahí nuestros buenos amigos de Riberas del Bravo. Bueno, ya ahí se utilizó maquinaria pesada para retirar lodo y material acumulado tras las lluvias con el fin de mejorar la circulación vehicular. Así que también se informó que las labores se suspendieron temporalmente mientras la Junta de Aguas atiende un escurrimiento de aguas residuales que afecta a distintos puntos de la vialidad. Una vez controlada la situación, se reanudaron los trabajos para despejar la carretera y preparar la zona donde Obras Públicas volverá a realizar labores de bacheo. Así que pues no crean que están olvidados, simplemente están dejando que el agua también haga lo suyo y volver a entrar con todo, con toda la maquinaria para mantener limpio toda esta zona de allá de Juárez por venir. Y vaya que mire, los escurrimientos continúan. Le estamos hablando de las lluvias del pasado 24, del mes pasado. Aún todavía se dan estos escurrimientos. Hubiera visto el arroyo de las víboras, todo lo que corresponde al viaducto Díaz Ordaz, hoy mártires del 68, ahí también bastante agua, y no deja de bajar el agua de la sierra de Juárez, bastante agua que todavía está por ahí acumulada. No se desespere, vimos bastante maquinaria ahorita, le digo que hasta que fuimos allá a ¿cómo le llaman? A Anapraquistán. Allá venimos de Anapra, y efectivamente mucha agua y mucho lodo, mucha tierra de arrastre, como le dicen ahí los ingenieros de Obras Públicas. Y también vimos también el clásico sillonzote. Oiga, señora, ¿por qué van y lo tiran ahí? Pero bueno, ay, Dios santo, también se vio eso. Pues esto es lo que tapa las coladeras, y tapa todo el flujo del agua. Bueno, entonces estábamos con que no se desesperen, que no se me desesperen, por favor, allá en el suroriente de la frontera, porque ahí en Riberas ya se va a continuar trabajando. Y bueno, hemos estado dándole puntual seguimiento a las actividades que realizan los trabajadores del Seguro Social, personal médico y administrativo, en cuanto a su manifestación. Todavía ahí permanecen, ahí están enfrente de la delegación del IMSS en la Vicente Guerrero. Por cierto, les informo, sigue cerrada el carril de extrema derecha de oriente a poniente, porque están ellos ahí con su manifestación. Sí hay paso, sí, pero ahorita más tarde sí hay problemas, así que tengan bastante precaución. No se van a llevar un manifestante ahí con tal de ir a toda velocidad. Pero bueno, ante esto, hemos preguntado a los actores políticos, pues, ¿qué es lo que opinan al respecto? Y pues Morena reconoce fallas del IMSS y respalda protestas laborales. En este caso, Cuauhtémoc Estrada reconoció que el IMSS tiene deficiencias que deben corregirse, pero defendió el derecho a sus trabajadores a manifestarse para exigir mejores condiciones laborales. El coordinador de Morena en el Congreso de Chihuahua pidió distinguir las demandas del personal de la utilización política del tema y llamó a agotar los mecanismos de negociación sindical sin afectar la atención médica de los derechohabientes. Escuchemos.
3: Diferencias en el IMSS. O sea, yo no soy de la idea de que las cosas que sigan la filosofía de Poncio, ¿no? De lavarse las manos como le hace gobierno al Estado y pues que sea responsabilidad misma. No, pues hay una responsabilidad en el IMSS. El IMSS no tiene un funcionamiento adecuado y debe buscar mejorarlo. Y nosotros no tenemos por qué decir que eso no sucede. Pues eso sucede. Preguntémosle a la gente. ¿Qué va? No como lo pone el PAN, porque lo usa en una forma de raja política. Yo le conozco el IMSS muy bien, he afiliado mucho tiempo. Mi familia ha sido afiliada. Mi padre ahí estuvo hace unos meses hasta sus últimos días. O sea, yo conozco el IMSS. Y tiene cosas buenas y tiene cosas que hay que mejorar, que hay que corregir. Entonces, esa es una cuestión y me parece totalmente legítima. Pero sí creo que hay que separarla de una aspiración también legítima de las y los trabajadores del IMSS a mejorar sus condiciones. ¿Por qué no? Yo ayer en tribuna les hacía una diferencia a los diputados y a las diputadas del PAN, porque decían, miren, los trabajadores del IMSS salen y marchan y protestan. Sí, porque ellos pueden hacerlo. Yo quiero ver que las enfermeras del Hospital General pudieran tener el derecho a salir a protestar porque tienen jornadas de 18 horas. Y lo sé porque vienen y me lo dicen, pero las amenazan con despedirlas.
2: Así es, en otra información, cierran proceso penal contra Garduño por incendio en la estación migratoria en Ciudad Juárez. Así es, un juez federal ordenó el cierre de este proceso contra Francisco Garduño. ¿Se acuerda usted de él? Sí, el excomisionado del Instituto Nacional de Migración. En aquel entonces, en el 2023, los juarenses despertamos con esta lamentable situación, esta tragedia, donde 40 migrantes perdieron la vida. Efectivamente, que decían que no había, que no encontraban a la persona que traía la llave para sacarlo de las celdas, que murieron primero por inhalación de humo, posteriormente algunos terminaron calcinados. Le dimos la vuelta al mundo y el responsable ahorita le acaban de decir, no pasa nada, Francisco Garduño, tú continúa con tu vida. Es más, quieres candidatearte, dale, quieres lo que quieras, no pasa nada. Hubo manifestaciones hace un momento por este hecho, entonces se va a continuar con esto, ¿sí o no? El juez Víctor Manlio Hernández Calderón decretó el sobrecimiento de la causa al considerar que Garduño cumplió las condiciones establecidas para la suspensión condicional del proceso. El funcionario había sido vinculado a proceso por el presunto delito de ejercicio indebido del servicio público por posibles omisiones en la supervisión y operación de las instalaciones migratorias. En enero del 25 se le concedió una salida alterna que contemplaba diversas condiciones, entre ellas ofrecer una disculpa pública y realizar acciones relacionadas con la reparación del daño y la supervisión de estaciones migratorias. Sin embargo, los representantes legales de las víctimas anunciaron que impugnarán la resolución al considerar que el cierre del caso no garantiza justicia para los familiares de los fallecidos. Así que pues, no pasó nada, hay 40 personas fallecidas en este hecho y de nueva cuenta Ciudad Juárez en la impartición de justicia. Este es el resultado. Vamos a hacer la pausa comercial, la primera pausa comercial, son las 2 de la tarde con 19 minutos. Vamos y regresamos.
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2: ¿Cuándo son las 2 de la tarde con 24 minutos? Estábamos hablando hace unos instantes de la posición que tiene el partido de Morena con en cuanto a las manifestaciones y también el tema de Garduño. Es por ello que pues ya estamos haciendo la invitación a quienes aspiran a tener un cargo de elección popular de todas las corrientes, de todos los grupos políticos en nuestra ciudad, y es por ello que pues de manera inmediata alzó la mano pues una conocida chica a quien le agradezco que se encuentre hoy en esta tarde en esta mesa de información, Erika García, que aspira a una diputación federal por Morena.
12: Hola, ¿qué tal? Gracias por la invitación, Agustín. Sí, así es. Soy aspirante del partido Morena para el Distrito 1.
2: Muy joven.
12: Ay, no, muchas gracias. Pues, orgullosamente, pues, tengo 40 años. Soy madre de familia, soy esposa, soy hija, soy nieta.
2: Muy bien. Y ahora incursionando en la política, ¿ya se cerraron los tiempos?
12: Encuestas. Sí, así es, ya se cerraron. Nada más dieron oportunidad del día 4 al día 6 de septiembre. Uh-huh. Y ahora hay que esperar a ver a quién van a elegir como representante y como coordinador.
2: Bueno, entonces ella aspira a ser la diputada del primer distrito federal. ¿Qué comprende este distrito, Erika?
12: Mira, el distrito 1 federal es Anapra, Chaveña, uh-huh, El Centro, Bellavista, Felipe Ángeles, Melchor Ocampo, Zaragoza y la zona de kilómetros y muchas más.
2: Híjole, pues sí.
12: Sí, está muy, muy grande la.
2: ¿Y sí lo has recorrido, sí lo conoces?
12: Sí. Especialmente la Chaveña. A mí me encanta ir a la Chaveña. Me encanta.
2: Pues ahí se tienen todavía algunas problemáticas que ahora.
12: Así es.
2: Hay que estar atentos, no quitar, sobre todo las inundaciones, ¿eh?
12: Sí, ahorita está llena de agua. No, la Chaveña, la verdad, yo lo conozco desde que llegué aquí a Ciudad Juárez. Sí veo que le falta mucha iluminación. Veo, ahí les encargo a los de la luz, por favor, que se apliquen ahí a con nuestra gente de ahí, de la Chaveña.
2: En la Chaveña y otros sectores más, y sobre todo sí. En los recibos, ¿no?
12: Sí, y tanta carencia que hay de agua también ahí, también se les va cada ratito el agua, no les llega el agua. Entonces, pero eso sí, son muy buenos para ir a partir una zanja o algo para taparla. Dime tú cuánto se tarda.
2: Y ahí se queda. Me dice cuando llegaste a Ciudad Juárez, ¿de dónde?
12: Sí, de Chihuahua.
2: Chihuahua.
12: De Chihuahua. Aquí Ciudad Juárez me adoptó realmente. Uh-huh. Pues yo vengo de cuna de políticos. Desde muy pequeña mi mamá siempre me impulsó a hacer política actualmente, sí.
2: Bien, y ahora también tu esposo.
12: Mi esposo, él me apoya, me apoya muchísimo en lo que yo hago, en lo que yo aspiro, y mis hijas igual manera me dicen, mamá, adelante, tú eres una guerrera, tú eres fuerte, tú puedes con eso y más.
2: Así es, pues madres solteras, casadas, que conocen realmente la Así problemática, es. Que conocen el gasto familiar, que conocen y créeme, tantas cosas y que ahora están así.
12: Sí, créeme que yo vengo de una mamá soltera. Ella me sacó adelante desde bien pequeñita, desde la pancita, que decía que yo era un tumorcito ahí, y sí, fue un tumorzote. Sí.
2: Que ahora quiere participar en política.
12: Así es.
2: ¿Pero por qué por Morena?
12: Sabes que a mí me gusta mucho el partido. Yo soy de López Obrador. Uh-huh. Yo a partir de ahí, yo dije, wow, yo quiero que llegue López Obrador a la presidencia. Llegó a la presidencia. Yo a partir del 2011, yo era política. 2011, yo ya estaba con López Obrador. Pero ya más a lleno, en el 2018, dije, esto es lo mío. Esto me gusta y adelante.
2: Obradorista.
12: Así es.
2: Ah, ok. Y bueno, hay algunos señalamientos a nivel nacional a este momento. ¿Sigues pensando lo mismo?
12: Sigo pensando lo mismo y nadie me va a cambiar mi opinión sobre él y Ajá. sobre mi presidenta hermosa, que Claudia Sheinbaum Pardo, que nos ha apoyado muchísimo a nosotras las mujeres.
2: Sí, llega una mujer y llegamos todas, ¿no?
12: Todas, así
2: eso,
12: es.
2: Eso te es. Motivó también.
12: Eso es lo que me ayudó a lanzarme a lo que a mí me gusta realmente.
2: ¿Y sigues estudiando, Erika?
12: Y sigo estudiando, fíjate, sigo estudiando. Ya el próximo año ya salgo de la escuela. Estoy estudiando para licenciada en mercadotecnia. Uh-huh. Porque también me gustan mucho los medios de comunicación.
2: Ah, pues bienvenida aquí
12: muchas gracias.
2: A tu casa.
12: Gracias, gracias.
2: 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No batallaste para dar.
12: Ay, no, está facilísimo.
2: Oye, pero el ser obradorista y ser madre de familia, pues han pasado cosas ahí muy directas para con ellas. Ya no hay guarderías, uh-huh. ya no hay apoyos directos a a madres solteras, hay que batallar. ¿Sigues pensando lo mismo?
12: Sigo pensando lo mismo. ¿Sabes por qué? Porque sí, ya no hay esos programas, pero se abrieron otros programas. Uh-huh. Entonces eso va a ayudar muchísimo a nosotras las mujeres, madres de familia, madres solteras, que mis respetos para ellas, que siempre están ahí para nosotras las, pues sí, para los hijos, y siempre andan ahí luchando por nosotros.
2: Pues primero es el apoyo de la familia, ¿no? Y quién más está a tu alrededor que pues te diga, sí, vamos, porque no vienes tú sola, me imagino.
12: No, vengo sola, pues con mi partido de Morena, todos los que estamos registrados en Morena tenemos la oportunidad de entrar a donde nosotros queramos. Claro, hay encuestas, hay gente de mucho antaño, me incluyo, porque yo desde siempre he sido morenista de corazón.
2: Acaba de concluir pues algo que todos estuvimos esperándolo por mucho tiempo, ¿no? La designación del coordinador. ¿Qué opinas de Cruz Pérez Cuellar?
12: No, yo opino que va a ser muy buen papel el licenciado Cruz Pérez Cuellar. Yo opino de que ha hecho mucho trabajo aquí en Ciudad Juárez. La verdad sí se vio el cambio desde los otros presidentes municipales que hemos tenido a este presidente. La verdad vamos a hacer algo en conjunto con... también con la señora Andrea Chávez. Uh-huh. Todos pueden hacer un mejor trabajo en conjunto, agarrados de la mano.
2: ¿Y tú estarías apoyando directamente a quién?
12: Yo siempre he apoyado al licenciado Cruz Pérez Cuellar.
2: Porque hay grupos, hay tribus dentro de Morena.
12: Así es.
2: Tú lo conoces más que este servidor, porque pues tú estás ahí. Hay algunos que pues no le favoreció la encuesta, y ahorita pues están sentidos, están molestos. Sí. En un lugar de la Rosa, el profe Chaparro, que pues ahora no quedó para presidente municipal en Ciudad Juárez y la anda buscando en Chihuahua. O sea, ¿qué opinas de esta política?
12: Mira,
2: ¿tú qué, estás así?
12: Sí.
2: Limpia de todo, antes a lo que te vas a enfrentar, vaya.
12: Sí. Mira, yo lo que entiendo aquí es de que nosotros como partidistas, si le vamos a una persona, pues se apasiona la persona, nos apasionamos con nuestro candidato. Eso es lo que está pasando, pero realmente estamos en equipo. Somos un gran partido de Morena, siempre estamos conjunto de la mano, y yo sé que van a hacer muy buen trabajo.
2: Y el trabajo ahorita que también, pues el pasado fin de semana estuvo Marco Bonilla aquí en Juárez. ¿No te diste la vuelta por ahí al centro?
12: Fíjate que andaba ahí comiéndome un elote, nada más para observar, a ver qué, pues al final, pues, híjole, mis felicitaciones a todos los trabajadores de ahí del estado, porque los acarrearon, realmente les pagaron, los obligaron a ir, y pues la mayoría fueron ellos, fue gente de ahí del estado, de que... La verdad da tristeza que lleguen a eso más bien.
2: A estas alturas.
12: A estas alturas, así es.
2: ¿Qué vienes como aspirante? ¿Traes muchas ganas? ¿Qué es lo que más te motiva?
12: Me motivan mis hijas y mi esposo, porque yo les quiero demostrar que una mujer sí puede llegar a donde quiere llegar.
2: Y dentro de lo que es Ciudad Juárez, ¿qué te motiva?
12: Me motiva la gente, me motiva la ciudadanía, me motiva todas esas mujeres que he visto que andan batallando en las maquiladoras, tan temprano que salen a la ruta, tantos peligros que uno como mujer experimenta en las calles. Eso es lo que me aspira, y sobre todo las mujeres solteras. ¿Por qué? Porque me recuerdan mucho a mi mamá que sufrió mucho. Pues sí, va a darme un buen futuro, y ya Dios la tiene con ella, pero yo sé que estaría muy orgullosa de mí, y hay muchas mamás así también.
2: Es un tema así muy, muy, muy personal, que gracias, te agradecemos que nos lo compartas.
12: Gracias.
2: Y así como tú, pues hay muchas chicas que nos están escuchando en este momento que quizá también quieran hacer lo mismo. ¿Qué les dices a ellas?
12: Que luchen por sus sueños, que luchen. Puede ser de que no se pueda, pero ¿qué tal si más adelante se puede? Yo he luchado desde, como te digo, desde el 2011, 2018, y aquí seguimos, y yo les quiero decir que claro que se puede, y es tiempo de mujeres.
2: Es tiempo de mujeres. Bueno, pues te agradezco enormemente. ¿Dónde te pueden encontrar, Erika?
12: Muchas gracias,
2: García.
12: Austria.
2: Es una chica muy guapa, créanlo.
12: Muchas gracias.
2: Estamos aquí todos chiviados aquí, el señor operador y un servidor. Así que si usted la ve en la calle va a decir, ¡ay, me da su autógrafo, gracias. Le van a pedir.
12: Claro. Muchísimas gracias, Agustín. Gracias por la invitación. Te lo agradezco mucho. Y saludos a Silvia, también a una gran amiga.
2: Claro que sí. Bueno, pues nos despedimos. ¿Algo que se agregar para cerrar esta entrevista?
12: Yo les quiero pedir de favor de que me conozcan, que no me ataquen tan feo porque hay hombres machistas que están atacando. ¿Y esa quién es? ¿Y qué es? Los invito a que me conozcan. Soy Erika García, así estoy en las redes sociales. Uh-huh. Me pueden buscar, estoy para ustedes en cualquier momento, en la madrugada o lo que necesiten, aquí estamos.
2: Pero conscientes de que el que se mete al baile,
12: así es,
2: aguanta los pisotones.
12: Ah, claro, sí ha aguantado mucho más porque esto no.
2: Bueno, después. Ahí búsquenla en las redes sociales a Erika García. Ella aspira a ser diputada por el primer distrito federal. Vamos a hacer la pausa comercial, son las 2 de la tarde con 36 minutos. Gracias.
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2: Ya son las 2 de la tarde con 40 minutos. ¿Desea usted comentarnos lo que esté ocurriendo? Pues 656-199-5991. Que no se le haga tarde. Y usted, buen provecho. Usted que en este momento está degustando. Sí, ya lo vimos, mire, un burrito. Ahí en la zona centro nos saludan y pasamos por ahí y sabemos que hay mucha actividad.

0: Fíjese que la policía municipal detuvo a un grupo de a tres personas. Ellos son acusados de por delitos contra la ley de migración, o sea, polleros, pero también se encontraron droga. Adrián Sánchez nos amplía.
1: Elementos de la Secretaría de Seguridad Pública Municipal realizaron la detención de Enrique G.C., Diana R.T. y Daniel G.M. por su presunta responsabilidad en la Comisión de Delitos contra la Ley de Migración y Delitos contra la Salud y, o lo que resulte, la intervención se dio luego de que agentes municipales atendieran un llamado recibido del número de emergencias al 911, al cual reportaron a una persona privada de la libertad en el cruce de la Avenida de las Américas y José Marque en la colonia Margaritas. Al llegar al lugar del reporte, los oficiales se entrevistaron con un masculino originario de El Salvador, el cual les denunció haber estado resguardado por tres personas en un domicilio ubicado a escasos metros del citado cruce, que nos le ayudarían a cruzar de manera ilegal a Estados Unidos, por lo que con la información obtenida por el quejoso, los oficiales acudieron al domicilio en donde se percataron de dos hombres y una mujer, los cuales fueron plenamente identificados por el afectado como quienes lo mantuvieran resguardado desde días atrás, razón por la cual fueron abordados conforme a los protocolos de seguridad para realizarles una inspección preventiva, localizando en el lugar un aproximado de 27 kilogramos de marihuana distribuidos en cajas de plástico y varias bolsas de diferentes tamaños, quedando en ese momento bajo detención, prueba de lectura de derechos a Enrique G.C. de 33 años, Diana R.T. de 33 y Daniel M.G. de 39 años, fueron consignados ante la autoridad correspondiente para que sea quien determine su responsabilidad jurídica.
0: Bien, gracias Adrián, el vocero de Seguridad Pública Municipal. Y mire, usted desde el día de ayer pues estaba muy atento a lo que estaba ocurriendo allá por la calle Tamaulipas y Veracruz, esto en la colonia Valle Dorado 4. Pues sí, porque había la presencia militar, estaban elementos de la Guardia Nacional, también estaba la policía, había mucho movimiento ahí. Pues bueno, en un principio se dice que los elementos de la Sedena estaban buscando ductos clandestinos, o el llamado huachicol, para llegar a detener a algunas personas, según les habían mencionado. Pero ¿sabe qué? Derivó esto en el hallazgo de una mujer sepultada clandestinamente en este sitio, ¿sí? Ahí en la Tamaulipas y Veracruz. Escarbaron buscando este ducto y encontraron entre la maleza que se cubría este terreno, pues una fosa con el cuerpo de una mujer, y se dice de una mujer porque estuvo ahí la fiscalía especializada en delitos contra la mujer. Hasta ese momento no han informado nada, no se sabe de quién se trata, quién es, pero sí sabemos que pone muy en desorden la cabeza de muchas personas que en este momento pues están buscando a sus seres queridos. Así que pues atención ahí, ahora con la digitalización que se tiene por parte de la Agencia de Investigaciones, con toda la tecnología que están presumiendo durante todos estos últimos meses, pues se tiene que dar con un rastro inmediato, ¿no? O sea, sin ser perito, se los menciono, pero sí calmar a estas madres que siguen buscando a sus seres queridos. Pues bueno, se da este caso aquí en Ciudad Juárez, del día de ayer a hoy. De hecho, todavía está acordonada la zona, pero pues es importante que se tenga una solución. Esto no es la primera persona del sexo femenino que se localiza en estas condiciones en Ciudad Juárez. Suman, al menos en el mes de octubre, se contabilizan 11 las víctimas. La cifra podría aumentar a 13 porque siguen, hay otros cuerpos que están bastante deteriorados y no se sabe exactamente qué está pasando. Pero bueno, esa información esperaremos a que nos la dé a conocer la fiscalía, y pues así está ocurriendo aquí en nuestra ciudad. Bueno, vamos con más información. Vamos a platicarles ahora lo que está pasando en los puentes internacionales, y es que advierten transportistas que el cierre de 6 casetas aduanales reducirá hasta un 36% el cruce de mercancías. Vamos.
2: La Asociación de Transportistas de Juárez advirtió que el posible cierre de 6 casetas de la aduana estadounidense afectaría severamente la actividad económica de Juárez y la región, por lo que su presidente Manuel Sotelo señaló que desde hace aproximadamente 2 años se han realizado gestiones ante autoridades de México y Estados Unidos para evitar esta medida. Sotelo explicó que el cierre representaría una reducción de entre 35 y 36% de la capacidad

0: capacidad de cruce de mercancías al pasar de 19 a 13 casetas disponibles en los cuatro puntos fronterizos. Advirtió que esta situación podría provocar que empresas exportadoras e importadoras busquen otras regiones fronterizas con mayor infraestructura y capacidad para agilizar sus operaciones de comercio exterior.
1: Y nosotros, que somos la ciudad que más manufactura exportamos, somos el número uno de todo México. El estado de Chihuahua tiene más de 17 años siendo el estado exportador número uno de industria manufacturera, la maquiladora. Ciudad Juárez la ayuda con el 83% de esa exportación. Nosotros, que somos los que más exportamos manufactura, somos el punto número dos de exportaciones entre México y Estados Unidos.
0: Asimismo, señaló que Juárez concentra una parte importante de la industria manufacturera y de las exportaciones de Chihuahua, por lo que una reducción en la capacidad aduanera también impactaría el transporte de carga, transporte de personal y otros sectores vinculados con la actividad maquiladora. Ante ello, insistió en la necesidad de que autoridades mexicanas y estadounidenses atiendan el problema para evitar pérdidas de inversiones, empleos y derrama económica en la región.
1: Somos los que en los últimos años hemos tenido más crecimiento, pues nos quieren quitar el 35% de la capacidad. Lógicamente, pues muchas industrias maquiladoras a lo mejor no sigan completamente, pero se llevarán líneas de producción a otros estados de la República donde tengan mayor eficiencia.
0: Para Plataforma Informativa, les habló Uriel Cruz.
2: Y se prevé decomisos y retenciones de mercancías en las aduanas. Después, tras la reforma aduanera aprobada por el Senado, provocará un incremento injustificado en decomisos y retenciones de mercancías a pequeños negocios. Así lo advirtió el senador panista Mario Vázquez Robles. El legislador chihuahuense señaló que la eliminación del umbral del 50% en valores declarados genera incertidumbre jurídica para importadores honestos y otorga facultades discretas a los inspectores. Vázquez alertó que las medidas encarecerán productos básicos e insumos para el campo, afectando la economía familiar sin combatir eficazmente el contrabando de combustibles.
3: Con esta reforma van a convertir a las aduanas del país en los próximos negocios ilícitos de Andy, de Bobby, Amilcar y demás fauna depredadora del régimen. Aquí lo explico. La subvalación de mercancías existe y hace daño. Cuando alguien introduce zapatos, ropa, acero, declarado con precios artificialmente bajos, perjudica al zapatero de León, a la costurera de Puebla y al pequeño fabricante que paga sus impuestos, sus salarios y la luz. También el huachicol fiscal es un robo a la nación impune hasta este momento, que desde Acción Nacional hemos denunciado reiteradamente. Por eso debemos combatir estas prácticas con toda la fuerza de la ley. Pero esta minuta contiene medidas que pueden terminar castigando a quienes cumplen, mientras los verdaderos contrabandistas encuentran áreas de oportunidad para evadir a la autoridad. Actualmente el artículo 151 permite el embargo precautorio cuando el valor declarado es inferior en un 50% o más al de mercancías idénticas o similares. Esta reforma elimina este candado y con las nuevas disposiciones, incluso con una diferencia mínima, podría dar lugar al embargo. Piensen en un comerciante en Ciudad Juárez que importa refacciones porque consiguió un buen descuento, o en una pequeña empresa que encontró un proveedor más barato. Su mercancía podría quedar retenida por una diferencia de precio que tiene una explicación comercial legítima.
2: Bien, en otra información, se vincula a proceso a una persona por intento de feminicidio en un domicilio en la colonia de Buenos Aires. Y así es que la Fiscalía Especializada en Atención a Mujeres Víctimas del Delito por Razones de Género y la Familia en la Zona Norte obtuvo la vinculación a proceso de Rubén G.R., quien es imputado por el delito de feminicidio en grado de tentativa, cometido en perjuicio de su pareja sentimental. En Ciudad Juárez fue donde ocurrió este hecho. De acuerdo con estas indagatorias ministeriales, se dice que la mañana del 3 de octubre, lo indica, que la mañana del 3 de octubre del presente, el imputado intentó privar de la vida a su pareja sentimental y ejerció violencia psicológica y física, además de rociarle un líquido inflamable en la cabeza y en la ropa a fin de prenderle fuego. Esto ocurrió en un domicilio de la colonia Buenos Aires. No logrando su cometido, gracias a la intervención de una mascota, de un perro. Un perro fue el que
4: apoyó en esto, momentos en que la víctima aprovechó para salir a la calle y pedir auxilio. El imputado fue detenido en términos de flagrancia por elementos de la policía municipal y la representación social procedió a integrar la carpeta de investigación y llevar este caso. Por disposición del juez de control, quien conoce esta causa penal, el imputado enfrentará su situación jurídica bajo la medida cautelar de prisión preventiva, por lo cual se fijó un plazo de 2 meses para el cierre de la investigación complementaria. Si bien o no, esta persona va a permanecer, Rubén, va a permanecer en prisión 2 meses. Pero oiga, mire, si no fuera por el perrito, estaríamos platicando otra situación desagradable. Bien, y hay quienes no les gustan las mascotas, pero bueno. Vamos a otra información. Se va a concentrar en la Torre Centinela la inteligencia de la Fiscalía y Seguridad Estatal para compartir información en tiempo real. Escuchemos lo que les decía.
5: La Torre Centinela albergará el Centro de Fusión Estatal de Inteligencia, PISO 18, una propuesta con la que el gobierno del estado busca compartir en tiempo real información y capacidades tecnológicas de las principales instituciones encargadas de la seguridad y la procuración de justicia. El encargado del despacho de la Fiscalía General del Estado, Gilberto Loya, explicó que el proyecto contempla la coordinación entre la Fiscalía, la Secretaría de Seguridad Pública Estatal y la Secretaría General de Gobierno, ya que el propósito es integrar sus capacidades de inteligencia y mejorar el intercambio de información para atender los delitos.
6: Tener y convertir en el estado con menores índices de impunidad y con los casos exitosos de justicia y mayor calidad de vida. Y lo decíamos hace un momento, el tema de la creación de la Comisión Estatal de Seguimiento a Procesos Penales, la digitalización del proceso penal judicial, es decir, también garantizar que cualquier persona que tenga un proceso judicial dentro la fiscalía, pues que pueda tener un seguimiento en tiempo real y no necesariamente ir a las oficinas.
5: El esquema también prevé homologar procedimientos y criterios de operación entre las dependencias, así como de conectar el modelo Centinela con las áreas tecnológicas de la Fiscalía, lo que permitiría sistematizar el flujo de información desde el conocimiento de un posible delito hasta las actuaciones ministeriales y judiciales.
6: Sino también en esto ya ingresar y certificar las unidades de investigación que la ley establece para las policías preventivas, como son los cuerpos de detectives de la Secretaría de Seguridad Pública Estatal, e ir certificando a los cuerpos de detectives de las policías municipales que nos permitan ya ampliar la capacidad de respuesta y el ataque, insisto, a la impunidad.
5: Luis indicó que la integración de estas capacidades forma parte del nuevo modelo de procuración de justicia y seguridad que busca disminuir la impunidad mediante una mayor coordinación institucional, el aprovechamiento de herramientas tecnológicas y el fortalecimiento de las investigaciones en el estado.
6: A través del uso de herramientas como la plataforma Centinela por parte de los municipios para que ellos puedan realizar, por supuesto, bajo el mando y conducción del Ministerio Público, las investigaciones en primera instancia de delitos menores con posibilidad de ir evolucionando muy rápido a lo demás.
5: Para Plataforma Informativa, Kevin de la Rosa.
4: Bien, por su parte, Cuauhtémoc Estrada ve un riesgo de imposición en la dirigencia municipal del PAN. Es que advirtió que la renovación de la dirigencia municipal del PAN en Chihuahua podría terminar en una imposición de Santiago de la Peña, secretario general de gobierno. El coordinador de Morena en el Congreso local señaló que las protestas durante la asamblea panista reflejan el rechazo de parte de la militancia al llamado dedazo y afirmó que no observa un consenso entre los aspirantes.
7: ¿Qué funcionario del PAN, no sé si fue la gobernadora Santiago, decían hace unos meses, esos de Morena se van a matar en la interna? Eso decían. Vean cómo andan. Nosotros vamos caminando. Sí. Estamos desahogando nuestro proceso interno bien. Y yo le dejaría a los panistas, Emilio, esa decisión. Vi en algunos medios, en algunos de ustedes, los videos de ayer. No me parece menor. No me parece menor. Vi con las expresiones y gritos en la asamblea de no al dedazo. Y pues yo creo que en el PAN todavía hay gente con un espíritu democrático. Yo lo creo. A lo mejor no está en el gobierno del PAN, pero sí está en el PAN. Y pues yo espero que el PAN pueda sacar un asunto democráticamente. Realmente lo veo muy difícil. Veo muy encaminado al grupo en el poder. Desde hace meses impulsando solo una de las varias de los varios aspirantes, específicamente al secretario general de gobierno. Recuerden ustedes aquella reunión donde Maru le levanta la mano a Bonilla y le levanta la mano a Santiago. Vi unas declaraciones, como no nos vimos creo el miércoles pasado, vi algunas declaraciones del secretario general de gobierno donde decía que su servidor, a lo mejor se había equivocado de siglas, ¿no? ¿La recuerdan? ¿Quién se la hizo esa entrevista? Y que el dedazo había sido en Morena, porque el partido y la dirigencia del partido habían determinado que la senadora con licencia Andrea ocupara la coordinación. Pero yo advierto grandes diferencias. Estoy seguro que si estuviera un referente del PAN ni el tema tocara, pero nosotros no somos así, yo toco el tema. Andrea queda en segundo lugar de las encuestas con un gran apoyo dentro del proceso. Tiene un gran apoyo en Ciudad Juárez, pero voy a dar el principal elemento del por qué la reflexión del secretario general de gobierno Santiago no puede equipararse a la de nosotros. Primero, la hace un aspirante, el beneficiado de Palacio, primero. Segundo, todas las demás personas que habían mostrado una aspiración para coordinar Juárez respaldaron a Andrea. Yo le pregunto a Santiago, quienes aspiran a coordinar Chihuahua, ¿ya le otorgaron el consenso? ¿Ya le dijeron que lo apoyan? Y la respuesta es no. Y lo que pasó ayer en la Asamblea del PAN es la respuesta. No, entonces no. Nosotros tuvimos un ejercicio de consenso. Incluso las y los aspirantes han salido a respaldar a la senadora en la coordinación municipal. Yo no he visto eso en el PAN.
4: Pues mire, es largo y tendido lo que manifiesta aquí este líder de Cuauhtémoc, pero también se le preguntó ahí en esta rueda de prensa en cuanto a una caravana. Usted la llegó a ver, que esto ocurrió el pasado fin de semana. Es una caravana pues muy muy sui generis, digámoslo de esa manera. Una caravana, iban los trailers y en la parte trasera iban unas chicas semidesnudas bailando, y también estaban pancartas, unos en contra de todos los interesados en votar por Morena, y también de que la barredora, y veíamos ahí, bueno, oiga, señor coordinador de los diputados, ¿qué opina de la caravana que se vio en Ciudad Juárez? Le decían a los compañeros, en contra del gobierno federal. Pues el legislador dijo, no, son manifestaciones promovidas por la oposición. Buscan generar raja política rumbo a los próximos procesos electorales en el estado. Pues sí, pero oiga, pues se supone que tiene que haber un nivel, ¿no? O sea, subir ahí mujeres semidesnudas, paseándose por la calle y todo eso. Pero no, esto fue realmente lo que siguió hablando Estrada en cuanto a la caravana en Juárez.
7: Claro que ellos lo hicieron, y claro que una reacción inmensa de rechazo hasta en el mismo PAN. Yo platiqué con personas militantes de PAN y no estamos de acuerdo en que se hagan esas cosas, y ahorita se deslindan o pretenden, alguien les cree que esas caravanas cayeron del cielo. Van a decir que nos las mandó Trump, las mandó Cuba, las mandó Venezuela.
4: Muy simpáticas las caravanas, ¿no? Vamos a identificar nuestra estación y regresamos con más información.
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0: Bien, son las 2 de la tarde en punto y seguimos hablando de política. Y es el turno para mi compañera conductora Evangelina Fuentes.
1: En la opinión de Evangelina Fuentes.
2: Un incremento salarial de 150 pesos para una categoría de enfermería, por citar un ejemplo, acuerdo salido en un congreso del Consejo Nacional del Sindicato del Instituto Mexicano del Seguro Social, fue la gota que derramó el vaso y derivó en la exhibición de las carencias del IMSS a nivel país. Carencias que por años se han venido mostrando por la falta de medicamentos, el retraso en las citas de especialistas y la programación tardía de cirugías, y que los directivos de dicho instituto de salud negaban con singular cinismo, alegando campaña de desprestigio hacia el IMSS, incluso señalando robos por parte del personal. Las manifestaciones en varios estados del país hicieron visibles los faltantes de insumos para que enfermeros y médicos realizaran su trabajo. Se hizo público durante la lucha por mejorar las condiciones salariales, así como exigir se regrese el régimen de pensiones y jubilación, lo que miles de derechohabientes han padecido en el día a día. Atención médica en una silla en el pasillo de urgencias por falta de camillas, además de la escasez de camas en piso. Ya no entremos en detalles en el deterioro del equipo de diagnóstico que se halla inservible. Esta recta de protestas por los trabajadores sindicalizados movió también los reclamos de los comerciantes organizados a través de la Confederación de Cámaras Nacionales de Comercio, la Concanaco, exponiendo que los salarios y prestaciones del IMSS deben ir de la mano con la calidad de la atención a los derechohabientes. Ya no hay urólogos, ya no hay neurólogos, ya no hay ginólogos. ¿Por qué? Porque se están yendo a la medicina privada, porque el IMSS ya no les garantiza el seguro con una pensión o una jubilación digna. Los molestos trabajadores que han salido a las calles exigen la destitución del dirigente nacional del IMSS, Rafael Olivos Hernández, a quien tachan de traidor junto con los delegados estatales que encabezaron el Congreso Nacional. Asimismo, que se echen a bajo dichos acuerdos que nada, pero en nada les benefician, mucho menos a los derechohabientes, que son los que gravemente están pagando los platos rotos. Para la red estatal de plataforma informativa, Evangelina Fuentes, de Fiesta 94.5 FM Delicias.
0: Muchas gracias, Evangelina. Y bueno, ahora hablamos del Partido Verde, pues el coordinador de la bancada del Verde, José Luis Jos Villalobos, afirmó que no ha sido notificado oficialmente sobre ninguna denuncia en su contra vinculada a presuntos nexos con la delincuencia organizada. El legislador calificó los señalamientos mediáticos sin fundamento que buscan manchar su trayectoria política e institucional. Villalobos aseguró tener la conciencia muy tranquila y manifestó su total disposición para colaborar con las autoridades correspondientes en caso de ser requerido, reiterando que su desempeño legislativo se ha conducido siempre apegado a la legalidad y en beneficio de la ciudadanía chihuahuense. A ver, dale, Josh.
3: Que si era un tema de hablar de las alianzas, a eso me refiero. Por supuesto, siempre va a haber personas que no estén de acuerdo en los procesos que haga el partido. Me parece, y creo que aquí haces una pregunta muy puntual, me parece que hoy si quieren boicotear los procesos, hoy no están de acuerdo en muchas decisiones, pero antes, cuando sí ellas o ellos eran los que eran parte, sí les parecía. Y hoy que tal vez no son parte, no les parece. Entonces, pues esto se debe simplemente a que pues muchos actores o muchos actores ya no se sienten parte de un proceso, y me parece que no es de manera legítima que hagas todos este tipo de temas, porque pues en el partido tienes que estar.
0: Y bien, y miren, y precisamente hablando de esto, ¿no?, de que se están haciendo señalamientos sin pruebas, en la mañana de este día, Cruz Pérez Cuellar presentó una denuncia por calumnia electoral contra Daniela Álvarez y Jos Vega, a quien escuchaba usted anteriormente. Y bueno, pues el coordinador de la defensa de la Cuarta Transformación y la Soberanía Nacional en Chihuahua, Cruz Pérez Cuellar, asistió al Instituto Electoral en contra de Daniela Soraya Álvarez Hernández, así se llama. Ella es la dirigente estatal del PAN, y Jocelyn Vega Vargas, diputada local y presidenta del Congreso del Estado, por calumnia electoral. En los escritos presentados el 13 de octubre, Pérez Cuellar señala que ambas panistas le han atribuido pública y reiteradamente, sin sustento fáctico, con evidente dolo, supuestos vínculos con el crimen organizado, al referirse a él como el narco coordinador, y afirmar que mantiene una relación directa con actividades criminales. Así es lo que consta en esta acta, lo cual es absolutamente falso. Asegura que también que en breve se estará presentando esta y otras denuncias en materia civil por daño moral frente a un interés rapaz, tramposo, con la intención de dañar su imagen. Vamos a escuchar a Cruz Pérez Cuellar.
4: Bueno, he presentado una denuncia ante el órgano electoral por calumnia electoral en contra de la presidenta del Congreso y la presidenta del PAN estatal, porque obviamente con este tipo de señalamientos de narcocandidato y narcocoordinador, lo que están buscando es pues dañar una imagen que se ha construido durante muchísimos años, por cierto, muchos años en la vida pública, y jamás ningún tipo de señalamiento de esta naturaleza. Entonces, pues es importante hacerlo. Estamos por terminar también la denuncia civil por daño moral, una vez que se gane, que seguramente será después del proceso. Voy a pedir que el dinero que se recaude por esta denuncia sea donado al DIF estatal para las niñas y los niños de Chihuahua, pero no vamos a permitir que se siga lastimando la honra, la imagen, la dignidad ni de un servidor ni de mi familia, y en eso no hay ninguna negociación que quepa.
0: Estas son las palabras de Cruz Pérez Cuellar. Y es el momento justo de las 3 de la tarde con 7 minutos de platicar con mi compañero y amigo Ricardo González. Él colabora para este espacio de información. Ricardo, es bueno saludarte. Buenas tardes.
5: ¿Qué tal, Agustín? Muy buenas tardes a ti y a todo tu amable auditorio. ¿Cómo andamos?
0: ¿Dónde andaba, Ricardo? ¿Cómo te fue allá por Chihuahua en el evento de los periodistas? Traes bastante información también.
5: Sí, estuvimos ahí en la entrega del 32º entrega del Premio de Periodismo, muy padre, conviviendo con gente de varios puntos de la República Mexicana, funcionarios del municipio, del gobierno federal y el gobierno estatal, y pues una ceremonia muy, muy, muy, muy interesante, y sobre todo pues el reconocer el ejercicio del periodismo libre todavía en Chihuahua. Y en el caso de los galardonados, pues tres personas de acá de Juárez, el buen amigo Adrián Macías, el buen amigo Cristian y la otra persona, no, Teófilo, creo, ¿verdad?
0: Teófilo Alvarado, digital. Sí, Teófilo, un saludo.
5: A Teófilo Alvarado, pues no, excelente, muy bien por ellos, y el buen amigo Cristian, pues en la fotografía, tuvimos oportunidad de entrevistarlo, y de una manera muy, muy, muy amena que estuvimos platicando con los ganadores de Ciudad Juárez y pues poniendo en alto el nombre del periodismo. Oye, el día de hoy fui en la mañana a la Escuela Secundaria Técnica número 30 ya para entrar en materia.
0: Sí, sí.
5: Se está difundiendo un video de manera muy intensa, este caso del bullying que se está haciendo ahí en la escuela, y donde va una familiar del niño al que le están haciendo bullying y que va y golpea a la niña que le está haciendo el bullying. Fuimos a darnos la vuelta a averiguar exactamente qué fue lo que pasó, platicamos con una mamá, ahí medio nos platicaron, pero bueno, creo que tú tienes un audio.
0: Sí, se está escuchando, se está escuchando.
6: ¿Cómo hacía para saber quién era la que le picaba el culo y le hacía bullying a mi hijo? Le quitaba el dinero.
0: Pero esto es en una escuela secundaria en Ciudad Juárez.
5: ¿Cómo sujeta de las manos la muchacha, la jovencita, al tiempo que le jala el cabello y luego le da golpes en la cara, y al parecer también ahí le lanzan un puntapié? La niña en ningún momento se defiende, pues como que la tomaron por sorpresa. Y esto ha generado pues una serie de reacciones, ¿verdad?, por parte de la ciudadanía, en el sentido de algunos apoyar a la persona que fue y golpeó a la niña, y otros en condenar la agresión, por decirlo de alguna manera, porque pues es una persona que le lleva al parecer varios años a la jovencita. Unos dicen que es la tía, otros dicen que es la mamá del niño que es víctima de bullying, donde inclusive se comenta, llegó al grado tal el bullying de que esta niña tocó partes íntimas del cuerpo del niño, y aparte le quitaban el dinero, lo golpeaban, y bueno, pues una serie de situaciones que seguramente la autoridad educativa debe de estar ya investigando o debe de darle seguimiento oportuno, porque la verdad, pues Servicios Educativos del Estado, que es de quien dependen las secundarias técnicas, debe de tomar cartas en este asunto. Hasta este momento ni el subsecretario, ni la gente de SESH, ni nadie se ha manifestado. saber exactamente qué fue lo que pasó y si va a haber algún tipo de sanción. Seguramente lo que comentarán es que como pasó afuera de la escuela, pues a lo mejor están limitados, ¿no?, en la respuesta y en lo que ellos pueden resolver, pero lo que sí te digo es que se dio en la puerta de la escuela, aparecen los niños ahí en el video, los jovencitos con el uniforme de la secundaria técnica 30, y no puede ser posible que una situación de este tipo se dé ahí, Agustín, sí. Y más cuando involucra a una menor de edad.
0: Oye, y sobre todo que aparentemente es una persona adulta la que golpea a la niña en ese video. Ahorita me imagino cómo ha de estar la directora de la técnica 30 o director, se desconoce quién sea, pero anteriormente te dabas a conocer en las técnicas, yo como egresado de la técnica 1, pues cuando hacíamos eventos importantes, ¿no? Bandas de guerra, campeones, ganadores, la mejor escolta, el mejor orador, el de matemáticas, el número uno en todo el estado, en las escuelas técnicas. Y ahora reconocer que la técnica 30, ya sabes dónde está, en qué colonia, pero por este tipo de cosas, sí algo está pasando al interior de las escuelas. Y la autoridad, y de igual manera quien regula las escuelas, en este caso pues el subsecretario de Educación y de Deporte en la zona norte, Roberto Anaya Moreno, pues debería estar condenando ya esta situación, porque se está dando a conocer lo que pasa en una de sus secundarias técnicas por violencia y no por sobresalir como alumnos, como ocurría en antaño.
5: Acuérdate que ya ha pasado, tú lo estuviste platicando la semana pasada, la antepasada, la de estos jóvenes que fueron hasta la puerta de una escuela allá en Torreón y sí, le dieron, la despacharon, ¿verdad? La directora, subdirectora, la mandaron al otro mundo. Estos jóvenes se les hace fácil todo porque en las redes sociales, que muchas de las ocasiones son videos actuados, ¿verdad? O son videos montados, que no tienen nada de realidad y ven que el que hace una cosa mala se sale con la suya. Lamentablemente la vida real es muy diferente y esta situación puede degenerar en que el día de mañana, no quiero pensar, esta persona adulta que atacó a la joven hubiera traído un cuchillo, hubiera traído una navaja, hubiera traído un cúter, hubiera traído cualquier tipo de arma punzocortante o punzopenetrante, estaríamos hablando de otra cosa completamente diferente, Agustín.
0: Sí, pues muy muy lamentable esta situación, que se den a conocer estos hechos de violencia tanto adentro de las escuelas como en el exterior. Y pues ya ves, le dejaron el día de ayer a un prefecto por allá en el Valle de Juárez una corona con un mensaje. Se está dando esta situación. Pues siempre estaremos llamando a la prevención, ¿no? Y a ser ciudadanía y sobre todo cuidar a nuestros jóvenes, a nuestras chicas, porque de que hay gente que se molesta al grado de perder el control de su cabeza y atentar, bueno, me refiero a la madre o no sé qué sea esa señora, pero es mayor, la estoy viendo, me mandaste
5: el video, decirte,
0: y la está golpeando.
5: Déjame decirte que lo más grave de esto es que tú te acordarás, hace ya 2 o 3 años, Educación de Gobierno del Estado se supone que lanzó un protocolo de actuación en torno a este tipo de casos de bullying, que tú te haces un test, ¿verdad?, como orientador o orientadora, y detectas situaciones de abuso que pueden poner en riesgo la integridad y la salud de los jóvenes en la cancha, en el taller, en el área a la que se dirigen ellos, uh-huh, y que debe de una persona decir, este niño es un potencial bulleador o es una amenaza potencial aquí en la escuela, y que llamar a sus padres. Pues me da a entender esta situación, porque no es de ayer ni de antier lo que está pasando ahí, me da a entender que esos protocolos están quedando en letra muerta, que el subsecretario, en este caso Anaya, como bien dices tú, no los está vigilando, y en el caso de la misma Secretaría de Educación, ¿verdad?, desde Chihuahua, no se está dando cuenta de estas situaciones que pasan, o que a lo mejor le dicen a los maestros o a las maestras, al orientador o a la orientadora, y pues no le dan la importancia que debe tener esto, ya degeneró en esta situación. Quiero pensar que el día de mañana, si no se atiende esta situación, va a degenerar en otra más grave, y no quiero imaginarme lo que pueda pasar si esta reacción por parte de las personas empieza a dar de esta forma, donde todo mundo puede ir y tomar justicia por mano propia. No sé dónde vamos a parar con esta situación, Agus.
0: Hoy no, pues sí, interesante, Ricardo González. Ricardo-reporta, ¿es así?
5: Ricardo-Reporta, a la orden, ahí estamos.
0: Sí, oye, pues muy bien, Ricardo, seguiremos dándole seguimiento a lo que pasa en nuestra ciudad. Y sobre todo, mira, es que se me vienen tantas cosas a la cabeza en cuanto a esto, porque pues sí es de molestarse, ¿no? Cómo agreden a la vulnerabilidad de los chicos, ¿no? Gente que ni de vela ni temela le pegan de esa manera o atentan contra ellos. Y se está presumiendo mucho cámaras en toda la ciudad, se están presumiendo que detectan el rostro cuando vas cruzando el puente, que estamos en la modernidad total, estamos entrando a otro universo. Y las cámaras al interior de las escuelas, ¿será factible? ¿Qué hay que hacer para tener cámaras al interior de las escuelas? Y que se reflejaran que... ahí, o ya existen.
5: Sí. No, déjame comentarte, bueno, la verdad, en un caso aislado, que yo te puedo platicar en su momento, ¿verdad? Cuando tuve a mis hijos pequeños en Chihuahua, llegó a un grado extremo esta situación, sí, de ese bullying que estaba ejerciendo un famoso Alexis, ¿verdad? Que trae soledad a la escuela, que definitivamente los padres de familia nos cooperamos para poner cámaras en un salón específico a efecto de poder grabar al niño haciendo este tipo de cosas. Fue un acuerdo de padres, fue un acuerdo del director, fue un acuerdo de mesa directiva, fue un acuerdo de todos. ¿Por qué? Porque los papás de este niño estaban cegados y para ellos su niño pues era un angelito, ¿verdad? Ay, ya hasta Alexis, que se captaron las imágenes de lo que el niño andaba haciendo. Entonces, eso de tener las cámaras te quita una gran responsabilidad encima como directivo, como maestro, sí, como orientador, como lo que seas, porque le estás mostrando al padre de familia lo que su angelito está haciendo ahí en la escuela, en este caso su angelita, y que el día de mañana las reacciones que puedan tener los alumnos no quiere decir que estén justificadas, pero sí hay un antecedente de lo que esta persona está haciendo ahí en la escuela, y lo mejor de todo, documentado a través de un video, y si se puede con audio, mucho mejor, a efectos de que se tomen esas responsabilidades y se deslinden esos castigos o sanciones que puedan darse luego de esto. No sé realmente el protocolo que marque, si tiene que ser expulsión, si lo tienen que amonestar, si lo van a suspender, pero alguien debe hacer algo. Aquí lo grave, el problema, Agustín, es que absolutamente nadie ha hecho nada, y creo yo que eso es lo que se debe señalar.
0: Muy bien, gracias, Ricardo, -reporta. Gracias, siempre muy muy atinado los comentarios. Sabemos que pues estando en la calle aprende uno más que nadie, y hasta asesores deberíamos ser, ¿no?
5: Bueno, y cobrar.
0: Bueno, ya lo vamos viendo. Muchas gracias, Ricardo.
5: Muy bien.
0: Siempre es un gusto.
5: A la hora, Agustín. Un saludo a ti, a todo respetable auditorio. Que tengan muy buena tarde. Hasta luego.
0: Muy buenas tardes. Gracias. Sí, pues ahí tiene usted. Vamos a hacer la pausa comercial. Son las 3 de la tarde con 18 minutos. Muy buen provecho. Regreso.
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14: Bien, seguimos con más información. Son las 3 de la tarde con 22 minutos. Hoy hubo un nuevo nombramiento en el Registro Público de la Propiedad y Notario. Y fue así que la gobernadora Maru Campos designó al abogado Daniel Chaires Gutiérrez como el nuevo titular del Registro Público de la Propiedad y del Notariado en el estado de Chihuahua. El nombramiento tiene como objetivo fortalecer el funcionamiento del organismo, eficientar sus procesos y garantizar servicios más accesibles, así como mejor atención a la ciudadanía. Tras recibir la encomienda, Chaires Gutiérrez agradeció a la mandataria la confianza depositada en él y señaló que su prioridad es consolidar las reformas pendientes en cuanto a la ley del notariado, la implementación de firma electrónica, entre otros ajustes. Daniel Chaires es abogado de la Universidad Autónoma de Chihuahua y cuenta con experiencia profesional tanto en el sector público como en el sector privado. Pues bien, un nombramiento que se da en esta oficina del Registro Público de la Propiedad. Y bien, vamos a conocer a continuación el fascinante mundo de los espectáculos. Sandy Hernández, por favor, amplíanos.
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15: Así es, Agustín, pues voy a platicarte que Laura Bozzo está en el hospital. Las alarmas están encendidas por la salud de la señorita Laura, ya que la conductora peruana fue hospitalizada de emergencia debido a una severa crisis de gastritis crónica y deshidratación. Afortunadamente, ella misma ha reportado en sus redes que ya se encuentra estable y que va recuperándose. Cristian Castro está por brillar en los Billboard. Te voy a platicar que el gallito feliz se va a llevar estos aplausos por la trayectoria artística. Fíjate nada más. Así que bueno, va a tener este nombramiento que muchos han pasado por ahí, ¿eh? Ya muchos. Así que ahora le toca a Cristian Castro estar interpretando también canciones dentro de esta presentación. Y así es como lo estaremos recordando. Y nos vamos con los Bukis porque Marco Antonio Solís, te platico, estará presentándose en el Festival Internacional del Cine de Morelia. Y es que es una película de 1990 que salió en aquellos entonces y ahora la van a volver a reestrenar dentro del cine de Morelia. Así es como ellos se llevarán un aplauso y recordando que también los Bukis, pues bueno, están en una gira de despedida por esto de que ya se separan ahora sí después de que se unieron para varios conciertos. Y bueno, me voy con el tema de la mamá de Abelito porque se ha confirmado que acaban de detener al influencer que había abusado de ella en una fiesta. Recordaremos que platicamos de esto. Y es que, bueno, Naim, ¿verdad?, que es como se llama este influencer, estaba a punto de llegar a Madrid junto con otro influencer que se llama Derek. Y Derek dijo a través de sus redes sociales, empezó a hacer un video diciendo que no sabía qué pasaba porque no llegaba. No llegaba este chavo, entonces dijeron, ¿qué pasó? ¿Qué pasó? ¿Será que tengo que preguntar por él? Fue lo que narró dentro de sus videos. Y que pasó una hora, dos horas, dijo, y ya me mandaron un mensaje de que lo acaban de detener. Así que dijo que se está contactando con su familia, pues para darle a conocer, ¿no?, con el papá de Naim, para darle a conocer qué fue lo que pasó, que está detenido. A ver qué pasa. Naim Darrechi es el nombre de este influencer que ya estaría enfrentando a las autoridades en el caso de la mamá de Abelito. A ver qué va pasando, pero lo que sí también les voy a platicar es que Abelito ya había dicho, yo voy a seguir defendiendo a mi mamá y la denuncia que yo tenga que hacer, pues vamos a ir contra ella. Así que a través de las redes sociales ahorita se está manejando pues muchísimo esto de lo que pasó, que si está detenido, ya han contactado a los papás y vamos a esperar cómo se va resolviendo esta situación. Regreso contigo, es lo que tengo en los espectáculos, mi querido Agustín.
14: Sandy, muchas gracias a ti. Y pues estaremos muy al pendiente de la programación después de la media, ahí con ella, excelente, ¿eh? Oiga, estimado radioescucha, amiga, señor, señora, usted que ha estado muy al pendiente de la salud del Papa León XIV, bueno, pues llega un comunicado del Vaticano este día miércoles, donde nos informan que el Papa León XIV presenta una evolución favorable después de ser sometido a una cirugía para extirpar un tumor maligno en el pulmón derecho. De acuerdo con este reporte médico, el pontífice pasó una noche tranquila y los análisis de sangre y la radiografía de tórax realizados tras esta intervención muestran resultados dentro de los parámetros esperados. Eso es lo que dice el médico. Bueno, el Papa tiene 71 años de edad. Pues aseguran que ya comenzó a caminar por su habitación, ya recibió fisioterapia respiratoria y bueno, la operación ocurrió el pasado martes en el hospital Gambelli, allá en Roma, y consistió en la extirpación del lóbulo inferior del pulmón derecho. O sea, estuvo en riesgo el Santo Padre. Así que pues el diagnóstico corresponde a un adenocarcinoma pulmonar, un tipo de cáncer, vaya que no se sabe si volvería a cundir, pero el Papa ya está presentando pues mejoría ante esto. Esta situación pues nos lleva a que pues toda la Grey Católica pues está en oración precisamente, y lo daban a conocer en las homilías del pasado domingo. A toda la gente le decían, hay que rezar por el Papa porque está malito, pero bueno, nos están informando ahorita a través de este comunicado que pues ahí la lleva el Papa. Y pues los fieles, su próximo viaje sería a Uruguay, Argentina y Perú, pues están programados para el 6 y el 17 de noviembre, y van a seguir viendo cómo reacciona, pero suspendidas sus giras hasta el 20 de octubre, pero si Dios lo aprueba, el 6 y el 17 de noviembre otra vez va a andar pues por varias partes del mundo y sobre todo en América Latina o lugares de habla hispana. Así que pues bien por el Papa, usted regálele una oración si así le sale de su corazón y pues haremos lo necesario por este lado. Es el momento de despedirnos, agradecerle enormemente el favor, su atención, 1 hora 30 minutos de noticias, de corajes, de risas también, de todo. Gracias por acompañarme en este vuelo y ser su copiloto ahí en su automóvil. Gracias, ya llegó a su casa, ya va a comer, buen provecho. Yo me despido, nos escuchamos el día de mañana en la voz Agustín Hernández Olivas.
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Ya son las 3 de la tarde con 34 minutos, aquí a través de Máxima 99.1 FM, tu estilo de vida. Y bueno, pues que yo te quiero recordar que en esta media hora que voy a estar contigo, si hay alguna canción que quieras escuchar, te espero entonces en el WhatsApp 656-199-5991. 656-199-5991. Oigan, que por cierto, hoy es el día del postre. Ajá, hoy se celebra el día del postre, así que me gustaría saber cuál es ese postre que tú dices, uy, ese postre yo la verdad doy todo por ese postre. Que lo quieres, que siempre lo pides. Y es más, cuando vas a comer a algún lugar, es el que has de estar buscando para disfrutarlo, ¿no? Me dices entonces cuál es ese postre que a ti te encanta y el que siempre podrías estar comiendo, ¿no? Digo, pues para que celebremos esto que es el día del postre. A mí ahorita ya a estas alturas, a estas horas, como que sí ya dices, oh, sí se me viene antojando un pastel del que sea, no importa. Y por qué no un helado, ¿no? Que también esta combinación de un pastel con un helado es riquísimo. Así que por eso nos vamos a ir con Frances Limón. ¿Qué te pareces de Enanitos Verdes? A través de Máxima 99.1.

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¿A quién no le dan ganas de zapatear con este final, eh? A todos, ¿verdad? Ya sabemos que va a llegar esa última parte y es querer zapatear de que ya va a llegar al fin de esta canción. Oye, quiero agradecerte por haber estado acompañándome. Yo soy Sandy Hernández. Te recuerdo que a las 5 de la tarde llega el doctor César Lozano con temas bastante interesantes, como siempre. Así que si conoces tú de alguien que le haga falta escuchar al doctor César Lozano para que tenga más guía en su camino, bueno, pues ya sabes, dile que está aquí con nosotros en Máxima 99.1. A las 6 de la tarde llega mi compañero Charlie Romero para acompañarte. Y bueno, mañana tú y yo nos volvemos a escuchar de nueva cuenta, si el creador así lo permite, a las 12 del día. Síguenos en redes sociales, en Facebook como Máxima 99.1 FM, Instagram Máxima 99.1 Radio y a través de TikTok también nos encuentras como Máxima.99.1.fm. ¿Será que no me amas? Yo sí te amo y amo que estés conmigo. Soy Sandy Hernández, es Luis Miguel en Máxima 99.1. Bye, bye.

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2: Ariadna Montiel afirma que se hacen bolita. Saben que no van a ganar Chihuahua. Ariadna Montiel, dirigente nacional de Morena, habló sobre la posible alianza entre el PAN y el PRI rumbo al 2027 en Chihuahua y aseguró que saben que no ganarán la contienda. Ellos saben que no van a ganar Chihuahua y se juntan, se hacen bolita, declaró durante una rueda de prensa al referirse a los acercamientos entre ambos partidos rumbo a las próximas elecciones. Montiel sostuvo que, aunque PRI y PAN han dicho que no compartirían juntos, ahora se respaldan mutuamente en distintos estados. Como ejemplo, mencionó que en Chihuahua, priistas apoyan a panistas, mientras que en Monterrey ocurre lo contrario. La dirigente morenista afirmó que ambas fuerzas políticas representan los mismos intereses y las vinculó con los gobiernos anteriores, a lo que acusó de formar parte de un régimen de corrupción y privilegios. También calificó a Movimiento Ciudadano como el PAN de segunda y PAN naranja.
3: Nosotros siempre hemos sabido que son lo mismo. Juntos y separados son lo mismo. Porque han sido parte del régimen de corrupción y privilegios ellos. Entonces, bueno, nos sorprende, lo hemos venido diciendo aquí, que eso iba a pasar. Ya están apoyando a Chihuahua y a los del PAN, ¿no? Y cuidado, que no lo harían, pero ahí están. Ya ven que vienen con los espían y son la misma cosa. Y ellos saben que no van a ganar Chihuahua, que
4: para Plataforma Informativa, Alan Arciniega.
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1: Hola, hola, qué gusto saludarte. Soy César Lozano, transmitiendo Por el placer de vivir para 127 estaciones de radio en la República Mexicana y en los Estados Unidos. Con todo mi cariño les digo que este programa, según Univisión y según Adriana Grillet, que es la encargada de comercialización de Por el placer de vivir en los Estados Unidos, es el programa con más estaciones que se transmite en América. Ya le ganamos a la selección, porque era la selección mexicana. Ya no.
2: Ya pasó.
1: Ellos eran los que tenían la liderazgo.
2: Abrimos ahorita, la puerta y pasamos.
1: Sí. Ya quita los aplausos, gracias.
2: Así como en la
1: público,
2: casa los
1: del vasto público que está aquí.
2: Niños, cállense.
1: Se oye más falso que un billete de $3. Te quedas conmigo, por favor, porque te prometo un programa ameno, divertido, entretenido, pero además un programa que te vaya a decir, a ver, ¿cuáles son los tres hábitos que yo considero que yo aprendí a desaprender en mi vida? Y que lo incluyo en mi libro Más Hábitos, Menos Drama, que por cierto lo presento este sábado 5 de la tarde en la Feria Internacional del Libro de Monterrey, de mi tierra. Presento Más Hábitos, Menos Dramas. Es 5 de la tarde en la sala grande de la FIL. A toda mi gente que me escucha a través de Génesis o me está viendo en plataformas, en las redes sociales, acompáñenme a la presentación. Es una conferencia conmigo. Te va a encantar y luego me quedo a dedicar hasta el último libro. No me voy. La vez pasada nos dieron las 11:30 de la noche. Ya habían cerrado la feria.
2: A empujones nos sacaban. Usted siguió dedicando.
1: Muy bien, yo me quedé dedicando ahí afuera de la feria porque ya adentro pues ya nos habían... Ya habían dicho, gracias por participar, ya se puede ir el señor ese que está firme y firme ahí. Me voy a quedar hasta el último para tomarme la foto contigo y poder convivir contigo. Gracias de corazón a todos los que ya tienen mi nuevo libro, Más Hábitos, Menos Drama, y si no, ahí lo puedes adquirir. Además, la nota de Joel el día de hoy.
2: Doctor, ¿usted se acuerda de los famosos dispositivos que le insertabas un cassette y le dabas play? Los famosos Walkman.
1: Ah, sí.
2: ¿Lo recuerda? Sí. ¿Los llegó a usar? Pues están de regreso.
1: ¿Los Walkman?
2: Claro.
1: ¿Las madrinolitas así?
2: Claro, doctor.
1: ¿Para qué los quieres si tenemos el celular?
2: Ah, claro. Sí, están de regreso, pero en formato digital. Es impresionante, la verdad, cómo la moda, ahora las tendencias regresan. Porque si tú le preguntas a un niño, ¿y el cassette sabes qué es? No saben, o sea, no conocen. Pero viene el nuevo lanzamiento del nuevo iPhone, que es el Duo, el que se dobla. Pero trae una simulación. Ahorita les comparto más detalles respecto a esto que integran con una forma de aplicación tipo Walkman, simulando como si tuvieras un cassette y estuvieras escuchando la música.
1: ¡Ah, caray! ¡Qué interesante!
2: Muy novedosos.
1: Me interesa. Esto y más hoy en El Placer de Vivir Internacional. Te quedas conmigo. ¿Cuáles son los tres hábitos que más marco en mi libro Más Hábitos, Menos Dramas, que hay que aprender a desaprender? Es el primero de los hábitos que yo te comparto en este libro. Aprende a desaprender.
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1: Antes de la pausa, te recuerdo que sí, que todos trabajamos por dinero, pero llega un momento en el que también debemos aprender a que el dinero trabaje para nosotros. 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
1: 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Más 52-8128-610-170. Iniciamos.
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1: Dentro de la gran cantidad de hábitos que te recomiendo que aprendamos a desaprender, por favor, la culpa. Hay dos tipos de culpa, la culpa sana y la culpa insana. A ver, una culpa insana. Estar pensando y repensando algo que ya me perdoné, algo que ya pedí perdón, algo que ya pasó, esa es culpa insana. Algo que ya intenté remediar o ya remedié. Y todavía me sigo arrepintiendo de la caída que me di, que se te vieron los calzones en aquel centro comercial o el día que se me rompió el pantalón.
2: Es que fue un momento.
1: En un escenario.
2: Ay, doctor.
1: Se me rompió el pantalón de acá y no estaba tan apretado. Era chafón. El pantalón. Pues todavía hay días que me acuerdo y empiezo a ponerme sonroja. Otra vez.
2: Pero se vio mucho.
1: Pues no traía otro. Por eso siempre ahora en camerinos traigo dos pantalones.
2: Siempre traía dos camisas.
1: Bueno, camisas sí, pero pantalones no. Desde ese día.
2: Eso no lo había pensado.
1: Esto fue hace cerca de 8 años, ¿eh? Se abrió todo el pantalón acá por la entrepierna.
2: Dios.
1: Qué vergüenza. Y todavía me acuerdo y otra vez me pongo rojo. Oye, imagínate, alguien me prestó una chamarra del público para amarrármela así. Y vi la conferencia con la chamarra. Pregúntale a Mario. Con la chamarra amarrada para que no se viera el calzón ahí. Bueno, traía calzón bonito.
2: Ah, bueno, sí. Bueno, pues aparte el que no enseña no vende.
1: Pues sí, la culpa. Mira, ya, por favor, ya déjate sentirte culpable. Si sientes culpabilidad por algo y puedes remediarlo, ándale, vaya. Ese hábito para mí es básico.
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1: Ese hábito para mí es básico, como también comer saludable. Hay una culpa insana al comer cosas que sabes que no te ayudan a tu cuerpo, pero que te hacen sentir muy bien porque te encanta comer eso. Pero sabes que tu cuerpo no lo quiere, no te ayuda en tu proceso de sentirte mejor. 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
1: Por el placer de vivir con César Lozano.
0: Vamos con la nota de Joel.
1: Doctor,
0: asústame, Joel.
1: Vea, les comparto esto que se ha hecho viral a través de plataformas digitales ahora con el lanzamiento del nuevo iPhone Duo, que ya que salga y que oficialmente pues sabemos que está en preventa, ya apareció una aplicación que se llama, y que llama mucho la atención, que se llama Duoman. Es una especie de Walkman virtual que va a estar disponible en este dispositivo, que se dobla, que cuando tú lo doblas en la pantalla aparece la simulación como si fuera la carátula de un Walkman, donde tú le insertabas un cassette. Es la simulación, y lo padre es que tú vas a poder archivar música, le vas a poner pues vincular sobre todo con Apple Music. Por ahora no está disponible con Spotify, y bueno, pues esta aplicación simula la experiencia de utilizar un Walkman de ahí de los 80s y 90s que lo usábamos. Yo sí lo llegué a usar, de hecho yo tengo uno guardado que son de baterías, ahí lo tengo conservado y me grababa con el cassette y borraba, grababa y borraba. Hay muchas personas que los conservan, yo todavía lo tengo y es algo padre, pero
0: guárdalo. Ahora, quién sabe cuánto sabe vaya a valer después.
1: Sí, ahí lo tengo guardado.
0: Mucha gente tiramos eso, yo lo tiré.
1: No, doctor.
0: Pues sí, tiré mis discos también.
1: ¡No!
0: ¿Pues dónde los guardaba?
1: En un cajón.
0: No,
1: acumuladores.
0: Acumuladores. Vean la serie próximamente, Joel Garza en acumuladores.
1: Doctor, bueno, pues después de que se mostró y que se hizo el lanzamiento, la aplicación se ha vuelto viral, ha acumulado más de 1.8 millones ya de visualizaciones. Lo han estado como que ya, pues, pues la gente quiere llamar la atención con este tipo de dispositivos porque ya es de cierta edad las personas que
0: de
1: quieren ese
0: cierta
1: tipo,
0: edad
1: que ese tipo
0: ya
1: de aplicación.
0: Cuando te dicen es de cierta
1: sí,
0: edad.
1: Sí, de los 80s y 90s. Ya son arriba de los 30,
0: ya no
1: 40.
0: Se cuesta. Como cuando un sobrino mío encontró un disco.
1: Ajá.
0: CD.
1: Sí, sí, sí.
0: ¡Wow! Mira, para jugar.
1: No, no.
0: Sí, estuvieron jugando con él, creyendo.
1: ¡Ay, no!
0: Pues no conocía. El niño tiene 6, 5 años. ¿Hace pues no cuánto sabe. Dejaron de existir los CDs?
1: No, ya tiene unos 8 años, pongan.
0: Estaba jugando, vienen.
1: Ah, sí.
0: Ahí es de música. ¿Dónde está la música? Él no entendía.
1: ¿No el disquete?
0: El disquete.
1: ¿El acetato? ¿Todo?
0: No, hombre, qué. ¿El cassette?
1: El cassette, el disquete, el VHS.
0: Uno de los hábitos que te recomiendo quitar,
1: Juan, doctor.
0: El hábito tóxico en pareja.
1: Ah, no, yo no.
0: Ya no seas tóxico, no sean tóxicas, por favor, ya con las broncas que tiene el hombre, la mujer, para que le salgas con otro. Ahorita platicamos de eso.
1: Cuéntelo.
0: No, ahorita.
1: Después, no, de una vez.
0: Ahorita volvemos, no te vayas. Esto es Por el Placer de Vivir Internacional. Ahorita regresamos.
1: Hacemos una pausa. César Lozano regresa en unos minutos a Por el Placer de Vivir.

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1: Concesionarios dejan sin transporte público al Valle de Juárez tras decomiso de unidades. Habitantes del Valle de Juárez se quedaron sin transporte público luego de que los concesionarios suspendieran el servicio tras el decomiso de unidades de la empresa Star Soluciones. Así lo informó el colectivo Por el Regreso del Porbe a través de sus redes sociales. La organización lamentó la interrupción del servicio al señalar que el transporte es indispensable para que las familias de la región puedan trasladarse a citas médicas y cumplir con sus actividades cotidianas. Asimismo, destacó el esfuerzo que han realizado las comunidades para recuperar esta prestación y la expectativa que mantenían de contar con un servicio digno y constante. El colectivo agradeció a la empresa y a sus conductores por el servicio que brindaron durante los últimos meses, así como a las personas que colaboraron difundiendo los horarios y dando seguimiento a la operación de la línea de transporte en el Valle de Juárez.
2: El transporte público no es un lujo, es una necesidad. No estamos pidiendo privilegios, estamos exigiendo un servicio digno, accesible y seguro para todas y todos. Finalmente, pidieron a los pobladores no perder la esperanza y seguir exigiendo un transporte digno y accesible para todos los habitantes del Valle de Juárez.
3: Para Plataforma Informativa, Alan Arciniega.
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16: Me encanta recibir a personas que se dedican a ayudar a hispanos a que les vaya bien en Estados Unidos y en México. Conozco a Luis Mata desde hace más de un año, dos años, y desde que lo conocí dije, tengo que invertir ahí. Él es el CEO de AZ Equity Experts, que lo estamos anunciando todos los días en el programa de radio en México. Y él se dedica a ayudarte a comprar una propiedad en los Estados Unidos, una propiedad, una casa típica, americana, no una mansión. Son casas de cuántos...
17: Son tres recámaras, dos baños, 150 metros cuadrados.
16: De las que se rentan rapidito, de que ahorita a San Antonio, Texas, lo que más necesita son casas. Oye, estoy impresionado la cantidad de gente que anda buscando casa en San Antonio.
17: Mira, los datos dicen que hay más de 100,000 personas con necesidad de vivienda y no podemos darle abasto a tanta gente al mismo tiempo. Entonces, si tú quieres construir una casa desde cero, vamos a ir a una constructora grande, pueden construir 100, 200 casas, es un proyecto que va a tardar aproximadamente 2 años, un año en tramitología, otro año en construirlas. Llegan más de 170 personas por día a San Antonio.
16: Buscando vivienda.
17: Buscando vivienda porque hay mucho empleo.
16: Y tú lo que haces es consigues las casas, ya están en condiciones regulares, las remodelas, las cambias pisos, baños, paredes, todo. Lo que haya necesidad de remodelar, las dejas impecables y las puede comprar alguien que nos esté escuchando.
17: Es correcto. Les damos una remodelación. Remodelamos las casas completamente, no nada más por encimita. Le damos una remodelación completa. Eso es mucho más rápido que construir, muchísimo más rápido. Y lo que estamos haciendo es que estamos ofreciendo algo que hay mucha necesidad. Tenemos una propiedad donde hay miles de familias buscando propiedades y estas son las casas que les ayudamos a comprar a nuestras personas que viven en México o inclusive en Estados Unidos. Nosotros les damos hasta el 80% del financiamiento para estas casas donde hay inquilinos que las necesitan. Están subiendo de valor todos los días y les ayudamos a venderlas cuando sea momento de venderlas. Entonces, con el 20% de enganche, arreglos y costos de cierre, pueden hacerse de su casa que está subiendo de valor todos los días y que se está pagando con la renta.
16: Y de rentas, con la pura renta la estás pagando, pero es tuya la propiedad y la vas a vender en 2-3 años.
17: Es correcto.
16: ¿A cuánto más de lo que lo compraste?
17: El mercado en San Antonio nos está diciendo que hay una plusvalización de 19% anual según los últimos 5 años. 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Entonces, si tú pagaste solamente el 20% de enganche y la casa se duplica de valor en 5 años, pues tu 20% de enganche subió exponencialmente. Entonces, esa es la parte que estamos ayudándole a toda la gente que está comprando con nosotros. Los llevamos de la mano para que inviertan y todo lo que es remodelación, atender al inquilino, recibir llamadas, mantenimientos.
16: Tú te encargas.
17: Todo,
16: tu
17: declaración de impuestos. Todo.
16: Tú nada más inviertes y tú te encargas de remodelación, de la renta, de atención al cliente. Si falló una tubería, no le hablan al dueño.
17: Le hablan
16: a ti.
17: Correcto. Lo más importante es cuando dicen inversión, la gente hace muchas preguntas. No nos dan el dinero para que nosotros lo manejemos. Compran las casas. Las escrituras están a su nombre. Nosotros vendemos propiedades. Nosotros no invertimos el dinero a la gente. Nosotros les vendemos la propiedad, pero tenemos las herramientas para que ellos puedan comprar a través de nuestra empresa con el 20% de enganche. 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Así es como se maneja en Estados Unidos y es muy seguro. 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
16: Yo más vi que escuchaste aquí en El Placer de Vivir. 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
17: Gracias, César.
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1: Naciste en cuna de oro, reinita. A ver, no, tu papá no era una persona que batallara mucho económicamente, gracias a Dios. Vienes de una familia, no sé si decir acomodada.
2: ¿Cómo dicen? Acomodada.
1: Acomodada en dónde, ¿verdad? Hay que saber dónde, ¿verdad? Pero una familia que no tenía carencias.
2: Pues aparentemente.
1: A ver, ¿por qué?
2: Ese es un gran
1: estigma.
2: Porque en realidad, pues sí teníamos muchas carencias, César. O sea, yo me acuerdo, inclusive, por mucho tiempo, pues cenábamos taquitos de nada. Y sé, ¿cómo que?
1: ¿Qué es eso? Pero vivías en la zona más exclusiva.
2: De Monterrey, sí, claro.
1: Además, San Pedro Garza García, todos sabemos que es una zona muy exclusiva.
2: Así es, San Petrina. San Petrina, desde que nací, pues sí, toda mi vida prácticamente estuve en San Pedro, tú lo acabas de decir. Sin embargo, hubo un tiempo que nos fuimos a vivir a Guadalajara por un poco un capricho de mi padre de cuestiones personales, creo yo, con mi abuelo materno. Porque la verdadera historia no la conozco, ¿sabes? Esas cosas yo tenía, pues, no sé, 3, 4 años, 5 a lo más. Nos fuimos a Guadalajara y cuando estábamos allá, la verdad es que pues no lo pasamos nada bien. Yo recuerdo, te digo que pues cenábamos taquitos de nada, que eran tortillas pasadas por salsa con frijolitos a un lado, punto, y se acabó. O sea, eso era.
1: ¿Por qué? Capricho, a ver. No sabemos la historia porque dices que es una historia que
2: pues
1: probable.
2: Yo,
1: te voy a sacar el micrófono un poquito.
2: Yo creo que por mucho tiempo.

0: huelga y luego parece que la mandaron quemar y total se perdió todo, una gran fortuna que había ahí. Entonces sí, por mucho tiempo realmente el que nos ayudó y gracias a quien yo estudié y pude salir un año a estudiar al extranjero y pues la verdad es que fue mi abuelo materno. Y era un poco frustrante a veces y ahora lo pienso como mi padre era un gran manifestador. O sea, si tú te das cuenta y él decía, yo voy a conseguir un local así y así, así para hacer esto, esto y esto y ayudar a todo mundo y sucedía. Cuando fuimos a Guadalajara a vivir, él conoció Cáritas, que pues es una institución a nivel mundial, Cáritas. Y cuando regresamos a Monterrey, él dijo, a ver, no hay Cáritas en Monterrey, ¿cómo es posible?
1: Yo la voy a abrir aquí.
0: Así es. Y él siempre fue muy listo de rodearse de gente, como dices tú, con dinero, muy que podían influir fácilmente en la sociedad. Habló con la arquidiócesis y pues se abrió Cáritas de Monterrey.
1: Gracias a tu padre, a don Humberto Maldonado Lanquenao.
0: Y Luis Carlos Treviño.
1: Así es. Amigos míos de hace muchos años. Así es. Fallecieron todos.
0: Así es. Y bueno, y de Cáritas, pues tú sabes que surgió Pan Nuestro, el Hogar de la Misericordia, Vida Nueva.
1: Y tu papá estaba en la punta del grito de todo.
0: Todo el tiempo.
1: ¿Y en su casa también?
0: Increíblemente, pues no, increíblemente lo que...
1: Al cabo, como digo yo cuando le hablo de mi papá, al cabo ya murió, ¿verdad?
0: No,
1: a ver,
0: y aunque...
1: A hablar, pero no estamos hablando mal de él, no.
0: Y aunque estuviera vivo, ¿sabes qué, César? Bueno, yo tuve mucha oportunidad de hablar con él antes de que falleciera, que, tú sabes, tuvo la tremenda enfermedad que es el alcoholismo, que es súper, súper, súper doloroso, porque no solo se afecta a él, sino a mucha gente que estábamos ahí alrededor de él. Y era muy, pues, frustrante, puede ser a lo mejor la palabra, donde dices, ¿por qué? ¿Cómo es posible que pueda... tener el carisma que tenía.
1: Enorme.
0: Yo hasta le puedo llamar suerte. Decía, necesito esto, esto y esto, y se lo daban. El escritorio, el teléfono, el lugar, la casa. ¿Y por qué a él en los negocios nunca le fue bien? Esa es la verdad. O sea, habría un negocio y no prosperaba, abría otro y no prosperaba. Pintaba hermoso, siempre quiso vivir de su pintura, lo cual pues nunca sucedió, ¿verdad? Entonces sí había una fuerte carencia de recursos por parte de mi papá, pues no, digamos que pues no, nunca los tuvo realmente.
1: ¿Qué edad tenías tú cuando él empezó con su problema de alcoholismo?
0: ¿Sabes qué, César? Ahora que me invitaste empecé a reflexionar y a hacer mis apuntes y digo, bueno, desde que yo me acuerdo de chiquita él tomaba.
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3: 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Mira, deja que las cosas mejoren. 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
2: Hola, doctor, buenos días, buenos días. Un saludo desde nuestra bella ciudad de Tijuana. Que tenga muy bonito día. Bendiciones.
3: Saludos, doctor, para usted y para Joel y Jacibe. Que ya no le haga bullying, Joel. Un abrazote desde Guadalajara. Bendiciones.
4: Hola, doctor, buenos días. Lo escucho todo el día, todos los días temprano acá en Tuxtepec, Oaxaca.
5: Tijuana, querido, les mando un abrazo para ustedes también y gracias a... Que no le hagan bully a Haas. Válgame aquella.
6: No, hombre, pues está escuchando lo de YouTube. Ella se fue. Ella está en YouTube todavía.
5: Pues estás viendo programas en YouTube a ti, amiga de Guadalajara.
6: ¿Está bien que los vea?
5: Pues no, que no le hagan bully a Haas.
6: No, pues no.
5: No, bueno, no es sé, que hay no muchos sé. Programas en YouTube, ¿eh?
6: Sí.
5: Pueden ver todo, pon lo que quieran, programas anteriores. Y mando saludos a mi amigo de Tuxtepec, Oaxaca, que no dejó su nombre. Vamos con Joel Garza, por el placer de estar conectado a las mejores aplicaciones gratuitas en tu celular.
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6: Gracias, doctor César Lozano. Amigos que están en sintonía de Por el Placer de Vivir, soy Joel Garza y como cada semana compartiéndoles información de tecnología y por supuesto de redes sociales. Hoy les quiero platicar algo que puede cambiar completamente la forma en la que te comunicas y hasta las oportunidades que llegan a tu vida, ¿eh? Porque aunque ustedes no lo crean, uno de los miedos más comunes en el mundo es hablar en público. Y de hecho, hay diferentes estudios que aseguran que aproximadamente el 75% de las personas sienten nervios, sienten ansiedad o miedo al momento de hablar frente a otras personas. Y es que, aunque les he estado mencionando, muchas personas prefieren incluso evitar una presentación, una exposición o hablar frente a un grupo antes de pasar por ese momento que es incómodo. Y en realidad es que ese miedo puede afectar muchísimo. Incluso afecta entrevistas de trabajo, juntas, las ventas, las relaciones personales, las redes sociales e incluso la seguridad con la que expresas todos los días. Y justo eso es porque nació mi curso online que se llama Impacta con el poder de tu voz. Es un curso completamente práctico donde comparto herramientas que a mí me han ayudado durante años en televisión, en radio, en conducción de eventos, en creación de contenido. Y dentro del curso vas a poder aprender cómo controlar los nervios, cómo mejorar tu dicción, cómo modular completamente tu voz y que sea correcta, cómo conectar con el público, cómo estructurar una presentación efectiva y además cómo comunicarte con más seguridad y autenticidad. Y eso no es todo, porque incluyo ejercicios prácticos, incluyo dinámicas, lecturas en voz alta, trabalenguas, masterclass con expertos en liderazgo, en ansiedad, en postura, en imagen, en cuidados de la voz, en comunicación en redes sociales, todo eso y más lo uno a este curso digital. 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Y algo importante es que la comunicación no solamente sirve para hablar frente a miles de personas, también sirve para expresar mejor tus ideas, para venderte profesionalmente, para hacer contenido y para poder conectar con los demás. Así que, sinceramente, creo que una persona que aprende a comunicar mejor tiene muchísimo más impacto en su vida personal y profesional. 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Sigue disfrutando tu día. Es único y sigue aquí en Por el Placer de Vivir.
5: A ver, hay un hábito. Yo dije que eran tres los que iba a decir y me faltó uno. Y uno que no quiero que se vaya por alto, que se pase por alto. El terrible hábito de querer hacer las cosas perfectas. Por eso estoy de tour y de gira internacional con Felizmente Imperfectos. Querer ser la mamá perfecta, el papá perfecto, el hijo perfecto, el empleado perfecto, el conductor perfecto. No, mamita, papito, se sufre mucho. Y esto me conlleva a otro hábito, el quererle agradar a toda la gente. Por querer ser perfecto, tú quieres agradarle a todos. Y te quiero decir que eso es imposible. Va a haber gente que nos va a criticar por trabajadores, porque nos gusta lo que hacemos, porque nos levantamos después del dolor, por guapetona, por sabroso. Te van a envidiar, la envidia es canija. Existe, claro que existe. Puede hacerte daño. Pues depende de qué tan vulnerable estés. Cuando alguien ama lo que hace, alguien procura estar en su centro emocional, meditación, oración, pues es más difícil que te ataquen emociones como la envidia de los demás. Pero si estás de pechito abierto, viendo qué están opinando de ti, haciendo el mal, también queriéndote fregar a los demás, por supuesto que te conviertes en presa fácil de envidias y de otro tipo de emociones que pueden dañarte. Ponerme en gracia es: hago el bien, procuro hacer el bien, procuro no dañar a nadie, procuro estar en sintonía con el universo, con mi Dios, como tú le quieras decir. Espero de corazón que te sirva esto que acabo de decir. Ya nos vamos. Que mi Dios bendiga tus pasos, Él bendice tus decisiones. Mi gente de Monterrey, faltan 3 días para la Feria del Libro. Nos vemos en Monterrey en la Feria Internacional de Libros Intermex, 5 de la tarde. Presento Más Hábitos, Menos Dramas. ¡Ánimo! Hasta mañana.
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